0: Es momento de actualizar las noticias y lo hacemos con usted, don Mario Alejandro Sanhueza.
1: Sí, ¿qué tal? ¿Cómo estás, Cristi? Buenas noches. Mira, te cuento que el proceso para acceder al cupón de gas, un apoyo económico enmarcado en el Plan Chile Sale Adelante, entró a su etapa final tras el cierre oficial del proceso para solicitar este beneficio. Quienes no completaron el trámite antes del pasado martes 30 de junio quedaron fuera de esta ayuda estatal destinada a aliviar los gastos en calefacción durante el invierno. Para aquellas personas que sí se inscribieron a tiempo durante el último tramo, la duda actual se centra en los días de pago. Frente a esta situación, las autoridades hoy confirmaron que los saldos se habilitan de forma diferida en el sistema, dependiendo exclusivamente de la fecha en que el usuario completó el trámite. De esta manera, los beneficiarios que se registraron entre el 13 y 30 de junio deberán esperar hasta el próximo 21 de julio para recibir el aporte. Durante esa jornada, Banco Estado enviará notificaciones por correo electrónico para avisar que el cupón de 27 mil pesos ya esté disponible. O sea, la fecha es el martes 21 de julio, por si acaso, para la activación ya del cupón de gas para quienes se inscribieron. Esa es la duda que existía en cuanto al día. Te cuento también que un matrimonio de adultos mayores falleció este miércoles a raíz de un voraz incendio que afectó una vivienda en el sector Cucha Urrejol, en la comuna de Portezuelo, región de Ñuble. Las víctimas, de 92 y 90 años de edad, fueron encontradas sin vida tras la emergencia. Por instrucción del Ministerio Público, detectives de la Brigada de Homicidios de Chillán quedaron a cargo de las diligencias para establecer las circunstancias en que ocurrió el hecho y determinar la causa de muerte de ambos adultos mayores. En el ámbito internacional, la Agencia Europea de Seguridad extendió hasta el 31 de agosto su recomendación de no sobrevolar cielos de Irán, Irak y el Líbano, luego que el presidente de Estados Unidos, Donald Trump, diera por terminado el alto el fuego. Mediante tres boletines de información para zona de conflicto, la entidad llamó a todas las aerolíneas europeas a evitar el espacio aéreo de estos países debido a la situación grave en la región, aunque sin mencionar directamente las declaraciones del mandatario norteamericano. Vamos a la fiebre mundialista, la pasión futbolera. Habita en cada rincón de nuestro país, vibrando con el Mundial, a pesar de que no estamos participando. Se dio a conocer hoy que este fervor trasciende las canchas y se instala directamente, ¿sabe dónde?
0: ¿Dónde?
1: En las actas de nacimiento.
0: ¡Ay, no, don
1: Sí, ya
0: Mario.
1: Sé, al tiro, captó inmediato. Un nuevo reporte del Servicio de Registro Civil e Identificación reveló el profundo impacto del fútbol en las familias chilenas al elegir el nombre de sus hijos. Según el estudio, los nombres de los máximos astros del balompié han sido adoptados por miles de padres para bautizar a sus retoños. El fenómeno es liderado por el astro argentino Lionel Messi. El nombre de pila Lionel registra desde el Mundial 4.085 niños en territorio nacional. Incluso su apellido ha sido utilizado directamente como primer nombre. 45 chilenos han sido registrados con el nombre de pila Messi. Ahora te cuento más. En la vereda de los referentes históricos y contemporáneos, el efecto CR7 cristiano mantiene una vigencia implacable, con 2.208 personas llamadas Ronaldo y 341 bajo el nombre de Cristiano. Es más, el registro civil sigue. Nombres como el del francés Kylian han registrado un notable crecimiento, 972 inscritos, sumándose dos niños que llevan por primer nombre Mbappé.
0: ¡Ay, no! ¡Que la corten! ¿Tomaron en serio?
1: El fenómeno, Cristi, también viene desde el Real Madrid. Jude Bellingham. Hasta ahora existen 199 chilenos llamados Jude y dos registrados con el nombre de Bellingham, el astro inglés.
0: ¡Ay, no!
1: Y el nombre de Yamal ya cuenta con 177 inscripciones, mientras que Lamine hace su debut oficial en los registros del país con sus primeros dos inscritos.
0: ¡Qué lacor! Oiga, don Mario, ahí hay nombres que ni siquiera, o sea, que ¿cómo se escriben? Yo no sé qué, ¿cómo escribe eso?
1: A ver, ahí está el tema. Lionel Messi parecía ser simple, pero ya entramos a Cristiano Ronaldo también. Kylian.
0: Con H, Kylian, Mbappé. Es con K, con sí, claro. Q, con es, qué.
1: Está Jude Bellingham.
0: ¿Eso cómo, Bellingham, cómo, ¿no? ¿Cómo escribe Jude Bellingham? No, los papás que la corten.
1: Eso ya está firmado, sellado y timbrado en el registro civil, así que no hay.
0: Don Mario, cuando ese niñito o esa niñita vayan, ejemplo, hacer un trámite, ¿y usted cómo se llama? Yuki, tiene que empezar a deletrear eso. O sea, no, que la corten, don Mario.
1: Así es el fútbol. Oye, mira.
0: Don Mario, espera un momentico. ¿cómo se llama ese jugador que mide como 1,95 que es de noreste?
1: Erling Haaland.
0: No aparece por ahí, Herli.
1: No aparece.
0: Tan ya, lo vamos a tener que poner en la tarea, querida. Don Mario, ¿cómo no va a haber un Erling?
1: Ojalá, no sé qué le pongan.
0: Ojalá,
1: una de las dos. ¿Sabes cuál es el emprendimiento grande que tiene él? Es el que le llamamos aquí en Chile, el cole ese atrás.
0: El vikingo.
1: Su melena, la sierra, le hace un nudito acá y ese es su emprendimiento. Él vende.
0: ¿Coles?
1: Vende esos coles a 40 mil pesos en moneda chilena. Son muy hermosos, ¿eh? Ese es su emprendimiento, fíjate. Por eso en los partidos, habitualmente se saca su melena y...
0: Se arregla el pelo.
1: Mira, tenemos 11.5 grados de temperatura. Mañana nublado con chubascos en la tarde. El viernes igual, sábado y domingo nubosidad con sol. Y está jugando Unión Calera Coquimbo. La primera semifinal de la Copa de la Liga. Está ganando Coquimbo 1-0 partido en trámite. Y prepararse para mañana porque se retoma el paso mundial.
0: Ay, ay, ay.
1: A las 4 de la tarde, Francia con Marruecos, juegan en Boston, ¿eh? Lo demás es el viernes y dos partidos más el sábado. Y ahí seguimos.
0: Tengo que decirlo.
1: Se ríe.
0: Tengo que decirlo.
1: El rugú de los vikingos.
0: De los vikingos.
1: Es muy llamativo eso, muy folclórico también. Sí. Es una estampa diferente en el mundial, sin duda.
0: Sí.
1: Ahí nos vemos, Cristi.
0: Una estampa bastante diferente. Fue con usted, don Mario Alejandro Sangüesa, el boletín de la hora. Vamos a separarnos unos instantes y seguimos con más.
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la risa. Y como es una persona con quien tengo confianza, yo le dije, ¿cómo es que usted está cantando? Repito otra vez. Y en su inocencia, volvió a repetir, me rompiste el corazón, amena, amena. Y yo, muchacho, yo no podía de la risa. Y yo le dije, no es amena, es ajena, ajena. Ah, yo pensé que era amena. No, es ajena, ajena. Y me estaba diciendo tan ya ahora que ya a Kenchi le sacaron su versión. Me rompiste el corazón, jugaste con mi amor. Ah, no, ¿cómo es que están ya? Ajé. Hijo, no, bueno, ya, búsquela por ahí. Esto es, aquí comienza, esto se llama Solicitado, sección de solicitados que empieza ya a través de Radio.7 Concepción. Llámenos al 800-380-900. ¿Me lo repiten? 800-380-900 y programe su canción.

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El otro día andaba yo por ahí, le estaba contando a Tanya que el otro día andaba yo por ahí y un caballero de unos 70 años lo escuché cantando. Me rompiste el corazón, amena, amena. Muchachos, yo casi me gotereo de...

0: tenemos un saludo para acá en nuestro WhatsApp, mijo.
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0: ¿Y por qué habla así? Ay, tan lindo, carajo. ¿Quién se esmera mandando ese audio? ¿Quién se esmera mandando ese audio? Cuti, cuti, cuti. Lindos, lindas, hermosas, carajo. Llamándonos. Doña Luisa, ¿y si nos llama al 800-380-900 y programa la canción que desee escuchar? ¿Sí? ¿Nos va a llamar Doña Luisa? ¡Que nos llame, que nos llame, que nos llame! Esa es la música de su sección de solicitados.

0: Ahí teníamos a Gilberto Santa Rosa, el caballero de la salsa, con su canción Conteo Regresivo. Luisa, querida, buena noche. Luisa. Luisa. Ahí está. Mija, ¿le escuchamos?
1: Te escucho muy bajito, no te escucho nada.
0: Ajá, pero sí, sí la escuchamos acá nosotros. Luisa, ¿qué canción?
1: Es que el retorno no está para acá, el retorno, póngamelo para acá.
0: Ajá, ya mamacita. Tan ya que pongamos el retorno para allá.
1: Ay, la cuestión. Ya, vea, ahora.
0: Luisa, ¿ahí sí?
1: Hoy quiero escuchar la canción del sello, ¿algo por del favor? Sello.
0: Bueno, con mucho gusto, mija. Besito. Que descansen. Buenas noches.

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0: Tenemos algunas voces acá en nuestro WhatsApp de Radio.7 Concepción y esas voces dicen esto.
1: Hola, viejita, ¿cómo estás? ¿Cómo te fue ayer?
0: ¡Shu! Viejita. ¿Usted cómo se llama, mija? ¿Julia? Vea, viejita Julia, que cómo me fui a mí ayer. No, me fue súper bien, linda. Ve y si le contesto el audio y le digo cómo me fue ayer. ¡Oh! Y... ¿Eso lo dijo doña Rosa? Doña Rosa, Pranchito y Compo, linda, carajo, doña Rosita, linda mi corazón. Esa es la música de Solicitados.

Avanzamos nosotros en esta noche fría, noche de bajísima temperatura, sensación térmica más abajito, ¿cierto?, de lo que marca el respectivo dispositivo, eso con relación a la temperatura. Puede decir 8, pero la sensación térmica está como de 2. Es importante utilizar la mascarilla, especialmente si usted utiliza medio de transporte y observa que hay alguien que está allí en el

Así que llega el programa de esta noche. Gracias a todos ustedes por estar en sintonía de Radio.7 Concepción. No se vaya, no se desconecte, abríguese, la temperatura baja, hace muchísimo frío. Muchísimo cuidado con quedarse dormido, con el calientacama encendido, con la estufa prendida. Cuidado con los niños, que de pronto no vayan a introducir los deditos o vayan a acercarse allí y se puedan de pronto quemar. Muchísimo cuidado, muchísima precaución, ¿vale? Bueno, siga ahí con Radio.7 Concepción. Rodrigo Zárate con toda la disposición y buen ánimo para acompañarles a muchísimos de ustedes, a todos ustedes. En los teléfonos y en los controles ha estado Tanya Marcos. Yo soy Cristina Filigrana, la Pantera. Me retiro antes con todo mi corazón, les dejo esto. Un beso, cuchi cuchi cuchi y un queso.

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¿cómo están? Muy buenas noches. Jornada de miércoles 8 de julio. Aquí estamos en la Punto 7, listos para acompañarles a través de el 90.9 y 96.3. Tandia Marcos en la programación musical. Aquí en el micrófono su amigo Rodrigo Zárate, juntos hasta las 0 en la noche de la Punto 7. Un día con harta lluvia, harto viento, mucho, y el día viernes de esta misma semana se están pronosticando tormentas eléctricas para la provincia de Concepción. Vamos a estar entregando detalles de eso, tenemos mucha información que ir desarrollando durante esta jornada de miércoles hasta las 0 horas aquí en la Punto 7. Bienvenidos a nuestra programación.

harta lluvia durante este día, pero más que lluvia, había harto viento, que era bastante molesto y mojaba mucho más que, claro, ayudaba a que fuera mucha más mojadora la lluvia. Desde temprano en la mañana hoy, cerca de las 5:30 de la mañana y quizás un poquito antes, en algunos lugares de El Gran Concepción comenzó a precipitar, pero ya con intensidad o con mayor fuerza, cerca de las 7 de la mañana. Y bueno, hemos tenido precipitaciones durante toda esta jornada y les quiero recordar que según lo que anticipaba para este viernes 10 de julio, vamos a tener lluvia un poco más intensa. Bueno, mañana jueves nuevamente continúan las precipitaciones, pero en la tarde. Y ojo que durante la mañana, en las primeras horas, en Concepción, Hualpén, San Pedro de la Paz y Chiguayante, vamos a tener niebla matinal, harta niebla matinal en Concepción, Hualpén y San Pedro de la Paz. Así que para que se vayan preparando para lo que va a ser la jornada de mañana y también el viernes, que se viene lluviosa y con tormenta eléctrica, según lo que indica el informe del tiempo. Miércoles 8 de julio, aún saludamos a Eugenio. Un abrazo muy grande para él.

dato, yo les contaba que Eugenio hoy está de onomástico. Para los que no lo sabían, sí, todavía Eugenio está de onomástico. ¿Y saben quién está de onomástico mañana? Un nombre muy común, al igual que Eugenio. Así que yo creo que van a haber muchas que mañana van a estar celebrando su día o su onomástico o su santoral. Mañana, Verónica. Sí, mañana Verónica, le mandamos un abrazo muy grande a todas ustedes, porque mañana Verónica, el santoral católico, les recuerda. Les mandamos un abrazo muy grande a todas ustedes ya de forma anticipada, porque mañana estarán de onomástico. Les mandamos un abrazo muy grande desde aquí, desde la Punto 7.

Seguimos con buenas canciones aquí en la más alegre, la más regalona y la más querida del centro sur de Chile. Llega a esta hora Luis Fonsi junto a Anita. Esto se llama Pa'elante.

0: perfecto.
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Así que vamos a tener lluvias por lo menos hasta el día viernes. Ya el sábado y domingo en Concepción, Hualpén y San Pedro de la Paz no se ven precipitaciones, pero sí tendremos cielos parcialmente nublados el día sábado 11 de julio y el día domingo 12 de julio. Cielos parcialmente nublados, pero lo que hay que tener mucho ojo, pestaña y ceja es para mañana, porque en la mañana, para todos los que se levantan muy temprano, vamos a tener niebla y neblina matinal con cielos cubiertos, y luego cerca de las 2 de la tarde, 1-2 de la tarde aproximadamente, en Concepción, Hualpén y San Pedro de la Paz, vamos a tener precipitaciones. Y ojo, que las temperaturas van a ser más bajas que hoy. Vamos a tener una temperatura máxima probable de 12 grados y una mínima también probable de 6. Eso es para mañana jueves 9 de julio. Seguimos avanzando. Esta es la Punto 7.

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Llega Carlos Baute, quien te quiere más que yo.

el tiempo para Talcahuano, la jornada de mañana y el fin de semana? Bueno, no muy diferente. Se viene el panorama en el tiempo que, como lo señalábamos para Concepción, Hualpén, San Pedro de la Paz y Chiguayante, porque para Talcahuano, Penco, Lirquén, Tomé y Vichato, para mañana también se esperan precipitaciones y un total de agua caída de unos 13 milímetros de lluvia, con una temperatura máxima probable de 13 grados y una mínima también probable de 7. Y pongan atención porque las lluvias deberían comenzar a llegar mañana 9 de julio desde las 12 del día. Así es, desde las 12 del día en Talcahuano, Penco, Lirquén, Tomé y Dichato. Ahí está la información para quienes nos escuchan en esa maravillosa zona a esta hora de la mañana. Luego vamos a estar en Curanilagüe, que nos estaban preguntando también, donde se espera que la lluvia llegue con fuerza el día viernes 10 de julio. Es la música de La Punto 7 en esta jornada de miércoles en la más querida del sur de Chile.

La 99.7, continuamos revisando más canciones y más éxitos. Para ti, llega a esta hora Ojos de Luna, esto se llama Vida.

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Oye, hay hartos amores malos, ¿ah? ¿Eh? Y también hay males que vienen del amor. Mal de amores. Sofía Reyes y Becky G. A esta hora aquí en La Punto 7.

Que cortar en esta jornada de miércoles. Las informaciones más importantes que aparecen en Página7.cl las vamos a estar revisando en un ratito más. Si ustedes quieren visitar nuestro sitio web, ahí van a poder encontrar noticias de entrevistas, actualidad, entretención, redes sociales, sociedad y mucho más. Además, hay selección del editor. Bueno, la verdad que tenemos harto ahí en nuestro sitio web www.página7.cl. ¿Qué noticias trae hoy? Se los cuento luego, porque aparte de informaciones, están todas las señales de la Punto 7 ahí en Página7.cl.

estar revisando en un ratito más. En un ratito más vamos a estar revisando cuáles son las informaciones que trae Página7.cl. Página7.cl, www.página7.cl. Hay harta información, harta noticia, harto paño.

A esta hora, cuando el ánimo baja y el cansancio se comienza a hacer sentir, nosotros te inyectamos con buena música en esta noche de miércoles, aquí en La Punto 7.

Somos la Punto 7 y te acompañamos las 24 horas del día. Buenas canciones, buena música con Rombay y Valentino. Esto se llama Don Juan.

Ya lo anticipaba, se declara zona de catástrofe en Corral tras graves estragos por sistema frontal en Los Ríos. En actualidad, DMC o la Dirección Meteorológica de Chile emite alerta meteorológica por intensas lluvias en 5 regiones del país. En Sociedad alertan por juguetes sensoriales que podrían causar graves quemaduras en niños. Ya se venden en Chile, ¿eh? Así que vamos a estar revisando eso. En entretención, Loreto Aravena analizó su primer protagónico en TVN. Me ha hecho sentir muy en casa. Y en actualidad, subcomisario de la Policía de Investigaciones, parapetado en Las Condes, generó operativo de emergencia. Dijo, me van a matar. Esas y otras informaciones también vamos a estar desarrollando en un ratito más, aquí en La Punto 7, la más querida del sur de Chile, en esta, sí, noche de miércoles.

No te marches, no te marches, quédate conmigo. Aquí está Santa Feria e Illapu. Y nos traen Si tú te marchas aquí en la punto 7.

enviar un saludo muy grande a todos los que están ahí en nuestra sintonía y hoy están celebrando alguna fecha en especial, cumpleaños, ¿cierto? Pueden estar celebrando algún aniversario de matrimonio. Bueno, le enviamos un abrazo muy, muy, muy grande a todos quienes hoy están celebrando una fecha en especial. Hay una alerta por juguetes sensoriales que podrían causar graves quemaduras en niños. Vamos a estar revisando eso en breve para que los papitos que están ahí en nuestra sintonía puedan tener también esa información sobre esta alerta por juguetes sensoriales que podrían causar graves quemaduras en los niños y que ya está este juguete a la venta en nuestro país. Lo revisamos luego aquí en la noche de la .7.

Desde el norte de nuestro país llega Código Fer. Esto se llama Ya te olvidé, aquí en La Punto 7.

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Sigue programando canciones y pide lo que quieres escuchar. Llega a esta hora Marco Antonio Solís. Esto se llama No Molestar.

Seguimos avanzando en la punto 7, la más querida del sur de Chile. Ya lo anticipaba. Atención. Una serie de advertencias realizaron médicos estadounidenses.

estadounidenses por los riesgos asociados a unos populares juguetes sensoriales y ayuda a relajarse, disminuir la ansiedad y mantener la concentración. Sin embargo, distintos accidentes registrados en Estados Unidos y Europa encendieron las alarmas debido a las graves quemaduras que pueden provocar cuando son expuestos a temperaturas extremas. Esta nota por completo la pueden revisar en Página 7.cl. Seguimos avanzando, miércoles 8 de julio.

Seguimos en la punto 7 y nos ponemos contentos y también agradecidos. Vamos a dar gracias por todo lo que tenemos, ¿cierto? Con esta canción que trae Axel. Aunque la vida esté complicada, hay que celebrarla. Celebra la vida en la punto 7.

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0: se nos va.
1: Buena música para seguir acompañándote siempre las 24 horas del día aquí en La Punto 7. Ahora escuchamos a Juanito Ayala, Lo Comido y Lo Bailado.

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Atención, amigos de Curanilagüe, pongan atención a esta hora de la noche. Curanilagüe presenta una temperatura de 9 grados. Así es, 9 grados de temperatura en Curanilagüe a esta hora. Y para mañana se espera una temperatura máxima probable de 12 grados y una mínima de 4. Máxima de 12, mínima de 4. También hay precipitaciones mañana en Curanilagüe. Hay niebla matinal, cielos cubiertos en las primeras horas del día. Y en Curanilagüe, cerca de las 4 de la tarde y quizás un poquito más pasadito, podría comenzar a precipitar nuevamente. Pero ya el día viernes 10 de julio llegaría lluvia con tormenta eléctrica. Y sería con intensidad este día viernes 10 de julio. Así que prepararse para eso, lo que dejaría algo así como unos 50 milímetros de agua caída este día viernes 10 de julio. Solo la lluvia que duraría durante toda la jornada de viernes 10 de julio. Información del tiempo que compartimos con ustedes aquí en La Punto 7.

Eso, aquí viene una mezcla perfecta de dos maravillosas voces y de diferentes países. La chilena Paula Rivas y el argentino Rodrigo Tapari nos trae Somos a esta hora aquí en La Punto 7.

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Seguimos avanzando. Es la noche de la .7 en esta jornada de miércoles 8 de julio.

cumbia suena a esta hora aquí en la punto 7. Esto es Quiero.

Buenas canciones, qué programa a esta hora nuestra querida Tanya Marcos. Así es. Quiero contarles que hay una alerta meteorológica y lo hemos estado comentando. Son 5 las regiones de la zona centro y sur del país que se están viendo afectadas por estas intensas lluvias que vamos a estar sintiendo durante los próximos días. Y según esta alerta que emitió la Dirección Meteorológica de Chile, de acuerdo al informe, las localidades tendrán la posibilidad de percibir precipitaciones normales a moderadas, incluida la región metropolitana. El aviso que emitió el organismo se mantendrá vigente hasta este viernes 10 de julio, cuyas lluvias podrían llegar hasta los 50 milímetros en algunas zonas. En ese contexto, la institución informó que la alerta se mantiene para las regiones metropolitana, O'Higgins, Maule, Ñuble y Biobío con diferentes intensidades. Ahí está la información, también la pueden encontrar en página 7.cl. Noche de miércoles.

Somos la regalona del sur de Chile, somos la Punto 7. Y te acompañamos a esta hora siempre con buenas canciones. Ahora escuchamos a Olga Tañón. Esto se llama Mi Forma de Ser.

Vamos avanzando en la más querida del sur de Chile, entregando pura buena onda, compañía, entretención a todos quienes están en nuestra sintonía. Con frío, con lluvia, ¿qué temperatura tenemos a esta hora en Concepción, Hualpén y San Pedro de la Paz? Además de Chiguayante, tenemos una temperatura de 7 grados. Así es, 7 grados de temperatura en Concepción, Hualpén y San Pedro de la Paz, al igual que Chiguayante. Hace frío, 7 grados. Tenemos viento también a esta hora, de unos 11 kilómetros por hora, las ráfagas que estamos sintiendo a esta hora de la noche. Pero hace frío en Concepción, Hualpén, San Pedro de la Paz y Chiguayante. Así que ya lo saben, para los que estaban diciendo, uy, que hace frío, uy, por la reflauta que hace frío, uy, que hace frío. Bueno, sí, efectivamente hace frío. Tenemos 7 grados y con este vientecito y la humedad que dejó la lluvia, se siente aún más. Miércoles 8 de junio, es la punto 7.

La música no para, siempre sonando en todos lados con la punto 7. ¡Ay, amor! Lo dice Alexis aquí en la punto 7.

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solo buenas canciones, siempre la mejor música para acompañarte aquí en La Punto 7. Llega la música de Efecto 13. Esto es No es justo para él.

señoras y señores, me comienzo a despedir. Un abrazo súper grande para todos y para todas. Que lo pasen súper bien. Muchas gracias por estar ahí en nuestra sintonía durante toda esta jornada. Ya llega Don Mario Alejandro Sangüesa para acompañarles con El Trasnoche de La Punto 7. Somos la más querida del sur de Chile. Sigan con nosotros. Yo, por mi parte, Rodrigo Zárate, regreso pasadita a las 6 de la mañana de mañana. Tanya Marcos en la programación musical. Cuídense, que lo pasen súper bien. Un abrazo grande. Chao, chao. Buenas, buenas.

Hola, ¿qué tal? ¿Cómo está Verónica? Verónica está de onomástico hoy día jueves. Les saludamos cordialmente desde la Punto 7, abriendo una nueva página de este libro intenso, de este libro amplio, de este libro colorido, colorido como ninguno, como el arco iris, libro de colores. Esta es la Punto 7, el matinal de la noche. Vamos viendo, vamos escalando, vamos abriendo nuestros corazones para una nueva jornada de labores. Verónica, Verónica está de onomástico. Saludos cordiales, bienvenido día en la Punto 7 con abrazos gigantes.

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Esta es la punto 7 de madrugada, saludándoles esta semanita, la segunda semana del mes de julio, que se nos vino con todo. Hay un feriado la próxima semana, que es el miércoles 16, Nuestra Señora del Carmen, por si acaso, para que lo tenga en cuenta, ¿ya? El 16. Algunos se van a tomar el viernes y tenemos otro fin de semana gigantesco, extra largo, por si acaso. 16, la próxima semana, está con rojo en el calendario. Esta es la punto 7 de madrugada. Abrazos gigantescos para Leonor Landaeta, que está en sintonía, para Gloria Palacios y Estercita Araneda. Ella es de Candelaria, en San Pedro de la Paz.

106.7 y las noticias de madrugada. Un operativo desarrollado por detectives del equipo Modelo Territorial Cero de Lebu permitió desarticular un punto de microtráfico en Arauco. El procedimiento culminó con la detención de un hombre de 58 años y la incautación de 948 dosis de cocaína base listas para ser vendidas. El hecho tiene agravantes, pues el punto de venta de droga se hallaba nada menos que a pasos de un colegio. Por instrucción del Ministerio Público, el imputado fue puesto a disposición del juzgado de garantía para su correspondiente control de detención. Se lo comentamos a esta hora de la madrugada aquí en la .7.

es el matinal de la noche. Aquí estamos toditos juntos todos, ¿eh? Abriendo este capítulo, pero principalmente estando cerca. Hay gente que está delicada de salud, como Manolito Alderete. Él es de Lota y está internado en el Hospital Regional de Concepción. Hay saludos cordiales.

diales para él, nos escucha de madrugada, dice que no puede conciliar el sueño, pero está con nosotros. A él lo saludamos cordialmente. También al personal de salud, ¿eh?, del Hospital de Lirquén, de Las Higueras, del Regional, de la gente al Víctor Ruiz de Los Ángeles, a quienes están en sintonía en la Herminda Martín de Chillán, en fin, hacia el sur del país, en Valdivia. Está con nosotros, escuchándonos a esta hora, Carolina Cepeda y también Agustín Arce. Saludos cordiales, están en sintonía en la ciudad de Valdivia.

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El gobierno ingresó el proyecto de ley que busca otorgar un bono extraordinario de apoyo a la niñez para los hogares del 80% más vulnerable del país. Lo anterior formaba parte de uno de los principales anuncios hechos por el presidente José Antonio Kast durante la última cuenta pública. Este beneficio, que consiste en un monto de 30.000 pesos por cada hijo de hasta 13 años de edad, tiene como objetivo constituir apoyo financiero directo para ayudar a familias a solventar los ineludibles gastos asociados a la crianza y el cuidado de los menores, indica el mensaje presidencial. El bono se entregará exclusivamente a quienes pertenezcan al 80% de los hogares más vulnerables del país, según el Registro Social de Hogares, y no constituirá remuneración o renta para ningún efecto legal. Por tanto, no será imponible ni tributable y no estará afecto a descuento alguno. Son 30 luquitas, entonces, el bono preparado por el gobierno por cada hijo de hasta 13 años de edad. Las noticias en la Punto 7.

89.7 es el matinal de la noche, una nueva jornada con saludos cordiales durante esta segunda semana del mes de julio. Con abrazos gigantescos, saludos cordiales, nos va escuchando el Lebu, Jorgito Torres. ¿Ah? Jorgito Torres trabaja en la pesca y también nos está escuchando a esta hora en Chillán, Braulio Mendoza. Braulio y familia están reunidos a esta hora en Chillán. Hay sintonía en Concepción, acá está, población Pedro del Río Señartu, escribe Marianela, Brígida y también está Gloria. Todas en sintonía a esta hora ante la madrugada, población Pedro del Río, frente justamente al Bío Bío acá en Concepción Urbano. Saludos cordiales en Talcahuano, Cerro de Mil Fuentes, está con nosotros Paulina, Angélica, Margot y Don Esteban. Saludos cordiales.

0: Mechichi.
1: La Huayna Vichy.
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3: En la punto 7, Villa Cariño interpreta ¿Quieres o no?

Las noticias en la punto 7, el diputado Carlos Chandía solicitó al gobierno habilitar una oficina del Servicio Nacional de Pesca y Acuicultura en Copquecura, provincia de Itata, dada la importancia de la actividad productiva pesquera en la zona. En un oficio dirigido al ministro de Economía y Minería, Daniel Mas, y al subsecretario de Pesca, Osvaldo Rutia, el parlamentario adujo la necesidad imperiosa de contar con el servicio de forma física en la costa de Ñuble. Entre otros puntos, cita que son cerca de 400 familias que viven en las comunas costeras, las que dependen directamente de la pesca artesanal, y que sus sindicatos también están asentados en el lugar. Chandía acotó que resulta difícil de entender que 8 años de la creación de la región, un servicio tan importante como es la pesca, no esté presente de forma permanente en la zona costera. Todos sus potenciales usuarios radican en Copquecura, Coelemu y Tehuaco, por lo que desplazarse hacia Sillán para los trámites es un costo de dinero y tiempo que bien podrían ahorrarse, comentó el diputado por el distrito 19. Y se lo comentamos nosotros también, desde la punto 7.

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1: Las promisorias figuras vuelven a decir presente en los cuartos de final de la Copa Mundial, instancia en la que varios de los jóvenes talentos más prometedores del certamen tendrán que seguir deslumbrando en el escenario más importante. Ayoub Bouadi, de Marruecos, Désiré Doué, de Francia, Nico Reilly, de Inglaterra, y Lamine Yamal, de España, se encuentran entre los jugadores más destacados, lo que refuerza sus posibilidades de ganar el premio al mejor jugador joven de la FIFA, presentado por Aramco, tras ayudar a sus selecciones a clasificarse a cuarto de final, octavos y tal vez la final. El premio a la figura promisoria se entregará al jugador más joven y nacido después del 1 de enero del 2005, regla que los cuatro jugadores cumplen. Todos han partido siendo reservas en sus equipos y ganándose el puesto en base a constancia y talento, y así han ido escalando hasta ser pilares de sus cuatro selecciones. Al final, uno de ellos será coronado como el estelar joven del Mundial 2026.
2: Y la Federación Egipcia de Fútbol expresó su profunda indignación por el arbitraje y el uso inadecuado del VAR durante su partido contra Argentina, y dudó de su coherencia e imparcialidad a la hora de tomar decisiones que influyeron directamente en el partido. Así lo refleja un comunicado oficial de la EFA al calor de la indignación surgida en Egipto y en gran parte del mundo árabe sobre el resultado de la eliminatoria de octavos de final del Mundial 2026, en que Argentina remontó un 0-2 en contra en los últimos minutos de su encuentro frente a Egipto, equipo a quien el VAR le negó un gol y al que no revisaron dos jugadas que pudieron ser penales. La queja del organismo se produce tras un encuentro en que los faraones dominaron el marcador por 2-0 con goles de Yasser Ibrahim y Mostafa Fasico, y el que se protestó con dureza la anulación por parte del VAR de otro tanto de Zico en el minuto 57, anterior al 2-0 y claramente antes de que el conjunto albiceleste diera la vuelta al partido en el tramo final.
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1: Esta es la Punto 7, el matinal de la noche. Nos pidieron esta canción, ¿eh? Dicen que para este día el mes de julio es precisa, para este día de invierno es justo, justo, justo lo que querían escuchar. Judith nos pidió esta canción, Judith, que vive en la comuna de Coronel.

un datito de invierno que no está de más. El Ministerio de Salud tiene habilitado una plataforma que permite buscar los vacunatorios abiertos, especialmente durante el fin de semana, para que las personas puedan saber dónde acudir para inocularse contra la influenza, el COVID-19, neumococo, virus respiratorio sincicial y coqueluche. Para acceder a la información, se debe ingresar a minsal.cl y pinchar el banner de la campaña de invierno o entrar directo a mevacuno.gov.cl. La plataforma cuenta con información detallada sobre los más de 1.600 vacunatorios disponibles en todo Chile, los que se pueden filtrar por región, comuna y horarios de atención durante los fines de semana. La herramienta aplica para CESFAM, hospitales y clínicas, pero también para los operativos especiales que se realizan en recintos fuera de la red asistencial, como ferias, supermercados y centros comerciales, detallando la dirección exacta de cada lugar. El Ministerio informó que la influenza A continúa siendo el virus de mayor circulación en el país, seguido por el rinovirus y la influenza B, que ha mostrado un comportamiento de crecimiento inusual para esta época del año. El segmento de niños, niñas y adolescentes de entre 5 y 14 años es actualmente el más afectado, registrando un aumento sustantivo en consultas de urgencia y hospitalizaciones. Por eso, hay un sitio, plataforma especial del Ministerio de Salud, para que la gente sepa qué consultorio hospital está atendiendo justamente esta particularidad y disponer del tiempo necesario. Esta es la Punto 7 y las noticias.

Seguimos en sintonía en la punto 7 en esta nueva madrugada de invierno, con el cariño de siempre, música para los oídos.

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1: Jordan cantando esta madrugada esta canción, ¿eh? Me emborracharé. Jordan tiene la fórmula.

Estas son jornadas de amor y paz en la punto 7, en esta semanita, en donde estamos saludándoles con mucho afecto y cariño. En Valdivia está Carlitos Poblete sintonizándonos. En Osorno, Carito Alarcón y familia, con Nacho, que es su marido. También hay sintonía a esta hora en Chillán. Hugo Andrés Brizuela Órdenes está en sintonía también en Chillán. Y en Talcahuano, de Navi Sur, Oscar Lepe. Saludos para él. Y acá hay otro saludo. Centinela Talcahuano, la familia de Pedrito Lobos. Saludos cordiales. En Penco, Juanito Vera. Y en Tomé, en sintonía. Fíjese que a esta hora está Julia Albornoz, Julita Albornoz y Camilo Ponce. Saludos cordiales.

en la punto 7. Artistas de la región del Biobío, cuento de hadas. Ellos interpretan Illa, Illa, Illa, Illa. Illa se llama el tema de cuento de hadas.

vamos moviendo el ambiente de la Punto 7 esta nueva madrugada. Oiga, con harta música, con cariños cordiales, que le vaya bien este lindo día. Abrazos gigantes.

Esta canción es harto antigua. Red Red Wine la interpretaba. ¿Quién la interpretaba? Los jamaicanos, ¿se acuerda? Vino, vino tinto. Neil Diamond en la época de los 80. Santa Feria interpreta Red Red Wine. Salud.

Alejandro González se llama este cantante, interpreta un temita que ni vamos a comentar, lo dejamos ahí bailando nomás. Se llama Celosa.

Esta canción está dedicada a una señorita que se llama Zaira Jerez. Zaira Jerez vive en Arauco. ¿Y sabe? Esta canción se la dedica Mauricio. Mauricio y Zaira. Zaira y Mauricio. Para que nadie se entere con La Noche. Te lo dijo La Noche.

De este modo estamos cerrando un capítulo en la programación de la Punto 7. Uno más, ¿eh? Porque esta fiesta sigue. Aquí nos vamos enlazando, vamos entregando el corazón dispuesto para acompañarles como es habitual. Desde la Punto 7, con el cariño de siempre, la fiesta que siga y que siga la fiesta.

Hola, ¿qué tal amigas? ¿Qué tal amigos? Riquiti, riquiti, riquiti. Sí, claro, porque ya estamos en día jueves. Eso quiere decir que se viene pronto otro fin de semana. Bueno, estamos en jueves y tenemos que enviar nuestro afecto cordialísimo a través de la más escuchada del sur de Chile, la punto 7. Ella, la señorita Tania, me dice que hay que presentar entonces de inmediato buenos grupos musicales de puro ritmo.

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María José Quintanilla, surgida de los programas Busca Talentos Televisivos Bravo, Bravísimo y Rojo Fama Contra Fama. En su carrera musical ha lanzado 8 discos, los cuales algunos son éxitos en nuestro país, con 10 discos de platino en Chile, 4 en Argentina y 3 discos de oro vendido, más de 300.000 copias en lo que va de su carrera, logró entonces esos discos de oro. Ella también es una chica de oro espectacular. La escuchamos aquí como artista destacada a María José Quintanilla.

escuchamos aquí como artista destacada a María José Quintanilla. Estábamos presentando aquí en esta jornada musical nocturna como artista destacada a María José Quintanilla. Ella ha tenido 10 discos de platino en nuestro país, 4 en Argentina y 3 discos de oro. Ha vendido más de 300.000 copias en lo que va de su carrera musical y que sigue en alza. Claro que ahora también está en la animación en un programa en la televisión nuestra. Pero aquí en Radio.7 la tenemos como artista destacada, María José Quintanilla.

ahí estuvo para ustedes, queridos amigos y amigas que son seguidores y siempre solicitan mucho las canciones de María José Quintanilla. Ella fue nuestra artista destacada. Y seguimos con la pauta musical nocturna en la punto 7.

es el cumpleaños feliz. ¿De quién? De usted, de usted. Hay hartos amigos y amigas que hoy día están preparándose para festejar un nuevo cumpleaños. Salud, dinero y amor. El que tenga estas tres cosas, obviamente, tiene que ser más que agradecido del universo que le ha dado la posibilidad de llegar a esta fecha y seguirá, por supuesto, cumpliendo muchos años más. Salud, dinero y amor en este su cumpleaños.

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1: Hola.
2: Hola, mi amor. Mira, escucha, tengo otra canción para ti.

Resulta que los padres, absortos en la pantalla de sus teléfonos, podrían estar generando consecuencias más profundas de las que imaginan. Un estudio publicado en la revista Frontiers encontró que el uso excesivo del celular por parte de los cuidadores está asociado a mayores niveles de apego inseguro en adolescentes, una condición que puede afectar la salud mental y la capacidad para construir relaciones sanas durante la adultez. Los resultados muestran que a medida que aumenta la sensación de que el celular interfiere en la atención y disponibilidad emocional de los adultos, también crecen los indicadores de apego ansioso y evitativo entre los menores.

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0: está duro eso.
1: ¡Rumba!
2: Daddy Yankee también se hace presente en la programación musical que tiene la Punto 7. Sígueme y te sigo.

Australia confirmó su primer caso de gripe aviar H5N1. La infección fue detectada en una escúa parda, un ave migratoria que fue encontrada en una playa remota del sur de aquel país. Según detalla la agencia EFE, este hallazgo confirma que finalmente la gripe aviar se ha extendido a todos los continentes, ya que hasta entonces Oceanía permanecía sin contagios. Jill Collins, la ministra de Agricultura australiana, informó que el ave estaba en una playa del Parque Nacional Capelgrande, fue aislada y murió esa misma noche.

A gozar, a gozar, a pasarlo bien en la punto 7. Traemos a Iván Cabrera que nos canta Solo Tú.

¿Qué pasó un día 9 de julio, pero de 1882? A las 2:30 de la tarde de ese día comienza el combate de la Concepción, considerado por el pueblo chileno uno de los hechos más dramáticos de la Guerra del Pacífico. La guarnición completa del regimiento Chacabuco, compuesta por 77 jóvenes entre 16 y 18 años, resistió durante 2 días el ataque de 2.000 soldados peruanos, que tuvo como resultado la muerte de todo el contingente chileno. La valentía demostrada por los jóvenes, que mantuvo heroicamente alzada nuestra bandera, hizo que el 9 de julio fuera establecido como el día oficial de nuestro emblema patrio.

Buenas noticias para quienes compren un vehículo nuevo en el país. El Ministerio de Transportes y Telecomunicaciones confirmó una modificación normativa que extenderá el plazo para realizar la primera revisión técnica, permitiendo que determinados automóviles y motocicletas circulen durante más tiempo sin efectuar este trámite obligatorio. Hasta ahora, los propietarios de vehículos nuevos debían realizar su primera revisión técnica dentro de un plazo que iba entre los 24 y 36 meses desde la emisión del certificado correspondiente. Sin embargo, con la nueva normativa, ese periodo se amplía y el trámite podrá efectuarse entre los 36 y 48 meses. En la práctica, los automóviles beneficiados podrán esperar hasta 4 años antes de someterse a su primera inspección obligatoria. La extensión del plazo está dirigida a vehículos livianos y medianos nuevos, además de motocicletas nuevas que cuenten con certificado de homologación individual.

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Amistad Buena, aquí en la Punto 7 para ustedes. Le comento que la ciencia ha comenzado a estudiar de cerca cómo la llegada de una primogénita revoluciona el cerebro, las actitudes y hasta las posturas políticas de los hombres. El resultado es fascinante. Tener una primera hija es un boleto de ida hacia la empatía y la equidad de género. Los investigadores descubrieron que los hombres cuyo primer hijo es una niña tienen entre un 10% y un 15% más de probabilidades de apoyar activamente leyes de igualdad de género, paridad salarial y medidas severas contra la violencia de género, en comparación con aquellos padres que debutan en la paternidad con un hijo varón. ¡Wow!

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Sei gotovo, arrivederci, ossio, negozio, ossio, Fujiyama. Bueno, el gobierno de Japón va a incrementar en un 400% a partir de julio la tasa de expedición para los visados para extranjeros. Es la primera vez que sube esa tasa en 48 años debido a la inflación y depreciación del yen. La decisión no afecta a los países incluidos en el programa de exención de visados de Japón, entre ellos Chile. El ejecutivo nipón tomó esta decisión de elevar de 3.000 a 15.000 yenes, de 16 a 81 euros aproximadamente, la tasa de visados para entrada única, incluidos los de turista, en el primer aumento de este tipo desde 1978, según informa la agencia de noticias nipona Kyodo, lo que supone un incremento porcentual del 400%.

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0: póngame la cumbia otra vez, por favor, que está buenísima.
1: Arriba las palmas, hay que puro gozar. La Sonora con Padre Moncho, enamórate. ¡Sí!

unos hilos translúcidos y pegajosos cuelgan de los palillos del turista estadounidense Wesley Smith, que saborea cada viscoso bocado de su natto, un alimento japonés a base de soya fermentada y de aroma muy intenso que se está globalizando. Este alimento supernutritivo, fermentado con bacterias, es un elemento imprescindible del desayuno japonés tradicional, pero su olor acre, su textura viscosa y su sabor agrio no es del gusto de todos.

Spider-Man, Spider-Man, Spider-Man, el hombre araña. A propósito de arañas, investigadores del Instituto Nacional de Biodiversidad descubrieron dos nuevas especies de araña cangrejo en Ecuador y nombraron a una de ellas en honor a Angelina Jolie. Se trata de Sidemela Maléfica, cuyo nombre está inspirado en Maléfica, el icónico personaje que interpretó la actriz en 2014 y 2019 para el live action de La Bella Durmiente, pero desde la perspectiva de la villana. La araña, descubierta en el municipio de Baños de Agua Santa de la provincia andina de Tungurahua, fue llamada así, ya que las prominentes proyecciones curvas de su abdomen evocan los característicos cuernos de este icónico personaje que ella, la actriz, interpretó en el cine Angelina Jolie, que era obviamente Maléfica.

Buena programación musical tiene para ustedes el Apunto 7. Presentamos a Santa Feria e Illapu con Si te vas, no hay manera.

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adiós. Decimos adiós ella, Tania, en la sala máster, y que les habla Pedro. Ahora van a quedar con toda la animación que tiene preparada para ustedes en la punto 7. Rodrigo Zárate, adiós.

Buenos días. Hola, muy buenos días, señoras y señores. ¿Cómo amanecieron? Día jueves. Hoy jueves ya. Qué impresionante cómo va pasando la semana. Hola, Mechi. Hola, papita. Patita Villaseca. ¿Cómo está usted, mi amor? Los primeros en saludar en esta mañana matutina matinal por la mañana. Y morning, 6:16, 6:16. Buenos días para todos, un abrazo apretado, cordial, grande, lleno de cariño, lleno de amor, lleno de calor en esta fría mañana en que en Concepción, Hualpén, San Pedro de la Paz y Chiguayante estamos comenzando con una temperatura relativamente más baja que ayer, o por lo menos una sensación térmica mucho más baja de 5 grados.

Vamos a tener algo de agüita en la tardecita, cerca de las 5 de la tarde. Deberíamos tener precipitaciones hoy en gran parte de la provincia de Concepción. ¡Buenos días, buenos días, buenos días, torombolitos y torombolitas! ¡Buenos días, regalones y regalonas! ¡Buenos días, Talcahuano! ¡Buenos días, Concepción! ¡Buenos días, Chiguayante! ¡Buenos días, Tomé! ¡Buenos días, Penco! ¡Hola, Lirquén! ¡Hola, Dichato! ¡Buenos días, San Pedro de la Paz! ¡Hola, queridos amigos de Lota! ¡Buenos días, Lota! ¡Buenos días! ¡Buenos días, buenos días, Coronel! ¡Buenos días, Curanilagüe! ¡Hola, hola! 6 de la mañana, 17 minutos. ¡Hola, Florida! ¡Buenos días, Santa Juana! ¡Talcamávida! ¡Hualqui! ¡Buenos días, buenos días, buenos días, buenos días, buenos días para todos! ¡Buenos días! ¡Bienvenidos a la Punto 7! 6:18, soy Rodrigo Zárate, juntitos hasta las 9 de la mañana. ¡Vamos!

0: Remix. 6 de la mañana con 23 minutos. Las nubes no son de algodón, vos viejo. El mar no se puede tapar, pero sí la taza. Vamos al teléfono rápidamente. Aló, buenos días.
1: Buenos días.
0: No lo puedo creer, señoras y señores. El mismísimo, el único, el inconfundible.
2: Dios mío, ¿cómo es posible este suceso?
0: ¡Víctor Domingo! ¿Cómo está usted? Oiga, Víctor Domingo, el otro día quise hacer su tecito con naranja, vos. Hice una invitación ahí, invité a tomar tecito con naranja, pero no me pescaron, Víctor Domingo.
1: Sí, lo escuché.
0: Sí, no me pescaron. No, sí.
1: Conversado.
0: Claro.
1: Lo escuché yo.
0: Oiga, no, y no me pescaron ni en primera, vos, Víctor Domingo. Yo creo que todavía no he logrado... la justa preparación que usted tiene ahí del tecito.
1: No, cambio, cambié el limón por el de verga.
0: Ah, ya, es solamente eso, pero yo creo que tiene alguna preparación así como mística, ¿o no?
1: No, que yo me gusta más el de verga que el limón por el de
0: té. Ah, ahí está la cosa, pues. Oiga, ¿cómo está la salud, Víctor Domingo?
1: Estamos bien.
0: Oye, ¿se le escucha con harto ánimo, Víctor Domingo?
1: Sí, pues.
0: ¡Qué buena, Víctor!
1: ¡Con buena fuerza,
0: esa es! Oiga, ¿cómo le fue el otro día en los trámites, en la vida? ¿Cómo
1: bien,
0: ha andado
1: bien,
0: todo?
1: Bien.
0: ¿Todo bien? ¡Qué bueno!
1: Todo bien.
0: Usted es un grande, Víctor Domingo. Usted.
1: Ahora tengo que ir al médico y demás.
0: ¿En serio? ¿Revisión técnica, Víctor Domingo?
1: No, de los pies.
0: ¿De los pies? Ah.
1: La podóloga.
0: ¿Cómo?
1: Podóloga.
0: Ah, ya, perfecto. A la podóloga.
1: Eso.
0: Ya, muy bien. Ay, qué bueno, ay. Y le hacen las patitas y todo eso.
1: Sí.
0: ¿Qué tal? Ah.
1: Regalón.
0: Oiga, compadrito, le mando un abrazo muy grande, querido Víctor Domingo. Que tenga un día maravilloso.
1: Pan con naranja, con sanguchito y pan con miel.
0: Pan con miel. Oiga, ojalá a mí me resulte la invitación que hice con tecito con naranja, porque no me ha resultado. Ojalá hoy día.
1: Lo escuché el sábado.
0: Ojalá hoy día me resulte.
1: Lo escuché el sábado.
0: Oiga, le mando un abracito grande. Lo queremos mucho, Víctor Domingo. Lindo día.
1: Eso. Italiano.
0: Un abrazo.
1: Para todos los oyentes de la radio que escuchan la
0: radio.7. Eso. Señoras y señores, 6 de la mañana con 26 minutos. 6 de la mañana con 26 minutos. 6 de la mañana con 26. Buenos días.
3: Atento. Buenos días, familia. .7. Buenos días. Que tengan excelente jornada. Una pregunta de historia, Rorro, para ti y para todos los auditores. El otro día estuve en un programa en la televisión.
0: ¿Ya?
3: Y me encontré con la sorpresa de que Rere, un pueblo muy bonito de una campana, historia de una campana. ¿Qué significa Rere en mapuche?
0: Mira.
4: ¿Por qué le pregunta eso usted a mí? Porque tiene la costumbre de preguntar cosas raras.
0: Mira, 6:27 me viene a preguntar qué es lo que significa Rere. Mira, vos, 15. Señor, por Dios, Padre Santo.
3: Ah, y un saludo especial a mi hermano Marcial, que trabaja en la nueva Yagolero. Que tenga excelente día y que se me cuide, mi hermano. Un abrazo.
0: ¡Abracitos!
5: ¡Gabón!
3: No, los pies los tiene hechos ya, borrorro. Los pies los tiene hechos ya, así que llegar a espalda la uña y cortar, hacerle la mantención de los 50.000.
0: ¡Eso! ¡Un abrazo!
6: Buenos días, Rodrigo. Buenos días. Un gran saludo a la tía Joy, Furcón, Colegio Alborada. ¡Hace frío, Rodrigo!
0: ¡Está helado! ¡Hace frío! 6 de la mañana con 27, 6:27. ¡Hola!
7: Muy buenos días. Saluda a Víctor Domingo, a toda la gente de la .7.
0: Muy
7: ahí
0: bien.
7: Vamos a la pega. Con un buen café con Romero.
0: Café
7: que
0: con
7: sea
0: Romero.
7: Un buen día nomás. Un jueves viernes.
0: café con Romero, mira, qué buena, esa no la había escuchado nunca. Hola.
8: Hola, hola, hola, hola, hola, hola. Un saludo a ti, Rodrigo. Buenos días, buenos días, buenos días. Saludos a todos los radioescuchas de la Punto 7. De la Punto 7, número uno en radial de la octava región. Saludos a todos. En especial a mi señora, la esposa Sandra, la Sandrita. Le saludo a Mauricio, el enamorado. Mauricio, el enamorado. Saludos, my love. I love you.
0: Muy bien, muchas gracias. Puro amor, puro amor. Que viva el amor. Un abrazo muy grande ahí para nuestro amigo. Muy bien, 6:28. A ver, hay una información a esta hora. Semáforos de la ruta 160, altura Hito Galvarino, están sin funcionamiento. A tener mucha precaución los conductores a esta hora de la mañana. Semáforos de la ruta 160 a la altura del Hito Galvarino. Semáforos ruta 160 a la altura del Hito Galvarino están apagados. Por favor, precaución los auditores, conductores que vayan pasando por ese lugar. La verdad es que estos semáforos están sin funcionamiento. Sin funcionamiento en ambos sentidos. Ahí está la información. En esta mañana, ruta 160, semáforo sin funcionamiento a la altura del Hito Galvarino. La información aquí en la Punto 7. 6:29. ¡Vamos arriba!

esta mañana matutina matinal. Por la mañana in the morning, ya lo saben, estamos amaneciendo esta jornada en Concepción, Hualpén, San Pedro de la Paz y Chiguayante, con una temperatura de 5 grados. La máxima para hoy llegaría a los 12. Tenemos precipitaciones en la tardecita, cerca de las 5 de la tarde. 28 minutos para las 7 de la mañana. 28 para las 7. A ver, la Carito dice: buenos días, Rodriguito, que tengan un hermoso día. Acá con mucho frío en Hualpén. Pobrecita, mi huellito, que tengo frío. Pero ya queda menos para el fin de semana. Cariños y un abrazo enorme. Muy bien. Besitos, Carito. Un abrazo muy grande ahí para Yami. Marcia también dice: muy buenos días para ti y todos los de la radio, que sea un excelente día desde Penco.

0: saludando desde temprano. Bendiciones, dice, ya es jueves. Pues semana corta tan rápido, ya viene la noche de fiesta. No, eso es mañana. Todavía no. Hola, buenos días.
1: Buenos días. Rere significa pájaro carpintero.
0: Es mapungún. Yo sabía.
1: Para que le digan al coleguita ahí, mandó el audio.
0: Muy bien, sí, sabía, sí. Era como para agarrar para el chuleteo un rato ahí nomás a mi compadre. Saludos para la Ginita Muñoz, que también está saludando. ¿Quién está aquí? El Leo.
2: Este Mauricio se parece a Romeo Santos. Este es un Romeo Santos. Puro amor.
0: Puro amor, viejo. Puro amor. Hola, buenos días. Hola.
3: Rodrigo, buenos días.
0: Hola.
3: Como se sabe, se bajó la benzina, pero la Petrobras de San Pedro, que está por la ruta, antes de llegar a Candelario, no ha bajado los precios. ¿Para qué lo pasen? La Shell y la Copec bajaron sus precios, pero el Naranjo no bajó.
0: Pero es temprano todavía.
3: Esa es un escuadrón, para los que lo conocen, está de ayer. Apagado, sin funcionamiento de ayer.
0: Perfecto. Bueno, el tema de las bencinas, todavía hay tiempo. Deberían ya estar los valores cerca de las 9 de la mañana. Ya deberían estar regulados los valores de las bencinas. Qué rico, ahora ya va a dar gusto ir a echar bencina otra vez. Qué buena. ¡Buenos días!
4: ¿Cómo está mi único y gran amigo Rodrigo Zárate, compadre? Buenos días, in the morning.
0: Amino,
4: como dice usted, amigo Rodrigo. Tú sabes que te habla Angelini, el italiani. Compadrici, un saludo para todos, a todas y a todos, como dice Firulax, Firulí, Firulux. Ya, a Roberto Carlos, a nuestro patriarca Víctor Domingo. Yo me voy tomando matecito con naranja, compadre.
0: ¿Qué tal?
4: Así que eso, que tengan todos un excelente día. Chao.
0: Un abrazo grande. ¡Qué buena! A ver, ¿qué más están? Llegando muchos saludos. Yeah. William Mendoza, buenos días, compadre. Oye, hay varios que están conectados ahí. William Mendoza, gran valor. Faltan 24 minutos para que sean las 7 de la mañana. 24 para las 7 de la mañana. A ver. Ya. Ok, no hay más WhatsApp, no hay más llamados. Vamos a continuar en la punto 7. Esta canción es para una capibara que va en sintonía a esta hora de la punto 7. Va Capi manejando en sintonía de la punto 7.

manejando, va en sintonía, ¿cierto? De la más querida del sur de Chile, una capibara, va como capibara manejando hasta ahora. Así que un abrazo muy grande para ella, que está ahí escuchando la Punto 7 a través del 90.9. Besitos para la capibarita que va en sintonía a esta hora de la más

Señoras y señores, faltan 23 minutos para las 7 de la mañana. 23 para las 7. Esta canción entonces es para la capibarita que va en sintonía de la más querida del sur de Chile. Arriba, 22 para las 7.

0: Quetama.
1: Buen día, Rodrigo. Buen hola. Día. Ayer hola, hola. La Chel, como siempre, en la Delta, en Coronel, la tenía siempre separada para la vecina.
0: Un abrazo grande. Hola, hola. Buenos días, buenos días.
2: Buenos días, Rodriguito. Un abrazo para usted y para todas las personas. La verdad que ha costado el retorno a clases. Si bien es cierto, no estuvimos con tantos días libres los papás, pero acostado, estamos todos cansados.
0: Muy bien.
2: Así es que si bien es cierto, no nos comunicamos con usted, pero en la mañana, desde ya las 6 de la mañana, la radio prendía con la punto 7. Un abrazo.
0: Gracias, que tenga día. Un beso. Hola.
3: Oye, Rodrigo, se me olvidó algo, compadre, así como va a tirarlo a la palestra.
0: ¿Qué pasó?
3: Como un tema, siempre cuando quieran.
0: Ya, lo vemos después de la mañana de fiesta, querido Angelini, no hay problema. Saludos a través del WhatsApp, más 569-5405-4668. Esta es una muestra de lo que será este fin de semana, la noche de fiesta. En la punto 7, aquí comienza nuestro pequeño espacio llamado Mañana.

0: Vamos arriba, envíe su WhatsApp. Buenos días, buenos días, buenos días. Faltan 15 para las 7 de la mañana. 15 para las 7 de la mañana. Esta es Mañana de Fiesta.
1: Hola, Rodriguito, buen día. Gracias. Hola. Por darnos ánimo. Casi viernes. Y hoy me saliendo a la hora. Te saluda la Romy con la Mayrita del Puente 7.
0: Romy, Mayrita, besos. Del Puente 7. Del Puente 7.

0: que tengas un lindo día, un besito para ti.
1: Buena, buena, Rodrigo, eso es lo que faltaba. Un saludo especial para todos los furgones escolares de Concepción.

Rodrigo, otra vez quieren la combi completa.

fiesta. Oye, se ve terrible bacán. Oye, ¿trajiste la entrada? No. ¿Quién las tiene? ¿Quién? Carlos. ¿Y dónde está Carlos? Anda.

0: Otlo. Le falta el puro 26 y Rodrigo para la combi completa.
1: Yo tengo la combi completa.
2: No sabes nada con el brebaje etílico que te estás enfrentando.
3: Amigo, ¿cómo están? Buenos días, amigo de la Punto 7. Acá Gina de Talcahuano.
1: Buena Gina, gracias por saludar. Qué bueno que nos mandaste un audio. Lo estamos todos terribles esperándolo.

Isidora. Ah, no, la otra era una radio Isadora, nada. 8 minutos para las 7 de la mañana. ¡Vamos! ¡Mañana de

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1: Puede ser mañana, puede ser pasado. Todos los días la combi completa, todos los días, todos los días.
2: Mañana de fiesta en el furgón del tío Mauro.

0: déjense de molestar, el Carlos salió, pues. Tan temprano molestando.
1: ¡Carlos! ¡Carlos, estás ahí, Carlos! ¡Carlos, estás ahí! ¡Sáelas de entrar para adentro! ¡Carlos!

0: me golpeaste.
1: ¿Por qué me pregunta eso usted a mí?
2: Todavía esperando el podcast del italiano.
0: Dejémoslo ahí nomás, que dura como 5 minutos.
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1: Mañana de fiesta.
2: Rodrigo, muy buenos días.
1: Buenos días.
2: Que tenga una excelente jornada.
1: Igualmente tú.
2: Un saludito para Memito, Lucito y Diego de San Pedro del Mar. Se los manda Corfera el Job.
1: Muy bien, un abrazo.
3: Hola, tío.
1: Hola.
3: Un saludo para el furgón de la tía Mary. Un saludo para el furgón de la tía Pati, de la tía Mel. Saludos para todos los chiquillos del furgón. Que todos me esperen porque no voy a ir un mes y voy a faltar mucho. Un saludo desde Concepción.
1: Muy bien.
4: Anda a buscarte el hielo. Anda el hielo ahí en la barra. Anda a buscarte el hielo. ¿Dónde está Carla? ¿Dónde está Carla?
1: ¡Destacarlo!
5: ¡Azótame! ¡Ah!

0: despejado desde la pieza al baño. Sí, sí, sí.
1: Hola, tío Rodrigo. Un saludito a mi tata, a mi mami, a todo.
2: Señoras y señores, un abrazo muy grande. Gracias, tesorito hermoso. Gracias a todos los niños, a los papitos, a las mamitas, a los jóvenes, a los adultos mayores también, que se acompañan cada mañana con el trabajo del equipo de La Punto 7, matutino matinal, por la mañana in the morning. Es una bendición y un tremendo agrado poder acompañarles cada mañana, amigos. ¡Vamos arriba, familia! No se muevan, ya llega el resumen de titulares de La Punto 7 con las noticias más importantes de las últimas horas. Esto fue una muestra de lo que encuentran cada viernes y sábado. ¡Vamos!

0: ¿cómo te fuiste a distraer tanto, hijo, por Dios?
1: Hoy la mañana de fiesta más buena hoy día. Estuvo buena. Estoy prendidísimo. ¿A dónde me dijiste ahora? Dime, ¿para dónde nos vamos? No se muevan de nuestra sintonía. Ya llega el resumen de noticias. Fue una muestra de la noche de fiesta aquí en la Punto 7. Una pequeña edición de Mañana.

buenos días. Quiero mandar un saludo a mi papá Héctor Sáez y mi mamá Eva Maldonado. Y a mis amigos David y Max, de parte de Ignacia Sáez, que van camino al colegio.

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1: Siete de la mañana con 7 minutos. 7 con

7 de la mañana con 11 minutos. 7 de la mañana con 11 minutos. Jueves 9 de julio. Verónica hoy está de onomástico. Un abrazo grande para todas las Verónica. Que hoy el Santoral Católico les recuerda. Un abrazo.

presentamos resumen de titulares. Gobierno descartó decretar estado de excepción por fuertes lluvias en el sur de nuestro país. Ludópata chileno presentó recurso contra TNT y ANFP por promover apuestas. Fue declarada inadmisible. El IPC tuvo nula variación en junio y en precios de productos se destaca alza de los vinos y también el pan. Clausuran casino clandestino Patagonia VIP en Centro de Concepción. Una persona fue detenida. En agosto comenzará reconstrucción del mercado de Talcahuano tras 16 años de espera. Investigan hallazgo de cadáver masculino en plena vía pública en San Pedro de la Paz. ¿Se acuerdan que lo reportamos ayer en la mañana? Bueno, después vamos a estar hablando de detalles de eso. BioBio logra contactar al 100% de pacientes oncológicos con prestaciones atrasadas. 80% ya inició la atención. Confederación Portuaria de Chile se va a paro hoy jueves en el BioBio. Preocupan Coronel y San Vicente. En la punto 7, esto fue resumen de titulares. De la mañana con 13 minutos. Oye, tengo el WhatsApp llenito de cariño, así que lo vamos a revisar en instantes. Sigan con nosotros en La Más Querida del sur de Chile.

0: 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Roberto Carlos, buenos días.
1: Muy buenos días, don Rodrigo Zárate. Saludos cordiales para todos los aditivos y aditivas de La Gran Punto 7. Para los infieles de siempre, el Pirulex, el maestro Leito, ni un brillo que no aparece por ahí. Y, en fin, para todas las princesitas del Puente 7, Camino a Cabrero, de Talcahuano, de la librería, de los furgones escolares, bueno, en fin, para todos y todas, un saludo cordial desde Tomé, un abrazo fraterno. Oiga, y a propósito del gran mañana de fiesta, podría ser también un malón de fiesta para los de nuestra edad, ya que tuve que hacer como 15 pausas de hidratación durante su mix. Saludos cordiales desde Tomé, Roberto Carlos.
0: Roberto Carlos Alquinta, en sintonía desde la comuna de Tomé. Un abrazo muy grande, querido Roberto Carlos. ¿Cómo no te voy a querer? ¿Cómo no te voy a adorar? Hola, hola, buenos días, buenos días.
2: Compórtate, Rodrigo.
0: ¿Cómo?
2: Compórtate, Rodrigo.
0: Oye, oye, oye, yo me comporto todo el rato, Gaya. Yo soy un gallo entero de comportado. Entero de comportado, sí. Hola, hola, buenos días.
3: Buenos días, aquí un nuevo auditor acá al WhatsApp de La Punto 7, de acá de Lota, saludando a todos los oyentes que están en estos momentos con destino a sus trabajos. Que tengan un buen jueves.
0: Buenísimo. Oye, traten de mandarnos los audios con el teléfono más cerquita de la boca, por el amor de Jesucristo, superestar. Por favor. Hola, buenos días.
4: Hola, Rodrigo. Aquí el tío Jorge. Bueno, quiero mandar un saludo a todas las chiquillas que andan en el furgón. A la banda, a la Génesis, a la Agustina, al Felipe, a la Ignacia, a la Isabela. Del tío Jorge.
0: Buena, tío Jorge. Dale, tío Jorge. Ponele, tío Jorge. Dale.

Radio Jorge. 7 de la mañana con 20 minutos. 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

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Buenos días, buenos días, buenos días. Dice Chu, subió el pan y el vino. Tendré que comer menos pan, dice. Ah, pero claro, pero el vino no lo deja ni jodiendo. Ay, Dios mío. Arielito Rifo, buenos días, Arielito Rifo. ¿Cómo está Arielito Rifo? Buenos días, mi querido peladito de las aceitunas, el único que vende aceitunas rellenas con carne. A ver.

0: A ver. Edu, buenos días.
1: Usted tiene una llamada por cobro revertido desde un teléfono móvil de...
2: ¡Papurri, no vais depositado! ¡Oh!
0: Buenos días.
3: Buenos días, Rodriguito. Oiga, un paso, un aviso.
0: ¿Ya?
3: Para los conductores, pasé por la COPEC de camino a Penco, en dirección desde Concepción hacia Penco.
0: Perfecto.
3: Y esa COPEC ya bajó los precios de los combustibles.
0: Perfecto.
3: Un abrazo, que tengan un lindo día.
0: Buen dato, muchas gracias.
4: Buen día, Rodrigo. Reportando sintonía por acá, llegando ya a Collao. Pucha, ¿por qué no le envié un saludo de ánimo a la mía Cataleya? Porque viene aquí con mucha flojera. Saludo a todos los auditores y al Super Pepe.
0: Muy bien, un abrazo grande. A ver. Hola.
5: Buena, Rodriguito. Queremos mandarle un saludo desde el furgón del tío Eduardo a su Radio Punto 7.
0: Buena.
6: Saludos a la radio.
0: ¡Ea! Un abrazo grande y apretado, buenos días.
7: Hola, buenos días, Rodrito. Por aquí la tía Sole, buen día. Quisiera mandar un saludo a todas mis facilinas
0: del
7: gremio, nuevo gremio, a todas las tías ahí, la tía Lorena, la tía Jime, la tía Ceci, la tía Miriam, a tu cariño, a tía Nancy igual. Que tengan un excelente, excelente día. Y a todos mis niños del fútbol del Colegio Santa Luisa que van conmigo aquí, mi nieto durmiendo al ladito. Paseta. Así que, amino.
0: Amino. Amino.
7: Saludos.
0: Besos para ti, tesoro. 7 de la mañana con 26 minutos. 7:26. 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

23 minutos faltan para las 8 de la mañana, 23 para las 8 de la mañana, aquí en la Punto 7, la más querida de todo el sur de Chile. Mira, dice por acá, hola Rodrigo, hoy es un día muy especial, mi hermosa nieta Agustina Lagos Vergara está de cumpleaños. Ya son 7 añitos y pucha qué felicidad tan grande ha traído a nuestras vidas. Porfa, lee este saludito, ella va camino al colegio a esta hora. La amamos mucho, mucho, mucho, mucho. Su tata, Juaco, la abueli Lisba, sus tíos Trini y Juaco. Y obvio, hoy la espera sus salchipapas cuando salga del colegio. ¡Qué rico! Mi querida Agustina Lagos Vergara. Agustina Lagos Vergara. Un besito muy, muy grande para ti. En estos 7 años de vida. De parte de tu Weli, de tu tata, de toda tu familia. Cierto, de los tíos Trini y Juaco. Y por supuesto, de todo el equipo de La Punto 7. ¡Feliz cumpleaños! Agustina Lagos Vergara.

0: Claudia, buenos días.
1: Buenos días.
0: Reportándonos del furgón de la tía Shelly.
2: ¡Tía Shelly!
1: ¡Eso! ¡Tía Shelly, qué buena!
0: Hola, buenos días, de acá reportándonos del furgón de la tía Shelly.
2: ¡Tía Shelly!
1: Ese es el ambiente matutino matinal por la mañana in the morning. Que van en nuestra sintonía nuestros amigos. ¡Tía Shelly, tía Shelly, tía Shelly! Hola, hola, buenos días.
3: Hola, Rodrigo. Oye, quiero mandarle un saludo a los compañeros de trabajo, al Patito con el Héctor, que cumplen un año de pololeo. Y a todos los grupos de Pascua, compañeros de trabajo, Esteban. Y al jefe Pano, saludo grande.
1: Muy bien, un abrazo grande, saludos para ti. A ver, ¿quién está por acá? Hola, hola, buenos días.
4: Hola, tío Rodriguito. Le quiero mandar un saludo a mi tata Pedro. Yo soy Isidora. Amino, amino, amino.
1: Eso, mi amor. Amino, amino, amino, amino para ti. Amino, amino, amino. Amino, amino, amino. Amino, amino, amino. One, two. Un día, Flor Flies. One, two. Un día, Flor Flies. Hola.
5: Hola, Rodriguito.
1: Hola, mi amor.
5: De aquí del Araquete, con mucho frío. Buenos días para todos. Que tengan un hermoso día y cuídense mucho. Bendiciones.
1: Un abrazo muy grande para Marcelito, que anda allá en Calama a esta hora. Un abrazo muy grande para él, escuchando la Punto 7. Hola, hola.
6: Hola, soy Daniel Ruiz de Santa Juana, al colegio Juan Gregorio de las Heras. Chao, amino, amino, amino.
1: Amino, amino, amino.
7: Hola, Rodriguito, buenos días.
1: Buenos días, mi amor.
7: Quiero mandar un gran saludo a mi papá, que está en el trabajo, para que llegue más temprano esta vez. Chao, lo quiero mucho.
1: Linda.
7: Que tengan buen día.
1: Igual tú, muchas gracias.
8: Hola, buenos días, Rodriguito. ¿Qué dirá Marcelino? ¿Qué dirá Marcelino ahora que subieron el pan y el vino?
9: Un saludo, un abrazo y un besito a mi amigo Gabriel Quintero.
1: Muy bien, hola, hola.
10: Hola, hola, Rodrigo, ¿cómo estás? Espero que estés muy bien. Oye, guachito, ¿y por qué algunos servicentros bajan los precios y otros no? Debería ser todo en el mismo horario, ¿no?
1: No sé cuál será la ley que regule eso, pero por lo que yo sé y entiendo, que generalmente a las 9 de la mañana ya están todos los valores modificados. No sé si hay una ley que regule el horario en que cada particular baje el precio de las bencinas, pero lo desconozco absolutamente, la verdad que sí. ¿Para qué me voy a tirar un piscinazo? Un abrazo grande. Saludos, saludos. 22 minutos para que sean las 8 de la mañana. A ver, dice, buenos días. Quisiera desearle un muy feliz cumpleaños a mi niño de mi furgón escolar, Joaquín Candia, que hoy cumple 14 añitos. Joaquín Candia, de parte de los tíos Carlos y Katy, que están en sintonía de la Punto 7. Querido Joaquín Candia, un abrazo grande y ¡felicidades, Joaquín Candia!

¡Felicidades, Joaquín Candia! 21 minutos para las 8 de la mañana. Oye, con esta cuestión del frío, la lluvia que se viene a la tarde, hoy día uno anda vestido como cualquier cosa, ¿eh? Uno se pone ropita. Eche una miradita para el lado, mírese al espejo, en el auto, en el furgón. ¿Cómo vamos hoy día? ¿Con qué pinta vamos hoy día a trabajar, al colegio? ¿Vamos con los calcetines metidos, o el pantalón metido entre los calcetines, con los calzoncillos largos, con doble gorro de lana? ¿Con qué pinta vamos hoy día al colegio o al trabajo? ¡Mírese al espejo! Imagínese, ¿con pinta de qué o a qué se parece hoy con la ropa que se puso? Yo hoy día... Hoy día no, yo ando mamadísimo, mamadísimo, mamadísimo. 20 para las 8 de la mañana.

Oye, los paraguas son muy malos, ¿eh? Son muy malos. Me mandan una fotografía que se hicieron unos churrascos, pero es que eso parece un kilo de queso adentro del pan, esa cuestión. Oye, qué terrible. Y le pusieron como un kilo de carne adentro del pan también. Esa cuestión es un super extra XL churrasco. Y el sartén con carne al lado dice, aquí estamos recargando pila. Oye, manso, ni que desayuno. Uno viejito, qué terrible. Un abrazo muy grande. Ahí está Gustavo con los paraguas en La Vega Monumental. Oye, un abrazo muy grande ahí para la jefa. Sí, para Nardi, un abrazo muy grande para ella también, buena onda. Que siempre estamos ahí en contacto. Muchas gracias por todo el cariño. Mira, la Yanita me dice, arregladas para ir al médico. Cariño, dice mi mamita, qué buena música. ¡Hola! Un abrazo para tu mamita, querida Yanita. Linda, preciosa. Hola, Rodrigo, buen día. Mis niños van dignos y elegantes al colegio. Yo y mi esposo parecemos vagabundos, dice. Yo con dos polerones encima y grandotes, peor que hijo único. Sí, pues entonces hoy día le vamos a poner a nuestra sección, le vamos a poner...

0: glamour de invierno. Ya, entonces, ¿cómo estamos con el glamour de invierno? Díganos, ¿qué parece hoy con la ropa que se puso? Mira, la Natacha dijo, ¿sí o no? Que parecen vagabundos, dice. Yo y mi esposo parecemos vagabundos. ¿Qué tal? Vagabundo. El glamour de invierno. Hola, hola.
1: A ver, digo, nomás le digo con el uniforme del colegio árabe. Le quiero mandar un saludo a mis amigos Juan y Andrés y Amaro. Chao, digo, nos vemos.
0: Chao, mi amor, un beso muy grande para ti. 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
2: Rodriguito, mi glamour de invierno es como si todavía anduviera en verano.
0: Nah. ¿En serio no tenéis frío, mujer? ¿De verdad?
3: Yo ando como Pepe Le Puf. No me bañé y mi señora toda maquillada, arreglada, perfumadita.
0: Y tú, como Pepe Le Puf, no te alcanzó a bañar hoy día. ¿Qué tal? ¿Cuál es tu glamour de invierno hoy? ¡Ah! ¿Con los calcetines adentro los pantalones? ¿O los pantalones adentro los calcetines? ¿Ah, sí o no? ¿Te pusiste la ropa encima el pijama nomás? ¡Glamour de invierno hoy en la mañana de la punto 7!

0: es el glamour de esta mañana. El glamour de invierno de hoy, jueves 9 de julio. Verónica de Onomástico. Hola, hola, hola. Buenos días, buenos días, buenos días.
1: Hola, Rodrigo, ¿cómo estás? Buenos días. Oye, en la mañana echa a andar el auto para calentarlo.
0: ¿Ya?
1: Se sube mi hijo y lo viene a dejar al colegio. Y resulta que me bajo del auto acá en el colegio, que queda como a una cuadra.
0: ¿Ya?
1: Y lo voy a dejar a portería y me doy cuenta que ando con pantuflas, loco. Pantuflas de tigre. El medio outfit.
0: El medio outfit con pantufla, compadre. Fue a dejar al niño, colega. Se puso la ropa, todo lo que tenía, y andaba con pantufla. ¿Qué tal? Un abrazo grande. ¿Cuál es tu glamour de invierno hoy jueves 9 de julio? Dice, buenos días, Rodriguito, que tengas un hermoso día acá con mucho frío en Hualpén, pero ya queda menos para el fin de semana. Carito, un beso grande para ti. Yo con mi uniforme de trabajo parezco de mesera de restaurante, dijo. ¡La Carito! ¿Y en qué trabajáis, Carito? ¿Por qué pareces mesera de restaurante? ¿Cuál es tu uniforme? ¡Ay, la Carito, que es loquilla! ¡Hola!
2: Buenos días, punto 7.
0: ¡Buenos días, mi hermano!
2: Bueno, yo hoy me levanté con frío, supuestamente me había puesto una primera capa.
0: ¿Ya?
2: Ya, abajo el pantalón y...
0: ¿Ya?
2: Ahora llega la pega y lo que me había puesto era un calzoncillo blanco, eso largo de mi abuelo. Que lo tenía de recuerdo.
0: ¡Ay, Dios mío!
3: ¿Cómo te fuiste a distraer tanto, hijo, por Dios?
0: ¡Dios mío, señor! ¡Buenos días, buenos días! Dice por acá la Pati, yo igual de veranito, regia y estupenda y perfumadita. ¡Mira, la Pati! ¡Se la trae la Pati! ¿Sí o no? Sí, la Pati. Dice, a ver, por acá, lista para ir al colegio como oso polar. Muy bien, la Fernandita. Un besito grande para ti, Feña. Hola. Hola, hola.
4: Bueno, yo siempre ando como siempre.
0: Buenos días, yo abrigadita, pero siempre arregladita, siempre con glamour. Mira. Muy bien. Saludos. Mira, oh, muchas gracias, tío Claudio. Te pasaste, ¿eh? Te pasaste, tío Claudio. Te pasaste. A ver, ¿quién está por acá? Yo trabajo en un centro médico, dice. Blusa blanca y pantalón negro. ¡Claro! El outfit de garzona.
5: ¡Hola! Buenos días, punto 7. Acá voy en carretera rumbo al trabajo. Aparezco cono de carretera. Pantalón térmico naranjo, con reflectante. Casaca naranja con reflectante.
0: Cono de carretera, ¿verdad? Ese es su glamour de hoy. Cono de carretera. Ay, Dios mío, Dios mío. Yo hoy día ando de capibara. Ando de capibara negro. Ahí les voy a subir una foto a las historias del WhatsApp de la punto 7. Sí, de capibara negro ando hoy día. 8 minutos faltan para las 8 de la mañana.

0: buenos días.
1: Hola Rodrigo, ¿cómo estás? Oye, te cuento, ayer desentubaron a Facundo.
0: Ya.
1: Y gracias a Dios y a todas las personas que oraron por él y a los que no, pero igual pensaron en él. Se le agradece ya que está evolucionando favorablemente y ya lo dejaron de sedar, entonces está evolucionando paulatinamente, así que agradeció y que tenga fuerza él, ¿no? Porque esta enfermedad la tiene que sacar adelante, ¿no? Así que muchas gracias, Rodrigo, por la tribuna que nos diste ayer para que nos ayudaran en la oración.
0: ¡Qué bonito! Muy bien, un abrazo muy grande. ¡Qué bonito, ¿eh? La unión hace la fuerza! Y nuestro amigo Facundo, ¿cierto? Nuestro amigo Facundo, ¡qué bonito! Cuando lo desconectaron del respirador mecánico, pudo seguir respirando de forma autónoma. Maravillosa noticia, querido Panchito. De verdad que sí. Qué bonita noticia. Muy linda noticia. Vamos con información a esta hora del tránsito, cuando faltan 4 minutos para las 8. Cristian, ¿qué tal? Muy buenos días, Cristian.
2: Hola, Rodrigo Zárate, ¿cómo estás? Buenos días.
0: Buenos días.
2: Oye, Rodrigo, te cuento que el semáforo que está en el sector de Galilea no está funcionando en la Mozantiva, así que hay un taco de proporciones, hay un desorden, viejo, porque quienes quieren ingresar a la ruta 160, quienes vienen de Galilea o quienes van a entrar al sector de Galilea, no pueden, porque el tráfico constante de la ruta 160 lo impide. Así que yo creo que es importante que se apersone a, ¿cachai el término, no? Carabineros, compadre, para que ordene un poco ese lugar. Así que ahí está el datito, un abrazo, nos vemos.
0: Ahí estaba Cristian Conache entregándonos esa información. Sí, importante dato entonces para quienes están a esta hora de nuestra sintonía en la punto 7. 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
3: Amigo, ese semáforo queda en el paradero 20 de la ruta 160.
0: ¡Perfecto!
3: Frente al Hito Galvarino, a la estación Hito Galvarino del Biotren.
0: Lo habíamos reportado.
3: El semáforo se encuentra malo desde el día de ayer, más o menos desde las 9 de la mañana del día de ayer.
0: Perfecto.
3: Y hasta el día de hoy todavía no se repara.
0: Perfecto.
3: Y realmente hay un taco horrible y está muy peligroso, muy, muy peligroso.
0: Muy peligroso, está muy peligroso. Muy bien, compadre. Muchas gracias por la información. Hito Galvarino, entonces, ruta 160, semáforo sin funcionamiento. 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

0: No se muevan de nuestra sintonía, ya llega la bolsa de empleos en la punto 7. Sigan con nosotros, no se muevan de la más querida del sur de Chile. Ya llegan todos los datos de trabajo actualizados aquí a la punto 7.
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8 de la mañana con 10 minutos. Ya estamos de regresín, pirim pim pim, para la garganta gargarín. 8 de la mañana con 10. Ya es tiempo justo exacto de que vamos a revisar los avisos que tenemos y que nos llegan diariamente a radio@7.cl. Esta es la Bolsa de Empleo.

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Llegó la bolsa de empleo. No te veo. Llegó la bolsa de empleo. No te veo. Llegó la bolsa de empleo. No te veo. Ya, ya, ya, basta. Ya, ya, ya, ya. Pasa que me el freestaleo, compadre, ese freestaleo que llevo aquí en el Soronca, sí, pues como que me sale de repente así, como que se me apersona, dijo el otro, como que me le apersona el claro, se me apersona el espíritu del freestaleo. Atención, vamos con los avisos. 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Se busca trabajo como conserje o auxiliar de aseo en Concepción, con disponibilidad inmediata. Pueden llamar al 973-78-96-85. 973-78-96-85. Se necesita vendedor en terreno full time para empresa de comercialización de productos del mar e insumos de sushi. Se necesita vendedor en terreno full time para empresa de comercialización de productos del mar e insumos de sushi. Esto en la comuna de Talcahuano. Interesados pueden llamar al más 569-3403-6930. Más 569-3403-6930. Se busca empleo como conductor con clase B o bodeguero. Se busca empleo, o sea, se busca trabajo, ¿cierto? Como conductor con clase B o bodeguero. Disponibilidad inmediata al más 569-99-77-7513. Más 569-99-77-7513. Sergio busca empleo como conductor de colectivo para trabajar en Viña o Valparaíso. Disponibilidad inmediata al 963-06-5411. Se busca trabajo como guardia de seguridad con curso OS10 al día. Se busca empleo como guardia de seguridad con curso OS10 al día. Además, posee licencia de conducir clase B y C. Disponibilidad inmediata al más 569-87-41-5121. Más 569-87-41-5121. Recuerda que si andas en busca de empleo o tienes uno para ofrecer, nos puedes escribir a radio@.7.cl. radio@.7.cl. Ahí está el correo para que lleguen todos sus avisos en la bolsa de empleos de la punto 7.

0: mañana con 19 minutos. 8 de la mañana con 19 en la punto 7. Muy bien, a ver, Rodrigo, hoy día tú vienes con outfit de oveja negra. Oh, eso me están comentando en la fotografía del estado del WhatsApp. Que hoy día vengo de oveja, pero de la oveja negra de la punto 7. ¡Ay, cómo son! De pesadona que ver. Si yo aquí, ah, no, ¿cómo son? ¿Por qué dicen eso? ¿Por qué dicen eso? Por el amor de Jesucristo y tu bienestar. 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
1: Oye, Rodrigo. ¿Ah? Y si el Cristian Conache estaba ahí en el tremendo taco, ¿por qué no se ha dejado a cantar para que se ganara unas par de monedas?
0: No, porque de hecho Cristian Conache fue para allá al taco y se puso a cantar para que los autos se fueran, para que el taco se dispersara de inmediato. Claro, se puso a cantar ahí un par de canciones Cristian Conache y la gente empezó a tomar los desvíos de forma inmediata ahí. De verdad, sí. Oye, un abrazo muy grande ahí para la Ruth, para Julio Aguayo. Para la Margot, dice, buenos días, un lindo abracito a la distancia. Yo con mucho tuto, acá no dormí nada anoche. Pero donde estamos, dándole a la pega, dice mi amorcito. Un beso muy grande. A ver, Miriam Ivette dice, hola, punto 7 lovers. Con el frío que hace por Talcahuano, iniciamos este día. Un besito grande, Mari. Hola, Rodrigo, buen día, amigo de Corderito. Yo creo, te ves abrigadito. Un abrazo. Hola, hola, ¿cuál es tu outfit, tu gourmet, iba a decir, Nagel, con tu gourmet, mira, Nagel, la
2: verdad,
0: hola.
2: Oye, Rorro, yo venía llegando aquí al paralelo 14, ¿ya? Y hasta acá estaba el taco más o menos, no, yo voy aquí en el que aquí en Lomas, ¿ya? Y aquí todavía no empieza el taco, o sea, no llega el taco, pero hasta el paralelo 14 ya se estaba formando ese taco de allá del semáforo malo ahí en el cuadro.
0: Perfecto. Muy bien, muchas gracias. Ahí está, sí, po. No se está complicado el tema ahí. ¿Con qué glamour saliste hoy de la casa? ¿Cuál es tu glamour de hoy? Hola, hola, buenos días.
3: Buenos días. Recién estaba escuchando la noticia, Facundito. Y qué buena, qué alegría más grande que vaya evolucionando bien. Y siempre está en la oración de todos los que creemos en Dios.
0: Sí, claro que sí.
3: Gracias. Saludos y hasta fuerza la palabra y muchas bendiciones.
0: ¡Abrazos! Bien.
4: Oh, qué bacán, Rodrigo, escucha esa noticia de Facundo. Sí. Qué alegría, qué bacán. Oh, me llegaste a emocionar por escuchar esa noticia, que el niño había salido, estaba mejor. Oh, bacán.
0: Qué bonito. Bueno, ese es el poder de la punto 7. Para los que recién se están incorporando, yo les voy a contar que ayer, nosotros, o los que no saben lo que ocurrió, nosotros ayer, cerca de las 9 de la mañana, les contamos que había un chico quito que tiene una muy grave enfermedad, y él se llama Facundo, ¿cierto? Él sufre de una enfermedad muy compleja, ya tiene tan solo 6 añitos, 6 añitos, y él sufre de leucemia linfoblástica aguda L1. Y ayer, a las 9 de la mañana, lo desentubaron, ¿ya? Y lo desconectaron del respirador mecánico para que pueda respirar de forma autónoma, ¿cierto? Y poder salir adelante y ver cómo iba reaccionando. Eso fue ayer a las 6 de la mañana. Nosotros aquí en la radio pedimos cadena de oración o cadena de buenas vibras, cadena de buena onda, cadenas de positivismo, ¿cierto? Y resulta que salió todo perfecto y nuestro querido Facundito ha vuelto a respirar sin problema. Así lo contaba nuestro amigo Pancho.
5: Hola, Rodrigo, ¿cómo estás? Oye, te cuento, ayer desentubaron a Facundo y gracias a Dios y a todas las personas que oraron por él y a los que no, pero igual pensaron en él, se les agradece ya que está evolucionando favorablemente. Y ya lo dejaron de sedar, entonces está evolucionando paulatinamente, así que agradecido y que tenga fuerza él, ¿no? Porque esta enfermedad la tiene que sacar adelante, ¿no? Así que muchas gracias, Rodrigo, por la tribuna que nos diste ayer para que nos ayudaran en la oración.
0: De la mañana con 25, para eso está la punto 7, porque somos una familia, porque no somos tan solo una radio, sino que somos unidad, somos cariño, somos una radio que sirve, somos una radio que conecta realidades, somos una radio que visibiliza problemas, somos una radio que conecta con la realidad. Vivimos al igual que ustedes, con problemas, con situaciones, con penas, con dolores en el corazón. Sabemos la realidad, sabemos lo que pasa afuera. No vivimos en una burbuja. Tenemos los mismos o más dramas que todos ustedes. Es por eso que confiamos, creemos y conectamos con ustedes. Y ayer así fue, ayer así lo vivimos. Y hoy Facundo, de 6 añitos, gracias a Dios, ha vuelto a respirar. 8:26. 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

0: hoy feliz con la noticia del bebé. ¡Oh, qué cosa más linda, maravillosa! Que Dios hace esas maravillas. Me alegro mucho, mucho.
1: Hola, Rodriguito. Muy buenos días. Me emociona, me alegra. Pero a ver, soy papá. Me alegra que Facundo, a pesar de su poquito año, pueda salir adelante con la mano de Dios. Así que mucha fe para esa familia. Te quiero harto, Rodriguito, porque tú eres una persona que nos alegras todas las mañanas. Un abrazo, Roberto de Coronel.

Realmente una bendición. 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
4: Señoras y señores, 26 minutos faltan para las 9 de la mañana en la punto 7. Jueves 9 de julio, seguimos arriba.

querida de el sur de Chile. En este jueves 9 de julio vamos a estar avanzando, ¿cierto? Y ahora llega el momento de revisar en la punto 7. Resumen de titulares.

0: Gobierno descartó decretar estado de excepción por fuertes lluvias en el sur de nuestro país. Ludópata chileno presentó recurso contra TNT y ANFP por promover apuestas. Fue declarada inadmisible. El IPC tuvo nula variación en junio y en precios de productos se destaca alza de los vinos y el pan. Clausuran casino clandestino Patagonia VIP en Centro de Concepción. Una persona fue detenida. En agosto comenzará la reconstrucción del mercado de Talcahuano tras 16 años de espera. Investigan hallazgo de cadáver masculino en plena vía pública de San Pedro de la Paz. BioBio logra contactar al 100% de pacientes oncológicos con prestaciones atrasadas. 80% ya inició la atención. Y la Confederación Portuaria de Chile se va a paro hoy jueves en el BioBio. Preocupan Coronel y San Vicente. En la punto 7, cuando faltan 20 minutos para que sean las 9 de la mañana, hemos presentado resumen de titulares. 20 para las 9, 20 minutos para las 9 de la mañana.
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0: Luego nos vamos a revisar los audios que llegan a esta hora al WhatsApp de la Punto 7. Hay un montón, hay hartos textos, hay reportes de tránsito. Y ustedes aprovechen ahora de enviar el suyo, porque luego nos vamos

0: brillante. La máxima para hoy llegaría a los 12 grados. Talcahuano, Pencolir, Quento, Mey, Dichato, temperatura actual 7 grados. Talcahuano, Pencolir, Quéntome y Dichato, 7 grados de temperatura a esta hora. Máxima para hoy de 13, mínima de 7. Hoy tenemos lluvias desde las 5 de la tarde en adelante. Deberían dejar algo así como unos 9 milímetros de agua caída en Talcahuano, Pencolir, Quéntome y Dichato. 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Buenos días.
1: Hola, Rodrigo, buenos días.
0: Buenos días.
1: Emocionado por el niño. Realmente, gracias a Dios, pudo salir bien de...

0: de la desconectación de las máquinas. Bueno, que el Señor lo siga bendiciendo nomás y tire para arriba nomás el niño.
1: Muchas gracias, Lustito. Hola, buenos días.
2: Buen día, Rodrigo. Contarte que la ruta 150 está absolutamente despejada.
1: Y vidita y vidita.
2: En ambos sentidos.
1: Perfecto.
2: Así que está increíblemente bien.
1: Qué bueno.
2: Una crítica, una vez más, para Vialidad.
1: Ya.
2: Hay una carrocería de un vehículo que quedó por un accidente y aún no lo retira.
1: Chú,
2: por último, alegremente feliz por la noticia de Facundo, así que ahí está mi altar ya con la velita prendida para que siga bendiciendo y protegiendo a Facundo.
1: ¡Qué buena, Oscarito! ¡Un abrazo grande, Oscarín! ¡Hola!
3: Bueno, buenos días. Aquí, más o menos nomás.
1: ¿Qué pasó?
3: Me chocaron. Denme,
1: amino, Andresito. One, two. Un día Flor Flies. One, two. Un día Flor Flies. Andresito, amino. One, two. Un día Flor Flies. One, two. Ucha, lo chocaron al Andresito, qué mala onda. 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
4: Buenos días, Rodriguito.
1: Hola.
4: Buenos días a todos los escuchas de la Moto 7. Es bueno comenzar el día con buenas noticias, por una vía más que sale adelante, así que
2: siga bendiciendo.
4: Con mucha alegría comenzando el día y esperando que el niño siga bien y se recupere al 100% y tenga una larga y linda vida.
1: Sí, hermosa noticia. 13 para las 9.

0: 7. Faltan 10 minutos para las 9 de la mañana. 10 minutos para las 9 de la mañana. 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
1: Rodriguito,
0: dígame.
1: Me encontré unos documentos aquí en mi sitio. Resulta que yo fui a un sitio acá y hay puro galpones. Seguramente este joven vino a comprar acá y me pidieron los documentos del David Alexis Sánchez Cueva. Dicen los documentos que son de Cabrero.
0: Ya, perfecto.
1: Era para que, por si acaso, para que dé un aviso por la radio que cualquier cosa, el hombre tiene su licencia, su tarjeta, su alaela, tiene todo acá. Y el número mío de WhatsApp es el 987-200843. Cualquier cosita que me llame mi WhatsApp nomás para poder devolverle sus documentos al hombre. Listo, muchas gracias.
0: Muchas gracias a ti. Jovencito, Ruth 20. El amigo. Ya pues, están los documentos, entonces se llama Davis Alexis Sánchez Cuevas. Bueno, dice Davis. Me imagino que es Davis. O Davis Alexis Sánchez Cuevas. Ya, aparece que la licencia de conducir la sacó en Cabrero, parece. Sí, sí, en Cabrero. Ahí está la información. Si usted perdió sus documentos, nosotros acá tenemos el datito de dónde los puede ir a buscar. Muy bien. Muchas gracias a todos los que se comunican con nosotros y nos envían datos, comparten, conectan con La Punto 7. 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

0: Buenos días, soy Sandra. Sandra Luengo, quiero saludar a José, que estamos trabajando acá en el Parque Los Humedal Los Batros. Un abrazo muy grande. Saludos a la Patita también, que está conectada con nosotros. A Ángelo también, un abrazo muy grande. A Yolimar, besitos para Yolimar, que está ahí en la Vega Monumental. Carito, un beso muy grande para ti. Nos escribe por acá la Carito, dice... qué hermosa noticia, Rodriguito. Vamos a seguir rezando por Facundito. Qué bonito. Muy bien. Ahí toda la familia de La Punto 7 conectada y participando con nosotros. Hola.
1: Ahí estaba el taco, el amigo. Llegaba el taco, el amigo. Llegaba el taco.
0: Sí, pues ahí el taco en la ruta 160.
2: Yo ando trabajando de Uber, así que ando en choripolera.
0: Ah, ¿dónde la viste? Choripolera, Yuli.
3: Glamour, nieve. 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
0: No, me digáis. Ya, muy bien, no se muevan. Ya llegan las noticias con Mario Alejandro Sangüesa aquí en La Punto 7. Llegan Los Ángeles Azules con Nicky Nicole. Esto se llama Otra Noche. 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

0: Mario Alejandro Sangüesa, buenos días. Ya nos estaban preguntando a qué horas llueve hoy día, Mario. Ya tempranito nos estaban preguntando a qué horas va a caer agüita hoy. ¿Cómo está? Buenos días.
1: Hola, ¿qué tal, Rodrigo? Y ya respondió ya, ¿no es cierto? Que va a llover en la tarde, ¿sí? Aproximadamente a las 14 horas, por ahí, precipitaciones. Mira, te cuento en otras cosas que la Confederación Portuaria de Chile se halla en paro nacional desde este minuto debido a conflictos que tienen con el gobierno. En la región del Biobío, los puertos más afectados son los de Coronel y San Vicente. El pago de pensiones de gracia es el conflicto que mantienen los portuarios con el gobierno. Según acusaron desde el Ejecutivo, se estarían traspasando algunas atribuciones e incluso violando la Constitución. Desde la Confederación de Portuarios de Chile indicaron que la paralización está convocada solo para el jueves. No obstante, anunciaron que valoran si la medida de presión podría extenderse. Te cuento también que el sistema frontal que comenzó a registrarse durante la madrugada en la región de Ñuble dejó hasta el cierre de esta edición precipitaciones dispares con montos bajos en Chillán y acumulados más relevantes hacia sectores interiores precordilleranos y cordilleranos. Al final, en la capital regional de Ñuble, se contabilizaban 4 milímetros de agua caída de acuerdo con los datos de la Dirección Meteorológica de Chile. Una de las principales preocupaciones es que el sistema frontal no dejó nieve en la zona cordillerana, solo principalmente lluvia. Esto es para el mundo turístico. En tanto, para la próxima semana se proyecta el ingreso de un nuevo sistema frontal, el que podría traer nieve a partir del martes 14 de julio, aunque su evolución deberá ser confirmada por los próximos reportes meteorológicos. En el ámbito internacional, la cantante británica Bonnie Tyler, conocida por su éxito Total Eclipse of the Heart, murió a los 75 años, anunció su familia este jueves. Bonnie falleció de manera inesperada anoche en un hospital de Portugal a causa de la enfermedad por la que la estaban tratando, afirmó la familia en un comunicado publicado en la cuenta Facebook de la cantante, muy famosa en los años 80. La familia y el equipo de Bonnie están desconsolados, agregaron, y pidieron privacidad para afrontar lo que consideraron una tragedia familiar. Sus fans y cercanos la reconocieron haber sido conocida por su sencillez y su acento galés, considerándola una artista de la clase obrera al ser hija de un minero del carbón. Hoy día en el Mundial tenemos cuartos de final, principian a las 16 horas con el duelo en Boston entre

0: En la zona, una colisión múltiple de vehículos, cuatro vehículos en la ruta 160 Escuadrón, desde Coronel a San Pedro, esta mañana. Y también se están anunciando corte de tránsito que ya están partiendo en el centro penquista, entre Castellón y Rengo, por ceremonia de juramento a la bandera, que en este caso tiene como horario las 11 horas y el posterior desfile. Así que es corte de tránsito. Hay una vía que está solamente habilitada hasta ahora y más rato ya se va a cortar definitivamente, repetimos, entre Castellón y Rengo, en el centro de Concepción, por el desfile del ejército y el juramento a la bandera.
1: Qué bonito.
0: 8.2 grados. Precipitaciones en horas de la tarde.
1: Cerca de las 2 de la tarde debería estar lloviendo. Marito, muchas gracias. Vale. En una hora más noticias en la Punto 7.
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1: Amigos, me voy. Un abrazo súper, súper, súper, súper grande. Sigan en sintonía de la Punto 7. Ya llega el único, el inconfundible, el majestuoso, el imitado pero jamás igualado. Señoras y señores, en el matinal de la Punto 7 llega luego Marcelo Chino Saavedra. Yo soy Rodrigo Zárate, regreso a la noche. Adiós. Que estén muy bien, cuídense.

están? Muy buen día, muy buen jueves. Hoy es jueves, hoy es jueves. 9 de julio. Yo, Marcelo Saavedra, juro. Ante mi patria, mi bandera, ¿cómo era? No sé. Ser puntual. Ah, no. Yo no sirvo para eso. No sirvo. No sirvo. Hoy flamea la bandera de Chile hoy. 9 de julio y ya vamos a estar conversando de aquello, de todo lo bueno, todo lo malo y lo que se viene el fin de semana. Cielo nublado, ¿habrá lluvia? Sí, se supone que va a llover. Según lo que decía nuestro querido amigo Rodrigo Zárate, se viene lluvia. Mañana más intenso, sí. Mañana se viene más fuerte, como el sabor de madre. Fuerte, como dijo la Lune. Fuerte, como estamos acá, de pie ante ustedes, preparados para pasarlo bien. Quiero preguntar, ¿cuál es su nombre? ¿Cómo tú te llamas? Yo no sé. Saludo cortito a través del más 569-5405-4668. ¿Hay alguien con vida por aquí? Marcelo Saavedra, Tania Marcos en la Punta 7. Buen día.

0: Hola, hola Marcelito, aquí la Cota reportando sintonía. Un abrazo grande para ti.
1: Hola Marcelito, aquí Norberto reportando sintonía. Hoy tiene cumpleaños, así que cumplo un añito más. Salud para todos.
2: No te puedo creer, no. Justo el día del juramento a la bandera, tan patriótico, Norberto. ¿En serio estás de cumpleaños? No creo. No creo. No, si no hay foto de fecha de nacimiento, no creo. No creo. Mándame la foto de tu cédula de identidad, porque incluso tu amor no dijo saludos a mi amor, no dijo. No dijo yo, acá está la señora, no dijo nada.
0: Hola, hola Marcelito, aquí la Cota reportando sintonía. Un abrazo grande para ti.
2: Mira, no dijo. Carbonero, no. Entonces, está de cumpleaños hoy día, ¿no?
3: Hola, Marcelito, buenos días.
2: ¿Cómo estás? Muy bien, contento.
3: Por acá, Pati, reportando sintonía. Que tenga lindo día. Chao.
2: Muchas gracias, querida, Carito. Bienvenida. Hola,
4: Marcelito, buenos días, buenos días, la Carito por acá.
2: Hola.
4: Que tengan un bendecido día. Yo aquí preparándome para el trabajo ya. Camino a la tejita como en 5 o 10 minutitos.
2: Ya,
4: así que para ustedes un abrazo gigante. Mis bebellas en el colegio y mi esposo con la bendición de Dios encontró trabajo. Así que
2: qué
4: más
2: bueno,
4: feliz que una lombriz.
2: ¡Qué bueno! Bienvenida a esa bellita nueva. Hola, buenos días.
5: Muy buenos días, don Marcelo. Hola. Super chileno Saavedra. Saludos cordiales, un abrazo fraterno para usted y por supuesto para la señorita Tanya con Y.
2: Muy bien, muchas gracias.
5: Saludar cordialmente, Roberto Carlos.
2: Muy bien, Roberto Carlos, bienvenido. Muy buenos días. ¿Quién más aparece por ahí al otro lado? ¿Quién más está con
6: buenos
2: nosotros
6: días,
2: esta
6: Marcelito. Buenos días,
2: señorita Tania. Hola. Hola. Oye, qué cortito los saludos. Muy bien, así me gusta.
7: Hola, Marcelito. Muy buen día.
2: Buenos días.
7: Cariños a Tania Marcos. Excelente jueves. Hoy voy a hacerme un examen a la tiroides, una eco. En el nombre de Dios, que salga todo bien. Y hoy son las Verónica. Me llamo Verónica Cueva Reyes.
2: Verónica, verdad, para todas las veritas. Ya las voy a saludar. Espérenme un poquito. Oye, quieren todo. Queréis todo hoy día, queréis todo. Saludo de cumpleaños. Vengo recién llegando. Déjenme sacar la ropa por último. Abrigado como hijo único y nieto único que soy.
5: ¡Queréis todo!
2: ¡Claro! Son las 9:14, el día jueves. Buen ritmo para despertar con la punto 7. Saludos cortitos en el WhatsApp.

0: Como un trueno suena el corazón a esta hora. Mañana se supone, tal vez, que hay tormenta eléctrica. Puede sonar como un trueno en el corazón. 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Vamos a enviar un saludo, vamos a cantarle a nuestro querido amigo Norberto Melita, que está saliendo de un proceso muy difícil, porque hace poquito se fue su mami, entonces hoy va a ser un cumpleaños distinto, pero él, a pesar de que está en la pega, está escuchando la punto 7. Norberto, te enviamos harto cariño, de hecho, su amor, su vida, su señora, está escuchando también la radio.
1: Oye, Marcelito, ¿ah? El Norberto Melita me dijo que no iba a estar escuchando la radio.
0: Pero está escuchando.
1: Me engañó.
0: No, pero que te engañe con eso, con lo demás no, pero yo sé que es un hombre fiel, pero está escuchando la radio, no te va a poner tóxica porque está escuchando la radio.
1: Marcelito está de cumpleaños, mi negrito. El amor de mi vida, mi compañero de vida, está de cumpleaños hoy día y yo quiero desearle de todo corazón que en este cumpleaños diferente lo pase bien.
0: Dentro de todo, sí.
1: Es difícil, pero aquí voy a estar siempre para apoyarlo en todo. Un abrazo grande, grande, grande. Te amo, mi amor.
0: Para él iba ese te amo mi amor, supongo. Yo pasándome rollo. No, así yo sé. Para Norberto Melita le cantamos y esto dice: que los cumpla feliz.

0: Alberto Melita. Que los cumpla feliz. Para, para. Muchas felicidades, Alberto. De verdad, que lo pases bien, querido amigo. En esto, no sé cuántos serán, pero él es muy joven, ¿eh? Debe tener como mi edad, así como 39, casi 40. Así que lo pases muy bien, querido Norberto. 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Vamos con más saludos del WhatsApp. Hola, buenos días.
1: Hola, Marcelo.
0: Una, mi Romy, bienvenida. ¿Cómo estás?
1: Aquí desde las dependencias de Metal Rubber. Hoy día tempranito hicimos charlas y pausa activa. Pero dime quién no quiso participar. Adivina tú, no vas. Saludos, ¿sí? Y a cuidarse.
0: Hubo una persona que no quiso participar en la pausa activa hoy. No. Mira, hoy a propósito, me acordé que tengo que hacer ayuno, Tania, porque tengo exámenes hoy día. Acá, en la radio, me dijeron que hoy me van a tomar la presión, me van a hacer examen de la glucosa, me van a hacer... Todo eso, tengo un chequeo, ¿te anotaste tú, Tania? Te voy a anotar yo. ¿Quieres ocupar mi puesto, Tania? Porque me dijeron que incluso me iban a pesar. Así que yo ahora vi que estaban trayendo una romana de la Itata. Vi a nuestro encargado del área de personas que venía con algo en la mano y con una grúa. Y dije, ¿y eso? Me dijo, no, es una pesa que trajimos de allá, de camiones. Pero no me dijo. No me dijo que era para mí, pero igual me imaginé que era para mí y para el Pedro también. Así que, y ahí me acordé. Si no hubiera la pesa, y dije, no, por favor. Uno puede decir que no te pesen. Uno, de verdad, queridos auditores, uno le puede exigir, no sé si exigir, pero porque tengo de verdad un chequeo médico hoy, gentileza de la Asociación Chilena de Seguridad, hoy un chequeo médico, entonces mi pregunta es, ¿yo le puedo decir a la señorita que por favor evite pasar por ese proceso de subirme una pesa?
2: Oye, Marcelito.
0: ¿Es verdad?
2: ¿Y estudiaste para el examen o no?
0: No.
2: Y así si te van a pesar, yo creo que va a ser porque te van a venderte el kilo para comprar plata en la radio.
0: Imagínense si me vendieran por kilo, papito. ¿Ah? ¿Cuánto ganarían conmigo? Yo soy un tesoro. ¿Ah? Una cosa nunca antes vista. De hecho, recuerden que yo el año que nací, todas las cosas que nacieron o salieron ese año, somos... que salimos el puro año, ¿no? Una edición limitada.
2: Marcelito, entonces estamos diciendo que ya vaya a salir con licencia otra vez.
0: No, estoy diciendo que hoy día tengo un chequeo médico.
1: Buen día, mi bello Marcelito, que tengas un lindo junto a la Tania.
0: Muchas gracias.
1: Besitos.
0: Muchas gracias, querida Berito, muchas gracias, Berito.
3: ¿Y cómo te van a pesar? ¿Cómo voy a hacer ayuno si la media paila de huevo, cebolla y la manteniza que te mandaste en la mañana con pan francés?
0: Me comí dos plátanos nomás solamente. Se me olvidó que tenía el examen. Así que tómate tú la energética, Tania, por favor, ¿eh? Todo eso, toma los chicles, todas las cosas dulces. Mandé a pedir 3 pies de limón, también te los vas a comer tú, Tania, por favor. Nos vamos a una canción con Vega Monumental. 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

0: pégate.
1: Ahora te pone el significado tu jefe cuando te dijo tu peso vale en oro por un Marcelito. Ahora te pone el significado tu jefe cuando te dijo tu peso vale en oro por un Marcelito. Sí. Tú vales oro para nosotros, te dijeron.
0: Mira, sí es verdad. Es verdad. Pero de verdad, chiquillos, yo les digo así como entre nosotros, me da vergüenza seguir a subirme a la pez.
2: Hola, Marcelito.
0: No sería capaz.
2: Que tengas buen día. Por acá, el mejor elemento, tarde como siempre el trabajo.
0: Ah, el mejor elemento siempre llega tarde. Buen punto, Natu. Está mi jefe escuchando, así que dale nomás. No estás sola, no estás sola.
2: Marcelito, estoy enojada.
0: ¿Por qué te enojaba?
2: No voy a mandar más saludos en la mañana porque no salen al aire.
0: Pero chao, chao. Mira, mira, ¿sabes qué? Tengo exactamente 26 mensajes sin reproducir. Entonces, al regreso, porque ahora incluso me tengo que ir con el recuerdo. Entonces, Natu, date por favor con una piedra a los dientes. Ah, de que saliste al aire. De verdad te lo digo, o sea, quedan 27 mensajes.
1: Marcelito, pero aquí está la solución, pues perrito. Si te da cosas sueltas en la mesa, 28. Dile que te pesen a la vara, pues perro, como en el campo.
0: Ay, se están pasando, ¿ah? Se están pasando. Yo le estoy pidiendo una opinión, nada más que eso. Una opinión, pero de verdad se pasan. En serio se los digo.
3: Hola, hola, Marcelito. Buenos días, la Genita por aquí reportando sintonía. Que tengas un excelente día.
0: Muchas gracias, Genita. Gracias por ese apoyo, por estar con nosotros. 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Un 9 de julio del año 1882, a las 2:30 de la tarde de este día, comienza el combate de la Concepción, considerado por el pueblo chileno uno de los hechos más dramáticos de la Guerra del Pacífico. Se desarrolló los días 9 y 10 de julio del 82 en el pueblo peruano de la Concepción. La guarnición completa del regimiento Chacabuco, compuesta por 77 jóvenes entre 16 y 18 años, resistió durante 2 días el ataque de 2.000 soldados peruanos, que tuvo como resultado la muerte de todo el contingente chileno. La valentía demostrada por los jóvenes que mantuvo heroicamente alzada nuestra bandera hizo que el 9 de julio fuera establecido como el día oficial de nuestro emblema nacional, la bandera. En el año 1932 falleció King Cam Gillette, empresario estadounidense conocido por ser el inventor de la máquina de afeitar. Aunque ya existían varios modelos previos al diseño de Gillette, su principal innovación fue una hoja delgada, como yo, y de bajo costo, fabricada en acero estampado y desechable. Y un 9 de julio del año 1947 nació Donald, cantante argentino, que es el invitado al recuerdo en la punta 7 con El Milagro de Tus Ojos.

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0: señorita, pero todavía no, que vaya Cristian con H primero al examen. Dependiendo cómo salga él, voy yo después, por favor, ¿eh? Don Mario, ¿ya fue ya o no? El chequeo médico. No. ¿De la qué? Triquinosis, ¿no? No, pero mira, yo quiero decir algo. Cristian, ¿sabes qué? Yo quedé preocupado porque yo vi que entraron la romana para que yo ir a pesarnos nosotros después con Pedro como a la una, porque a la una me toca a mí el examen. Entonces, yo quiero, por favor, que ustedes, queridos auditores, ¿qué es lo que es la triquinosis? Me quiso joder, parece, con eso, Cristian, me habló acá, me habló aquí, me habló en la muela, uno dice, en la muela me habló, pero justo en la muela del juicio, así que no le voy a hacer caso. Voy a perder el juicio. Triquinosis. ¿Qué es? A ver, ¿qué es lo que es la triquinosis? Triquinosis. Por favor, música de cultura, Tania, para contarle a la gente, porque más de alguno no debe saber. La triquinosis es una enfermedad mira, ya con esto de como que me lleva para el lado del zoológico, ya. Zoonótica. Parasitaria. Ah, no, parasitaria, ya, mira. Transmitida al consumir carne cruda o mal cocida, infectada por larvas del género Trichiconache nela, mira, es que es con H. Afecta a humanos, cerdos, jabalíes y otros mamíferos. Los síntomas incluyen fiebre, dolor muscular, hinchazón de párpados. Mira, hoy día vengo... Pero es que tengo hinchados los párpados, pero es por la tiroides y los ojos ya de a poquito. ¿Ya? Oye, no veo nada, y sin lente en todo caso. Tengo hasta las pestañas hinchadas. ¿Sí? Oye, si la tiroides no nos complica, si por eso estoy gordo yo sin la tiroides, yo no es porque coma tanto. En todo caso, decirle a la cafetería que suban el pay de limón, porque, o sea, no está disponible el pay de limón para tomar desayuno. Y produce trastornos gastrointestinales. Eso es la triquinosis. Muchas gracias, Cristian. Váyase a hacer el examen nomás, por favor, para que cante ópera más rato. Me llegó ahora sí. Quiero cantando en un rato más. Ya, quiero que por favor me ayuden, porque yo hace mucho rato que no me hago exámenes. Entonces ustedes van a ser los encargados hoy de entregarme algunos tips para ir a hacerme el chequeo completo que me ofrecieron. Así que viene con toma de presión. ¿Qué otras cosas te...? No sé, pero ustedes me van a ayudar, porque hace rato que no me hago. La última vez, de hecho, me entregaron una libreta que fue de control sano, imagínate, tenía como 8 años, la última.
1: Buen día, Marcelito. ¿Hola? Buen día.
0: Muy buenos días.
1: Día, una gran jornada aquí.
0: Muchas gracias. Saludos, Claudita, vamos que se puede, vamos mejorando. Todos los días me saluda.
2: Buenos
0: hola, hola.
2: Buenos días, Marcelito.
0: Buenos días.
2: Bien. Me alegra escucharte aquí, vamos con mi esposo en el auto, porque siempre te escuchamos.
0: Qué bueno.
2: Mucho cariño.
0: Muchas gracias. María, Marita, saluda a su esposo también con harto cariño por ahí. Hola, hola, buenos días.
3: Oye, me estoy equivocando, sí, con la puntualidad.
0: ¿Con la puntualidad? Llegaste tarde. Ah, porque el juramento a la bandera, chico Vladi. Luego vamos con eso,
2: Vladi. Mi nombre ¿Hola? Es Carmen, y que tengas un buen día.
0: Muchas gracias, Carmencita. Gracias. Marcelo, muy buenos días. Saludos desde la micro San Pedro del Mar rumbo al trabajo. Bueno, ya llegué. Esto fue a las 9:13. La mejor emisora con el conductor Andreina. Un abrazo para ti, Andreina. Hola, buenos días. Tanya, saludos. La Pati por acá. Hola.
4: Hola, Marcelo.
0: ¿Cómo estás?
4: Un gusto saludarte, perrito.
0: Muchas gracias.
4: Que tenga un excelente turno ahí junto a Tania Marcos.
0: Gracias, David.
4: Estamos a la escucha.
0: Gracias, David. Que
4: haya saludado tanto tiempo, perrito.
0: Sí, no te importa. Se así es la gente. Pero yo no me preocupo.
5: Hola, buenos días. Saavedra. Espero que tenga un excelente día.
0: Muchas gracias.
5: Que tenga mucha productividad el día de hoy.
0: Se eso cuida espero.
5: Mucho por estoy acá, nervioso, Emilio sí. Herrera, desde Tomé.
0: Gracias,
5: en la
0: Emilio.
5: Calle en mi emprendimiento.
0: Te mando un abrazo ahí en la librería, nuestro amigo Emilio Herrera en Tomé. Buenos días.
6: Buen día, Marcelito. Un saludo grande de Radio Punto 7, acá reportándose desde Transportes. Walpensan.
0: Perfecto, muchas gracias, Walpensan, en sintonía de la Punto 7. Hola, buenos días.
7: Lavarse bien las patitas porque te hacen sacarte los zapatos.
0: No. Vine con... ¿En serio? Ya, pero háblenme en serio. Ya de ahí de la canción voy a hacer acá un listado de las cosas que tengo que tener en cuenta para ir a hacerme el chequeo que tengo en este jueves acá en la empresa. 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

0: Marcelito,
1: hola, Martita.
0: Es una enfermedad que le da a los chanchos, según mi conocimiento antiguo de mi padre y de mi abuelo. Cuando el chancho come ratón, entonces le produce, al chancho no le pasa nada, pero si el ser humano come de ese chancho con triqui, es un bicho que se va al cerebro y es gravísimo. A ver si alguien me desmiente o me confirma lo que yo estoy diciendo. La triqui es una enfermedad que solamente le da a los chanchos por comer, por algo que le llama chancho. Comen de todo y comiendo ratón le produce esa enfermedad.
1: Muy bien, gracias Martita Colibi. Muchas gracias, Martita, igual te quiero. Pero es bueno hacer esa aclaración porque acá aparecía otra cosa, pero es una enfermedad que le da a los chanchos. Muchas gracias por el dato.
2: Hola, Marcelo. Hola. Me hiciste acordar cuando venían a vacunar a la sala de clase.
1: ¿Ya? ¿Por qué?
2: ¿Te acuerdas? Y como mi apellido es con A, siempre me tocaba primero.
1: Oye, cuando iban a hacer los exámenes en el colegio, ¿verdad? Habían algunos que les daba pataletas, se ponían a ayudar. Sobre todo, pregunta, me gusta, vengo muy preguntón hoy día, Sí, pues de repente uno se ponía los calcetines con papa. Y digámoslo, que en un momento llega que uno no se quiere bañar. Sí, yo creo que todos pasamos por esa época de no bañarse, de esconderse. Yo me acuerdo, no sé cuántos años tenía, pero que me miraban por la ventana del baño si yo realmente me metía abajo de la ducha, porque no sé por qué uno le da esa flojera. Las mujeres pasaron por lo mismo, Tanja, ¿o no? Sí, igual pasaron, ya, ok. Pero no sé por qué, se esperan la agüita caliente y todo lo demás. No sé por qué uno pasa por esa tontera de no querer bañarse. Ya, pero ahora dos veces al día, en la mañana, en la noche. Y por si acaso, y uno nunca sabe, yo igual me baño. Siempre, pero ahora, si yo vengo a trabajar me puedo quedar dormido, pero su ducha primero, porque no... No sé, tengo que venir porque con eso despierto. Pero en el colegio era tema, porque uno no se quería sacar los zapatos, porque había unos extraños. Entonces igual yo estoy dudando ahora. Yo le voy a decir, o sea, lo primero que voy a decir allá, ¿para quién me van a medir? O sea, ¿para quién me van a medir en el examen? Ya, tienen que traer de esas winchas grandes y de esas de metro. Van a poder, porque no me van a estar tomando las... Entonces yo no sé qué es lo que se hace en un examen de rutina.
3: Marcelito, o sea, donde dijiste es el jueves de bondad, yo ¿sí? dije, ¿otra vez tengo que ser bondadosa?
1: Sí.
3: Porque he sido bastante bondadosa este último mes y ya la bondad se me está yendo.
1: No, tienes que seguir siéndolo, y los pasajeros que se suban a tu auto hoy de Uber, hacerle un descuento. Yo ya estoy aburrido de estarle dando propina a los Uber que me toca a mí, ¿ah? Que es los 200 pesos, que no tengo vuelto, que va a pagar con lo justo. Oye, siempre una excusa el Uber. Ah, no, mentira, nada. No.
4: Hola, buenos días.
1: Buenos días.
4: Marcelito.
1: Hola.
4: Que en nombre de Dios salgas
1: muchas
4: muy
1: gracias.
4: Bien en tus exámenes. Y tranquilo, tranquilo. Eso se llama exceso de hermosura.
1: Mira, o sea, qué mejor mensaje que venga de una querida amiga, no sé, no amiga, nos conocemos por la radio, de Glorita Alameda, que viene de otro país y acá vino a Chile a conocer la hermosura y me conoció a mí. ¿Ah?
4: En nombre de Dios,
1: muy
4: salgas
1: bien.
4: Muy bien en tus exámenes y tranquilo, tranquilo. Eso se llama exceso de hermosura.
1: De hermosura, miren. No, yo me voy a subir a la pesa por ti, de verdad, hoy por ti. Si no fuera por ti, Glorita, yo tendría más miedo todavía a subirme a la pesa hoy.
5: Marcelito, la mejor ducha en la mañana cuando te levantas, la mejor ducha.
1: Claro, sí.
5: Sea invierno, verano, primavera, otoño.
1: ¿Ya?
5: Es esa ducha de agua fría. Oh,
1: ¿sí o no?
5: Qué rico.
1: ¿Sí o no? Oye.
5: Una ducita con agua fría, pero es maravilloso.
1: Pero, Carlos.
5: Bueno, no, para la salud.
1: Claro.
5: Que es saludable.
1: Pero nunca eso. Pasaste por eso de no querer bañarte, Carlos, cuando era niño.
6: Bueno, hola, Marcelito, que tengas buen día. ¿Ah? Abrígate, no te refieres tanto. Y que tenga toda la gente también una excelente semana que se está acercando.
1: Muchas gracias, Alejandro. Muchas gracias, Alejandro. Muchas gracias.
7: Triquinosis es una enfermedad que hace listo, de verdad. La triquinosis es una enfermedad que le da a los cerdos. Por eso que a los cerdos, cuando los matan, se le recomienda a todas las personas hacerle un examen primero a la carne, examinarla y ver si que tiene triquinosis o no, porque es muy peligroso.
1: Ya, pero a ver, yo les voy a decir algo. Estoy diciendo que es un examen de rutina, donde me van a medir, me van a pesar, me van a tomar la presión, me van a ver el tema del azúcar, o sea, de rutina. Ya no es un examen de triquinosis, fue una casualidad.
6: Oye, en la plaza hay un operativo veterinario para hacerse los exámenes.
1: Ya nos vamos a una canción mejor con Mundo. 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Pregunta seria, por favor, ayúdenme. ¿Qué cosas me van a preguntar? ¿Qué cosas me pueden hacer en un examen de rutina como para ir preparado? Me voy a ir a lavar los pies ahora, ¿verdad? Porque los zapatos que tengo son... ¡Oye, el olor!

0: pero se ve muy mal, Tania. Si no me voy a comprar uno, si alcanzo, estoy acá en el centro. Ahora el tema es que se viene el desfile a las 11 de la mañana, hoy el juramento a la bandera, acá en la Plaza de Concepción, entonces no tengo cómo pasar allá a comprarme calcetines nuevos, Tania. Tania se está burlando, queridos auditores, se está burlando porque alguien me dijo por ahí, Marcelo, si te vas a pesar, te van a hacer sacar los zapatos. Y yo ando con zapatos así como, estos zapatos no me los he sacado desde que quería ir a la nieve. Son zapatos térmicos, son como con chiporro, achiporrado y todo el tema. Claro que le corté la caña, sí. Entonces ustedes se pueden meter al estado de la punta 7. En este momento, en el WhatsApp hay una parte que dice estados, estados, o también dice novedades. En esa parte de novedades, en su WhatsApp, vamos todos al WhatsApp. Tomen el teléfono, vamos al WhatsApp, en novedades. Ustedes pueden ingresar ahí a puntos. ¿Me tienen bloqueado a mí, Tania? No me parece lo estado de la puntosita acá, por si acaso, ¿no? Me parece la de Valpo. Bueno. Oye, no sale la. ¿Quién me bloqueó, Tania? Bueno, me tienen guardado a lo mejor. Ah, ya, acá lo tengo. Punto 7 y nos vamos a los estados. ¿No me los puedo ver yo? ¿Está saliendo el estado o no? Yo no los puedo ver. Bueno, pero ustedes pueden verlo, ¿no? Pueden ver. Ya, bueno. Resulta que me acabo de dar cuenta de las calcetas que me puse. No son calcetines, calcetas, es lo que había en la casa nomás. Me tomé, eso me lo regalaron una vez que fue a un evento de Max Cerdo. Me regalaron las calcetas que había nomás. Entonces, la verdad es que le puedo decir, si uno va a un examen rutinario, decirle a la señorita que no me pesen para no sacarme los zapatos y que no me midan tampoco, porque si no voy a medir un poco más porque son con plataforma. Pregunta seria, querido auditor. Que invente el peso. Que ponga 73 nomás. Mala fecha en todo caso. No sé, que ponga 69. Ay, no, tampoco, ya. Me estoy pasando. Eso les quería decir.
1: Ay, Marcelito, tenía calcetines con, ¿sí?, con la cabeza del chanchito. Son lindos. Yo tengo calcetines así con bonitos.
0: ¿Sí o no?
1: Y tus pantuflas, que son lindas.
0: Tan bonitas.
1: Sí. Ay, son preciosas.
0: Es que se me hinchan los pies. Se me hinchan los pies, entonces tengo que usar pantufla acá en la radio. En serio, se los digo. Pero aparte ando con otros zapatos con los que voy a ir, porque no salgo al pasillo con pantuflas. Pero ingresen ahí y revisen qué opinan de mis calcetines hoy día, que tengo que hacerme el chequeo médico. 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Oye, harto mensaje. Oye, harta gente no está escuchando, Tania. Marcelito, ¿eso los combinaste con los boxers? ¿No me puse boxer?

0: Son las 10 de la mañana con un minuto y estamos con Mario Alejandro Sangüesa y las noticias. ¿Qué tal, Mario?
1: Sí, ¿qué tal? ¿Cómo estás, Marcelo? Buenos días.
0: Buenos días.
1: Te cuento que durante las últimas horas un vehículo que había sido robado fue recuperado en Caleta Lenga tras ser identificado por el sistema lector de patentes de Hualpén. Se trata de un automóvil que fue visto por las cámaras de Avenida Costanera por los equipos de seguridad pública que dieron de inmediato aviso y coordinación con carabineros. Así las policías lograron recuperar el vehículo y detener a dos sujetos. El auto se suma a los ya 40 recuperados desde enero a junio de este año, gracias al trabajo de equipos edilicios en colaboración con carabineros. Las imágenes de la red de cámaras de televigilancia serán puestas a disposición de la investigación que lleve adelante el Ministerio Público en este caso en particular. Y en tanto, en Tomé, como parte de un trabajo permanente de fiscalización y resguardo del orden comunal, la municipalidad local llevó a cabo un operativo que culminó con la clausura de dos locales de juegos de azar que funcionaban sin la correspondiente patente comercial. La intervención fue realizada por el alcalde local junto a equipos municipales con el objetivo de hacer cumplir la normativa vigente y velar por el correcto funcionamiento de las actividades comerciales en la comuna. La idea, señalaron, es combatir la informalidad, fortalecer la seguridad y garantizar que el desarrollo comercial de la comuna se realice en cumplimiento de la legislación vigente, contribuyendo hacia una mejor calidad de vida para toda la comunidad, señalaron desde el municipio. La clausura de estos dos locales de juego de azar tuvo su base en la infracción a rentas municipales, o sea, operaban sin patente. El equipo de la Dirección de Desarrollo Comunitario de Coronel se trasladó a la isla Santa María para entregar en terreno 340 vales de gas que van en beneficio directo de 170 familias de los sectores Puerto Sur y Puerto Norte. Hasta el territorio insular llegaron 4 camiones de abastible, permitiendo el canje inmediato de los citados vales para que los residentes llegaran a sus casas, llevaran los cilindros de gas. Los lugareños agradecieron la gestión, que llega en un momento más que oportuno debido a las lluvias y bajas temperaturas que han afectado justamente a las familias de la isla Santa María. Mira esta noticia, mira. Hoy, el sitio Netflix lanzó, para alegría y evocación de toda una generación, la nueva versión de las aventuras de la familia Ingalls, que se hizo famosa con La Pequeña Casa de la Pradera. En esta ocasión, se lanzaron los primeros 8 capítulos de la serie, producida en forma conjunta con la CBS. La diferencia con la original, según expertos, es que aquí las mujeres son claves y de armas tomar, señalaron los productores. La Casa de la Pradera marcó un hito en la televisión occidental entre los años 74 y 83, conociendo la historia que llevó un libro, la pequeña conocida en esa época como Laura Ingalls. Ahora la serie vuelve con nuevos actores y dispuesta a ganarse los corazones de los telespectadores.
0: ¿En una película?
1: Sí.
0: ¿Sí? Qué bueno.
1: Es una serie.
0: ¿Una serie? Sí. ¿En Netflix?
1: Son 8 capítulos. En Netflix.
0: La vamos a ver
1: entonces. Con la familia Ingalls.
0: Claro.
1: Porque marcó época,
0: De todas maneras, qué bonito recuerdo.
1: Sí, bonito. Oye, lo más visto del Mundial hasta ahora, adivina qué, 172 millones de visualizaciones en TikTok, adivina.
0: El remo
1: de King.
0: Oh.
1: El Ru.
0: Oh.
1: Es lo más visto hasta ahora en TikTok, tiene las mayores visitas, ¿eh? Todo un impacto, en este caso los noruegos. Y hoy día, acá en el centro, hay desfile a contar de las 11 de la mañana. En conmemoración de los 144 años de la Batalla de la Concepción, el juramento a la bandera. En ese regimiento Chacabuco estaba Ignacio Carrera Pinto, que murió a los 31 años de edad en combate. Y uno lo tiene, o todos deberíamos andar con Ignacio Carrera Pinto en el bolsillo, porque su imagen está en el billete de 1.000 pesos. En homenaje y en recuerdo, en conmemoración a esa gesta del año 1882 en la Guerra del Pacífico.
0: Qué buen recuerdo, Mario.
1: Hoy está cortado el tránsito.
0: Sí, está cortado el tránsito.

0: Higgins, porque se viene el desfile luego. De hecho, había personas que preguntaban por qué tantos camiones de militares en el centro de Concepción, y es por el desfile del juramento a la bandera. Y un bonito recuerdo también, don Mario, cuando usted estaba presente y era la voz de los desfiles.
1: También, para el 18.
0: ¿Estuvo en el juramento a la bandera alguna vez?
1: No, solo para el 18. Para el 18 nomás.
0: Sí. ¿No? La voz de don Mario Alejandro Sangüesa. Oye, como Patricio Bañados en su tiempo también en el desfile del 19, ¿no?
1: Mucho maestro. Oye, claro. Te voy a contar una cosa. Este desfile es a las 11 de la mañana, el juramento, y después los militares se van a ir marchando a su cuartel allá al Chacabuco, por todo el centro de Concepción, tomando allá hacia
0: San Martín,
1: la avenida,
0: imagino,
1: claro,
0: ¿no?
1: Hacia la avenida Collado. Así que ojo con ese dato también, porque el recorrido es bastante largo de vuelta.
0: O sea, 11 de la mañana el desfile, ya deben estar llegando las tropas acá, se debe estar posicionando en Cayo Higgins frente a la Plaza de Armas. Y después se van entonces con el desfile por todo
1: hasta
0: San Martín.
1: Ya, al otro lado, hasta cerca de San Martín. Sí. Yo entiendo, ahí vamos a ver el itinerario. Uh-huh. Yo creo que se van por O'Higgins.
0: Por O'Higgins, ya.
1: Por O'Higgins caminando. Uh-huh. Y a no asustarse, porque el juramento de la bandera se va a sellar con
0: disparos.
1: Uh-huh. Ya.
0: Ahí seguimos. Es importante también. Muchas gracias, Mario. En una hora más noticias acá en la Punto 7.
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0: con tu forma de ser. Esa me la cantaron una vez. Sí. Año 2015. Me la dedicaron en un karaoke. Sí, karaoke en el... ¿Hoy se acuerdan del local que estaba aquí en el barrio Estación, que se llama Rey Mida? Ya, pues Rey Mida fue uno... Bueno, que habían otros locales más. ¿Cuál es el que estaba a la vuelta que también hacía karaoke, queridos auditores? Ya me estoy poniendo disperso, me voy para otro lado, porque se están burlando mis calcetines. ¿Saben qué? Mira, el calcetín, porque acá hubo alguien que me dice, ¡ay, por fin te atreviste a salir de Narnia! Me dijo, de Narnia. Y dije, mira, ¿saben qué? Yo estuve en Narnia. Porque la historia de Narnia, para que ustedes sepan, fue inspirada en mi vida. En mi momento, sí. Porque cuando yo era chico me escondí adentro de un ropero. De tres cuerpos, sí. Y llegué así, y por eso yo voy a la nieve y todo el tema, entonces está inspirado a mí. Entonces, que alguien me diga que los calcetines, que hoy los calcetines rosados que andaba usando Marcelo. Yo le voy a decir algo, el rosado es un color, ¿cierto? Hoy en día las cosas han cambiado. Si tú usas rosado, no significa nada. Es un color más.
1: Con todo respeto.
0: Es un color más. Ahora, si yo me pongo rosado, voy a parecer chanchito. Digámoslo, sí, por eso yo no uso esos colores. La verdad, el rosa, no uso el rosa porque si me pongo rosa parezco un chanchito. Desobediente, sin permiso de la mamá. Si me pongo celeste, porque a mí me gusta el color celeste, ustedes saben, por la Católica, de hecho mi auto es celeste, el cielo es color cielo. Sale, los papeles del auto, dice auto, mira, Lamborghini. Ah. Dice Porsche. Azul rayo, así es, pero es celeste, mira, usted es celeste, que es del año 2015. Entonces, bueno, y resulta que claro, pero si yo me visto de celeste, ¿qué parecería de celeste? Qué bueno, no, la primera comunión, no, me parezco a la llamita de Gasco. Guatón hacia abajo, delgado hacia arriba. Si me pongo celeste, soy igual a la llamita de Gasco. Entonces, de repente hay gente que me dice, Marcelo, ¿por qué te vistes de negro si el negro no te hace ver más delgado? Yo la verdad no es que me vista de negro porque me guste el negro. Ahora, hoy ando muy de azul y da la casualidad que la chaqueta es azul, la polera es azul, el caballito que aparece acá con el señor arriba, que va con... Es rojo, ese es el color distinto. Y mis zapatillas son, ustedes como las ven, pantuflas café. Pero el pantalón, entonces vengo muy, muy hoy como, parezco enfermero en todo caso, ¿ah? ¿Quieren que las pinche? Bueno, vamos al juego de esta mañana, porque ustedes son los encargados de participar acá en la Punta 7. Llega el momento de llamados de la mañana. Primeros llamados de la mañana, pero hoy lo vamos a hacer distinto. Exactamente, son las 10:18. Tengo dos minutos para sacar llamados. Y necesito hombres y mujeres. Vamos a pinchar las líneas. Solo pinchar las líneas. 800-380-900. Aló, buenos días. Hola.
2: ¿Cómo está mi lobo marino?
0: Muy bien. ¿Cómo lobo marino de negro? Parezco lobo marino.
2: Eso, por eso le he dicho a mí, el lobo marino.
0: ¿Cuál es tu nombre, querido amigo?
2: Armando del Oso.
0: Armando del Oso. Armando Rosca andas, ¿ah? ¿Eh? Armando del Oso. Armandito, marino, dígame.
2: Estaba escuchando, Marcelino.
0: Dígame.
2: De los calcetines rosados, yo tengo el del altar rosado, nomás que me quedó con mi compadre, y termino el ruido.
0: Toño, Toñito, lo que pasa es que, ¿sabes lo que pasa? Que Cachirupi... me iba a dejar un delantal rosado, pero era mucho gasto, dijo. Hay que invertir en mucha tele para que me cierre el delantal, dijo, no.
2: Que por eso éramos los únicos, Marcelo, éramos los privilegiados, porque teníamos un sindicato de todos los delantales rosados, y hoy día estoy cocinando.
0: Era para los delgados el delantal. En serio, es que sabes tú que la tienda Chantilly, digamos, donde compraba el género el Toñito, acá en la tienda Chantilly, ¿tú la conoces, la Chantilly, que está aquí en la galería, frente a la plaza? No me acuerdo cómo se llama esa galería, pero que después sale y se convierte en Adawi. Pero bueno, esa galería está Chantilly, y ahí se fueron al chancho. Cuando yo fui a comprar, se fueron al chancho con la tela, donde estaban cobrando muy caro. No, porque pensaron que yo quiero una carpa, nada que ver. Armando, querido amigo, te mando un abrazo porque necesito sacar la mayor cantidad de llamados en 2 minutos.
2: Gracias, amigo, que tengas buen día.
0: Más rato llámame y conversamos. Muy bien, el primero, el segundo llamado, 800-380-900. Aló, buenos días.
1: Muy buenos días.
0: Muy buenos días, ¿cuál es su nombre?
1: Jan Llévere,
0: ¿cómo estás, Jan?
1: Aquí estamos, hoy aquí tengo un amigo que está muy feliz, está orgulloso.
0: Me imagino que debe ser argentino, ¿no?
1: Es que, mire, escúchalo.
0: ¿Ah? ¿Hola?
3: Hola, Marcelo, ¿cómo estás?
0: Vergüenza siento.
3: ¿Cómo estás? ¿Vos sabés, Marcelo, que ahí estaba revisando mi teléfono y encontré un mensaje de la Punto 7?
0: ¿Ya?
3: Que decía cómo se siente. Y cómo explicar lo que se siente levantarse todos los días sabiendo que uno es argentino, o sea, ese orgullo de que todos los días sos campeón de algo nuevo, que sigue ganando. ¿Qué se siente remontar y pelearlo hasta el último momento cuando todos estaban por perdido? A pesar que van a estar hablando boludeces, uno sabe que ganó bien. No sé cómo explicarte. Ser argentino es demasiado bien, se siente. ¿Cómo se siente no haber entrado ni siquiera a haber clasificado? ¿Cómo te puedes sentir con eso?
0: No sé, porque soy chileno yo.
3: ¿Por eso? ¿Cómo te hace sentir ni siquiera haber clasificado?
0: No, pero mira, yo me siento súper orgulloso porque el único país que le ha ganado en cancha al equipo que se sienten dioses es Chile, y no solo le ganó al equipo Argentina, sino que nos dimos el gusto de ver nuevamente a Messi perder penales, y lo otro, que no solo le ganamos,
3: pero Messi pega penales seguido, eso no es nada nuevo.
0: Espérame, no solo le ganamos al país, al equipo de Argentina, sino que también le ganamos a una empresa, le ganamos a la Conmebol, le ganamos a la FIFA, que son todos de los mismos. Entonces, nosotros, el único país...
3: Pero anda para allá, ¿y cómo? ¿Qué pasó con eso? O sea, van a festejar 100 años más que ganaron una copita.
0: Bueno, pero 100 años más cuando ustedes quieran ganar... No van a estar vivos ustedes.
3: Es como lo que dicen, yo para mis 18 años no sabía lo que estaba. Para tener 40, papu, y tener una pasta terrible, dejá de joder. O sea, no hay que estar festejando los logros de cuando uno era... No sé, hace 20, 30 años.
4: Mira, bobo.
0: Oye,
3: que,
0: bobo.
3: Decime, ¿qué se allá, siente bobo realmente?
0: ¿Quieres saber lo que se siente una PLR, tú?
3: No te escuché para que escuche más gente. ¿Cómo?
0: ¿Tú quieres sentir lo que es una PLR?
3: ¿Una PLR?
0: Pregúntale al Jan.
3: Ya.
0: ¿Y que cruzar la cordillera de esa manera y llegar al obelisco?
3: No sé, pero bueno, hoy se va a Francia.
0: ¡Oh! Ya, oye, Gastón, te felicito de verdad. Felicitaciones a Argentina, fuera de todo. Gracias a ustedes, yo gané una apuesta y me gané 270 lucas el otro día. Así que, aunque no quería que ganara, igual le aposté al argentinito. ¿Ah? Muchas gracias.
3: Está bien, acá Felipe quiere hablar.
0: No me interesa. Ya. Felipe,
5: hola Marcelo.
0: ¿Cómo andás, Bobo?
5: Hola, ¿cómo andás? Bien, mira, bien. Pasando al tema más importante, ¿cómo está Tanya?
0: Rica, o sea, linda. Muy linda.
5: Oye, aquí se ponen coquetas,
0: ¿eh? Un abrazo, chiquillo, un abrazo. Oye, pásenlo bien. Más rato me llaman porque ahora estábamos con el pinchazo y ustedes me pincharon a mí. Chao, que les vaya bien, salí para allá, bobo. No vamos a una canción tan ya, mira, alcanzamos 5 personas. Hablamos con 5 en un rato. Nos vamos a la música. 800-380-900, el primer llamado. Ya van ganando los hombres en este jueves.

0: era, bailando, bajaré de peso de aquí hasta que me toque el examen más rato, ¿no? Omar, hola, ¿cómo estás?
1: Hola, mi perrito, ¿cómo está?
0: Excelente, muy bien, contento, hoy día ando feliz.
1: Excelente, sí. Mi perrito.
0: ¿Y usted cómo está?
1: ¿Está escuchando que usted tenía que ir al médico?
0: No, me tienen que hacer hoy acá en la empresa, los trabajadores entre ayer y hoy nos ofrecieron un examen de rutina, entonces yo me inscribí, el tema es que me olvidé que tenía el examen hoy día.
1: Ah, bueno, usted tiene que ir tranquilo, ¿ya? Porque un examen de rutina, de sangre nomás. Pero, y
0: no, que no me dijeron que era de... No, me dijeron que era de sangre, porque a mí se me saca sangre, yo me desmayo.
1: Ah, no, pero...

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Mandarle saludo a Karen Gómez. Nos criamos juntos, bailábamos el taca, taca, taca, el late mi corazón por ti. Bailamos el mamita, mamita, rica y apretadita. Que la detengan es una mentirosa, malvada y peligrosa. Yo no la puedo controlar. Bailamos a Che también. Pero ahora ella es muy seria porque es jefa y es químico farmacéutico. Y me recomendó el jarabe que me recuperé. Y estuve bien complicado. No sé si les conté que tuve que ir a urgencia. Y pensaron que yo iba con otro tema. Me hicieron hasta ¿cómo se llama? Un electro. Porque iba con un dolor en el pecho. Me hicieron pasar, don Marcelo. 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Yo voy al SAR, yo voy a urgencia. 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Y lo único que tenía, el pecho apretado. 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Tenía unos rucos adentro. Se tomaron con unos rucos mi pecho, de verdad. Entonces, y ahí me dieron, adivinen qué me dieron. 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Se me escucha más juvenil la voz, incluso. 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

0: ¿Eres un electro, perrito?
1: Sí.
0: O sea, ¿eres un chanchito eléctrico?
1: ¡Ah! Oye, y a propósito, cuando me hicieron el electro, después llega a la casa porque no me quedaba batería, conecto el cargador y me dio faun, como un... Andaba así como electrónico, de repente, como cargado, así con una carga positiva y negativa. ¿En serio? Bueno, 800, 380, 900, ¿qué pasa con las mujeres hoy día? Están ganando los hombres. Por favor, cortina de suspenso, Tanya. ¿Ya? Cortina de suspenso. Vamos ahí al teléfono. 800 380 900 es línea gratis. Están ganando los hombres en este jueves. Los hombres la llevan. ¿Qué pasa con las mujeres hoy día? ¿Qué pasa? 800 380 900. Francisco se pasó a cortar el llamado por si acaso, Francisco. Queremos estrenar nuestra línea. 800 380 900. Me llamas ahora. ¿Cuál es tu nombre?
2: Espera. Hola.
1: ¿Aló? Era yo, Tanya, que estaba llamando. Cayó la Tanya, caíste. Muy bien. Tú no puedes caer redondita así porque eres delgada, pero yo sí caigo redondito. ¡Aló! Hola, muy buenos días. ¿Aló?
3: ¿Aló? Buenos días.
1: Muy buenos días. ¿Cuál es su nombre?
3: Verónica.
1: Verónica, primera Verónica que nos llama. Muy bien. Verónica. Verónica. Y hoy no es cualquier día, Verónica, ¿cierto?
3: No, es Santa Verónica hoy.
1: Claro, y tenemos las mañanitas. Para ti, querida Verito, ¿me permites cantarte, Verito?
3: ¿Ah?
1: ¿Quieres que yo te cante?
3: ¿Ya?
1: ¿Segura? Bueno. ¿Estás segura? ¿Sí? ¿O quieres que te cante Cristian Conachi? No, no, no.
3: No, usted.
1: Muy bien, qué bueno. Ella lo dijo. Ella dijo que yo cante, ¿ah? Que yo cante. Sí, dale nomás con esa nomás. A ver, ¿cuál tenemos, Tanya? A ver qué. ¡Uy, qué bonita! ¡Qué linda está la mañana en que vengo a saludarte! Cuando naciste tú, nacieron todas las rosas y las flores. Naciste en San Rosendo, de allá vino la Carmela. Llegó a Santiago la Carmela, venía con su canasto lleno de ilusiones y de esperanza. Ahí estabas tú, Verónica, porque Verónica no es solo la madre de Cristian Castro, sino que también eres tú, una mujer como no hay otra. Verónica, en este día quiero saludarte. Soy Marcelo el Chino Saavedra, el chanchito con corbata, el que tiene miedo de ir a hacerse el examen más rato, porque el enfermero estaba con dos guantes ahora, me preocupa. Querida Verónica, muy feliz día, Verónica, me emocioné, Verónica, me emocioné.
3: Gracias, igual.
1: Me emocioné. No, no. ¿Eres casada, Verónica?
3: Tengo pareja.
1: La pensaste, ¿eh? La dudaste en responder.
3: No, tengo pareja, en serio.
1: Tiene pareja. Las piernas. Ah, no, no, tiene pareja. Tiene pareja. Oye,
3: ¿trabaja de cocinero acá abajo?
1: ¿Trabaja de cocinero él?
3: En el restaurante Pascuense.
1: Ya, y
3: de
1: pero...
3: Trabaja en Talcahuano, el nuevo que se va a abrir ahora.
1: Ah, mira, pasando el aviso, que pongan publicidad acá en la radio, les va a ir excelente. ¿Cuándo se abre el local?
3: No se sabe, pero ahora está trabajando en El Chico. En uno chiquitito está trabajando, que el nuevo se va a abrir más nuevo.
1: Espérenme que me mordí. Oye, ¿y dónde está el restaurante? ¿Dónde?
3: En Talcahuano, en el colegio Colón, por ahí. Hasta la Muni de Talcahuano.
1: ¿Y cómo se llama tu pareja?
3: Marcelo Burgo.
1: Mira el nombre Marcelo, por eso está trabajando ahí ahora. Oye, Benito, muchas gracias. Te mando un abrazo. Saludos para Marcelito.
3: Un saludo para allá.
1: Gracias, Talcahuano. Un abrazo siempre ahí en sintonía. Vamos a la línea 2. Aló, hola, buenos días.
4: Buenos días, Marcelito. ¿Cómo amaneció?
1: Muy dicharachero hoy día, muy risueño, no sé qué me pasó, sinceramente.
4: Así te veo, mijito, que estás todo, sí, así.
1: Ando, es que tengo que ir a hacerme un examen, estoy súper preocupado porque no sé, hace rato que no me hago un examen de rutina. ¿Qué es lo que tengo que prepararme? Ya me bañé ya, por si acaso.
4: Ah, claro.
1: ¿Qué más tengo que hacer?
4: ¿Qué examen te van a hacer, hijo?
1: Me van a pesar, qué terrible, que eso es lo peor, que pueden hacer con uno.
4: Solo, ¿cómo se llama? Los exámenes preventivos.
1: Preventivos, ¿sí? ¿Qué más te hacen? ¿Te pesan? ¿Te miden? ¿Qué más?
4: Si lo autopesan, te sacan sangre.
1: No.
4: También te hacen un electro.
1: Oiga, ¿me revisan los dientes de leche igual o no?
4: Yo creo que sí, pues.
1: ¿Y la uña encarnada? Porque tengo una uña encarnada.
4: También tenés el podólogo, te también tenés que ir ¿cómo se, con las uñitas bien?
1: ¿Qué hay de cierto, qué hay de cierto que usted tiene un polólogo?
4: Podólogo.
1: Ah, podólogo, perdón. Ya, okay. Ya, pero ¿qué otra cosa más te hacen en los exámenes?
4: No, ¿es verdad nada que, más, pues, hijo mío?
1: ¿Cómo me dijeron que me hacen caminar por la cuerda floja?
4: No, no creo.
1: Para ver si estoy estable, así, si tengo estabilidad o tengo vértigo, ¿no?
4: O te pueden hacer preguntas.
1: Yo soy malo para las preguntas. ¿Podemos hacer un autopencil?
4: Sí.
1: ¿Quieres
4: sí
1: jugar al autopencil? Pregunta. ¿Quieres jugar al autopencil conmigo?
4: Soy mala para eso, hijo.
1: Oh, fruta, verdura con H. Fruta, verdura con H.
4: ¿Verdura con H?
1: Fruta, verdura con H, sí. Cilantro. Cilantro, ah, no. No hay que ver, ya. Oiga, Elenita, ya. Entonces tengo que ir tranquilo nomás. Se ha preparado, bañadito con olor de perfume, ¿sí?
4: Ah, claro, tiene que ir bonito.
1: Ya, muy bien, ya. ¿Okay? Bueno, ok. Te mando un abrazo, Elenita, te quiero mucho.
4: Gracias, mi niño, que esté muy bien. Cuídate mucho, mijito.
1: Muchas gracias, me voy a un besito grande. Gracias, Elenita, por ese apoyo. 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Los hombres siguen ganando. Los hombres siguen ganando, pero 800, 380, 900.

0: Quiero mandar un saludo a Santa Juana, nos están escuchando, están trabajando, arreglando una casa, poniéndole las paredes, el techo, se les corrió una teja. No, están ahí los chiquillos trabajando en el Chalo. ¿El Chalo está trabajando allá en Santa Juana? ¿El Chalo? ¿Será el mismo que viene a la hora de almuerzo acá en la radio? ¿No, Tania? ¿El Chalo está de maestro allá en Santa Juana? Dice por acá, a ver, hola, estamos aquí con el Chalo.
1: Hola.
0: ¿El Chalo anda ahí? Chalo, ¿qué andas haciendo allá, Chalo? Después te vas a venir con Don Mario, me imagino, ya.
1: Perfecto.
0: Sí, no. El Chalo está trabajando con el Juan José, nuestro amigo. Oye, este cabrón sí que se las trae, ¿eh? Imagínate, es bombero, tiene desfile el fin de semana. Es TENS, trabaja en el SAMU. Es maestro, saca camarones, te muele la uva. ¿Cómo se llama eso? El zarandeo de la uva. ¿Hace vino? No, hace vino. Hace juicio, hombre. Yo digo, descansa en algún momento, ¿cómo lo hace? Pero ya entendí también cómo trabaja en el SAMU, algo tiene que sacar por
2: la
0: ahí.
2: ¡La vidita!
0: Así que saludos para el Chalo y el Juan José que está por ahí escuchándonos. Va, Erwin, hola Erwin. Muchas gracias, Erwin. 800-380-900 nos llama. Están. ¡Ay, empate! Hombre, mujeres. ¡Aló! Muy buenos días. 800-380-900. 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Andreita, hola, ¿cómo estás?
3: Hola, buenos días.
0: Muy buenos días. Marcelo por acá te saluda. Andrea, ¿de dónde eres tú?
3: Talcahuano.
0: Yo quiero hacerte una consulta, Andrea, en esta mañana. Marcelo preguntó hoy, ¿las Andreas tienen segundo nombre, no? Porque siempre Andrea es como el segundo nombre de una persona. Las Andreas, ¿cuál es el segundo nombre de la Andrea?
3: Lo que pasa es que este es mi segundo nombre. El primero no lo uso porque no me gusta.
0: ¿Viste? Porque yo dije... O sea, yo de verdad se los digo, no conozco una Andrea así a seca. La verdad que siempre es como en la compañía. ¿Podemos saber cuál es tu primer nombre o no? No,
3: es que no me gusta, no.
0: ¿Con qué letra empieza tu nombre?
3: N.
0: M.
3: N.
0: N. Narcisa. Ah, no.
3: No, más feo todavía. Oh, no, no. Me gusta porque no me gusta la verdad.
0: Oye, yo si yo tuviera una hija le pondría Narcisa Saavedra.
3: No. Es una pelea de toda la vida que tuve con mi mamá. Mamá, ¿por qué me pusiste ese nombre tan feo? Si éramos cuatro mujeres y a las otras tres le puso nombre bonito. Y a mí, el peor, me dijo, bueno, es que no había más, como no van a haber más.
0: Oye, pero igual Nefertari es bonito. ¿Ah? Están de moda los nombres egipcios también.
3: Sí, no, pero yo, o sea, la mayoría me conoce por Andrea, la Andrea, verdad. Y poco me nombran por mi primer nombre.
0: No dejamos, no. Oye, pero ¿cómo lo haces cuando vas al consultorio, al hospital, a la clínica? ¿Cómo lo haces?
3: Ahí me dicen el nombre completo y me hago las cosas.
4: No, digamos,
3: cuando
4: también.
3: Empecé a pololear, ¿eh? Cuando empecé a pololear, mi primer pololo, hola, ¿cómo te llamas? Andrea, y llega a la casa a visitarme y toca la puerta, o sea, el timbre.
0: Y le perdón, dice, el timbre.
3: Y le dice a mi hermana, hola, busco a Andrea. Y mi hermana dice, ¿Andrea? No será, no. Ay, casi digo. Y yo, colorada, como tomaste el volcán, le dijiste. Pero es que tú no me dijiste en un momento. Él preguntó por Andrea, pero aquí todos no te decimos Andrea, po.
0: Ay, son malos los hermanos de repente. Son malos los hermanos. Ese es tu hermana,
3: ¿no? Malo. Cuando dijiste que me ponía el chaleco rojo de lana en el campo para que me siguieran los toros. A ese es que
0: Oye, y yo me
3: pero
0: imagino.
3: Como
0: ¿qué hacías como con los diplomas?
3: Yo todos los males los supero, así que digo, tírenme nomás porque yo los recibo y me baño con todos los males.
0: Eso. Oye, Andreita, ¿y qué hacías con los diplomas en la casa? ¿Ah? ¿Qué hacías con los diplomas?
3: No,
0: nunca.
3: Los tengo bajo 7 llaves.
0: No,
3: oculto, si no fui tanto de diploma, no, el diploma. No. Más grande que tengo es ser madre y abuela. Bonito. Este diploma lo tengo pegado en la pared.
0: ¿Y abuela? Mira, abuela, súper joven, una abuela joven. Andreita, qué agrado escucharte, Andrea. La verdad es que hoy ando súper disperso, no sé de qué estoy hablando, pero nos agarramos de tu nombre y salió entretenido. ¿Quieres saludar a alguien?
3: Yo para aprovechar tu momentito, quiero saludar a mi hijo que viene este domingo, me viene a ver, él se fue a estudiar a Santiago.
0: ¿Ya?
3: Bueno, él se recibió, él ya es profesional, pero fue a hacer como un diplomado que le llaman de 4 años más para que su profesión tenga más categoría o más fuerza, no sé. ¿Cómo le llaman los profesores? Porque él es entrenador deportivo.
0: Mira, muy bien. Saludo a don a tu Sebastián. Hijo Nemergildo Sebastián.
3: Sebastián Alexander Orellana Castillo.
0: Sebastián Orellana, mira. Qué orgullo. Ahí está tu mejor diploma. Lo otro está todo escondido. Ella sí, se portaba mal para no tener diploma.
3: Gastronomía, así que no, feliz. Y mi nieto que está con puros 7 en su segundo básico, así que feliz de la vida, yo doy, eso es lo más grande para mí, y después viene los demás en la fila.
0: Perfecto, un saludo grande para tu hijo y sobre todo ahí el que está, que va a venir a verte, y el otro también que está estudiando los planetas, ahí las estrellas, la luna y todo el tema. La astronomía es muy bonita. Un abrazo. Se le cortó el llamado. Erwin, me tengo que ir a la pausa, Erwin. Me espera un
1: poquito. Hola, Marcelo, buen día.
0: Me tengo que ir a la pausa, Erwin.
1: Ah, otra vez.
0: ¿Cómo lo hacemos? Metido. ¿Cómo lo hacemos? ¿Me llama después de la pausa?
1: Bueno.
0: ¿Ya? ¿Te parece?
1: Ya.
0: Muy bien, gracias. Vamos a la música. Ya vienen noticias con Mario Alejandro Sangüesa. 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

0: Vamos con las noticias de esta hora. Son las 11 de la mañana. Mario Alejandro Sangüesa, acá en el estudio. Mario.
1: Sí, ¿qué tal? Muy bien. ¿Cómo estás, Marcelo? Mira, te cuento que las autoridades judiciales en Países Bajos y en Europa dieron luz verde hoy al proceso de extradición de la exalcaldesa de Antofagasta, Karen Rojo, quien se encuentra recluida en la cárcel de Utrecht desde julio del 2022. El Ministerio de Relaciones Exteriores confirmó que notificó a la Corte de Apelaciones de Antofagasta que las autoridades de los Países Bajos pusieron a disposición a la exalcaldesa antofagastina para que se inicie su proceso de extradición a Chile. Asimismo, se remitieron los antecedentes a Interpol Santiago para coordinar el contingente policial que viajará al país europeo para custodiar su retorno. Rojo se encuentra condenada a 5 años y un día de presidio por su autoría en el delito de fraude al fisco y negociación incompatible. Según el fallo, la otrora jefa comunal antofagastina fue, en este caso, la que hizo una gestión para contratar con dineros municipales un servicio en favor de su imagen política personal para su reelección en su momento. Un sujeto fue detenido en la comuna de Hualpén por personal de la sección de investigación policial de la Cuarta Comisaría de Carabineros tras una serie de diligencias investigativas. De acuerdo con la institución, este hombre fue detenido por los delitos de lotería ilegal, casa de juego y préstamo prenda. El sujeto pasará esta tarde a control correspondiente. Tras encabezar el acto por el Día de la Independencia en la Casa Histórica de San Miguel de Tucumán, el presidente argentino Javier Milei participa del tradicional Te Deum del 9 de julio en la Catedral Metropolitana junto a su hermana y secretaria general de la presidencia, Karina Milei, y los integrantes del Gabinete Nacional, entre otros, al cumplirse 210 años de la independencia argentina. La ceremonia religiosa es presidida por el arzobispo de Buenos Aires, Jorge García Cuerva, quien durante su homilía frente al presidente cuestionó, dijo, las cuevas de corrupción de los gobiernos de turno. Además, citó a Lionel Messi para pedir la unión de los argentinos. Hoy se celebran 210 años de la independencia argentina y por lo mismo Donald Trump envió un mensaje al presidente Javier Milei indicando que el país trasandino es indispensable en su relación internacional. Y la eliminación de la selección de Colombia del Mundial 2026 dejó un profundo sentimiento de frustración en Radamel Falcao. El histórico delantero lamentó que el equipo no aprovechara las oportunidades generadas durante el partido ante Suiza y tras la derrota por penales hizo una reflexión sobre las carencias del fútbol. Nuestro fútbol colombiano merece algo más, expresó. Nuestro fútbol no puede seguir fomentando a vagos y mediocridad y quizás seamos los únicos en el mundo que no tenemos una tercera o cuarta división y perdemos jugadores a los 20 años porque no tienen dónde jugar, concluyó Falcao, que tiene el récord de anotar 37 goles durante su etapa como seleccionado cafetero. Bien, pues ahí estamos con algunas noticias. Hoy día hay fútbol, ojo, Copa de la Liga, 19 horas en Chillán, Ñublense frente a O'Higgins.
0: Copa de la Liga, Copa de Chile, torneo oficial. Bueno, y aparte tenemos Mundial hoy día.
1: Claro. Y hoy día comienza el básquetbol también, el torneo de clausura de la Liga Nacional con Universidad de Concepción, que juega de visita con Puente Alto a las 20 horas, primera fecha del set.
0: ¿Sí? Mario, nos están escribiendo acá de Países Bajos, nuestro amigo Alberto, él vive allá, dice si queremos hacer algún encargo para que traiga a Karen Rojo, de allá de Países Bajos. ¿Podemos encargar algo?
1: Sí, vamos a ver qué pasa con la extradición primero, ¿no es cierto? Porque la van a ir a buscar y de ahí de vuelta y ahí veremos. Ah, hay un caso con ella, porque está cumpliendo condena allá, pero la pregunta es si esos 5 años, o sea, esos años que ya ha tenido el 2022 en la cárcel, cuentan o no. La justicia se los van a descontar o no. De acuerdo a trascendidos judiciales, se dice que tiene que cumplir los 5 años en Chile. Ya. Pero tú sabes lo que pasa.

0: muchas veces en este tipo de situaciones.
1: Bueno,
0: ahí seguimos un ratito más.
1: Es como el trabajo de los abogados, pues. Claro. Tienen que defender a los buenos, a los no tan buenos, o sea, buenos, malos, en fin.
0: Ahí veremos. Bueno, seguimos un ratito más.
1: Veremos qué es lo que determina la justicia. Muchas gracias, Mario. Hasta el mediodía acá en la Punto 7.
2: Porque ustedes lo piden.

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0: 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Amigo Erwin, si nos está escuchando, Erwin, ahora sí, querido amigo, queremos conversar contigo. Queremos dar tu espacio. Hablemos de la vida, de esos exámenes rutinarios que hoy me toca hacer en el día del juramento a la bandera. ¿Sabes lo otro? Que está el desfile ahora, entonces me da vergüenza porque justo la ventana, el ventanal que tenemos nosotros acá donde están haciendo el examen, da hacia la plaza. Entonces yo voy a tener que sacarme la ropa, ¿o no? ¿Sí o no, Tanya? Cuando uno se... querido amigo Erwin, ¿cómo estás? Bienvenido.
1: Hola Marcelo, buen día.
0: Muy buen día. Primera vez que converso contigo, Erwin. No me suena el nombre Erwin.
1: Sí, hemos conversado antes, hace mucho tiempo atrás.
0: Se me está yendo la onda, voy a tener que hacerme el examen también de eso. Erwin, querido amigo, estoy preocupado, Erwin, porque me tengo que hacer un examen rutinario hoy día.
1: ¿De qué examen se trata?
0: Es que es el tema, porque me dijeron rutinario, o sea que me van a pesar, ahí ya está el problema. Me van a medir, me van a tomar la presión, me van a tomar la glicemia, me van a hacer caminar una cuerda floja para ver el equilibrio. Y ahora estoy pensando que viene el desfile, porque ahora está el desfile, ahora a las 11 comenzó acá en la plaza y justamente voy a tener que sacar la ropa y así mirando hacia la plaza, entonces no.
1: No conviene. Yo pensé que te ibas a hacer el examen de la cistoscopía.
0: ¿De qué?
1: Cistoscopía.
0: ¿Cuál es ese?
1: Un examen que hacen los urólogos para ver la próstata.
0: Ah, no, no, nada, no, yo no, no.
2: ¡Cristo!
0: No, o sea, igual me entré a preocupar porque yo vi al enfermero que tenía dos guantes.
1: No, pero esto es diferente.
0: ¿Cómo se hace ese?
1: Examen de la cistoscopía es muy doloroso, a mí me lo hicieron un par de años atrás.
0: ¿Ya?
1: Y realmente es bien, ¿cuánto se llama? Bien molesto.
0: Muy
1: molesto.
0: Porque
1: te hacen un examen, te meten un catéter.
0: ¿Ya?
1: Por la uretra para adentro.
0: Ándate pesado. No. No, porque capaz que me encuentren ahí que tengo piedras, no.
1: Pero es bueno estar al final porque te detectan si la próstata está con cáncer o no y
0: claro,
1: un montón de cosas.
0: Claro. Oye,
1: pero es bien molesto.
0: Pero no te sedan, no te ponen una anestesia, nada, así
1: sí,
0: como...
1: Pues, sí, igual lo sedan, pero se siente todo.
0: Dios mío. Ah, oye, a mí me pasó una vez que me hizo un examen de esta endoscopía en una clínica. Y sabes tú que yo no me alcanzaba a dormir todavía porque de repente yo sentí aquí que iba la máquina.
1: Claro.
0: No.
1: Claro, lo que pasa es que ¿claro? El examen ese te dura por lo menos unos 20 minutos. Y primero te echan agua, te lo inflan. Y después meten la... Sí, parece gracioso.
0: ¿Te metieron adentro una tina igual o no?
1: No.
0: Y si empezaron a salir burbujas, está pinchado, dijeron.
1: Oye, Marcelo, el problema viene después.
0: Y ya, ¿por qué?
1: El problema es que después de anduve como tres días goteando sangre, estuvo
0: ¡no!
1: a punto de un
0: pasto
1: higiénico.
0: Con alas.
1: Con alas.
0: Oye, que nunca había escuchado ese examen, pero no, tampoco quiero saber más detalles.
1: No, hay muchos exámenes. Yo me he hecho muchos exámenes dolorosos. El bloqueo de Vestera me lo hicieron así de sangre fría, sin anestesia. Ahí llegaba a bramar del dolor.
0: Como dijo el doctor Chapatín, ya me dio cosa.
1: No, hay un montón de exámenes que son bien complicados. Pero ese examen te marca y deja medio noqueado por la crudeza que es.
0: Menos mal que no pertenece al GES. Así no tendría que ir a hacerse uno. Oye, querido amigo Erwin, te mando un abrazo. ¿Quieres saludar a alguien por ahí?
1: Quiero enviar un saludo a una hermana que está de cumpleaños.
0: Ya, ¿cómo se llama la hermana?
1: Oriana.
0: Oriana
1: Galindo.
0: Oriana, ¿cuánto?
1: Galindo.
0: Ya.
1: No es la queca.
0: Oye, hoy día se están pasando ustedes. Me están llamando. Me llamó la... ¿Cómo se llamaba la amiga? Nemerbunda, ¿cómo se llamaba? Galindo. No, pero la que me llamó ahí, Nemerbunda Andrea, y ahora Oriana Galindo. Cantemos la Oriana entonces hoy en su cumpleaños. Esto dice así.
1: 75.
0: ¿Cuánto año?
1: 75.
0: Uy, pero una bendición.
1: Y con Alzheimer.
0: Está en la edad de empezar a salir ahí a disfrutar la vida, pero debe usted cuidarla también.
1: Sí,
0: cantemos, le dice, que los cumpla feliz. Casi le dije, está en la edad de salir a las termas, pero no, porque está con el tema de Alzheimer, pero es una etapa difícil, pero hay que entenderlo, cuidarlo, abrazarlo y acompañarlo en este proceso. Querido amigo.
1: Ya, Marcelito, te pasaste. Muchas
0: un
1: gracias.
0: Un abrazo, Erwin, que estés muy bien.
1: Igual, chao. Gracias, chao.
0: Que te vaya bien. Muy bien. Diego, aló, buenos días. Hola.
2: Hola, buen día, Marcelito, ¿cómo estás tú?
0: Ando disperso hoy día, no sé qué me tomé al desayuno. Estoy nervioso con los exámenes, perrito, hoy día.
2: ¿Qué exámenes están a hacer de la próstata?
0: No, o sea, pero igual ya se viene, yo creo que el otro año también. Sí, pero que no, a los 40 años uno tiene que... ¿Tú cuántos años tienes? No, pero... ¿Ah? ¿Cuánto? No, pero ya, ¿pasaste los 40 ya o no?
2: Sí.
0: Ya, pues entonces hay que empezar a pedir hora. ¿A qué CEFAM te corresponde?
2: Walpencillo.
0: El agua, el pin, ya. CEFAM...
2: No, Walpencillo.
0: Espérame. Hey, Google... El número del CEFAM de Hualpén, por favor. Porque Google me ayuda. Le vamos a agendar al tiro nomás. ¿Ella me escucha ahora mismo?
2: No,
0: por
2: no, pues Marcelo, es que me hago eso.
0: ¿Pero por qué no?
2: Ah, ¿verdad que ahora te sacan sangre?
0: 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Ya, ahí está, vamos a llamar. Sí, pues, sí. Entonces.
3: A la plataforma de agendamiento de horas de la comuna de Hualpén.
0: Perrito, pero. Espérame. Ah, perfecto. Ya, ¿cuál es tu RUT? 16. Ah, ya no, mentira. No, esa no pasa. Oiga, mi viejito. Bueno, es que lo que pasa es que tengo que hacer un examen de rutina, entonces estoy con el ansia, el nervio. No sé qué cosas me van a hacer,
2: pero
0: me
2: no
0: van
2: a pesar. ¿Vas a comer, pues, por la ansia?
0: No, si tengo que me van a hacer de no sé, del azúcar. Estoy en ayuno, no he comido nada, compadre.
2: ¿Y a qué hora tienen los exámenes?
0: A la una 10. Una 10, te gusta. No, el peor que me tengo. Me tengo que sacar la ropa, porque si no voy a pesar más con la ropa, porque ando con alta ropa. Y están todos están los funcionarios, están los militares, porque están marchando. Entonces, justo el ventanal da para la plaza y me van a ver sin ropa, pues nada que ver.
2: Ay, tú soy el cuerpola.
0: No, porque está el desfile, yo estoy arriba en el tercer piso. Los se van a distraer.
2: Sí. ¿O va a dar vuelta en el trencito?
0: No, el trencito. Bueno, próximamente voy a andar en Yopel en el trencito. Oiga, mi viejito, te mando un abrazo. ¿Cómo va todo el gas? ¿Bien?
2: No, excelente. Oye, el chiquillo de Central Gas.
0: Ya, perfecto.
2: Estamos con harta medita.
0: Qué bueno. Saludos ahí a Hualpén, un abrazo grande. Y quédate en línea porque está en curso. Aló, señorita. Nos vamos a una canción. Sí, ahora estoy acá. Sí, el mismo, el niño bonito de la... Sí. Que tengo una hora para Diego Arenas, el que trabaja en el gas, pues el mismo, ¿sí? Claro. No, si se depila, no importa. O sea, se saca la barba, sí. No, igual, sí, ¿cuándo? ¿Mañana qué hora? 8, ya, perfecto. Bañadito, ya, no hay problema.

0: 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Ya, voy a ir al WhatsApp porque tengo muchos mensajes y la verdad que quiero que ustedes también participen.
1: Hola, Marcelito,
0: hola,
1: buenos días. DJ Tanja. El local que estaba de vuelta me parece que era el Choripán.
0: Ah, perfecto. Oye, bien atrasado. Ese era de septiembre, ese mensaje. Mensaje de septiembre del año pasado, hablando del Choripán. Me fui muy atrás, parece, hoy día.
2: Marcelito, pero nadie me dijo que en los exámenes generales iba a la próstata también.
0: No me dijeron. A mí no me han dicho nada. Y si tuviera que hacerlo, no le voy a tener miedo tampoco. Si es un proceso que uno tiene que vivir hoy en día.
3: Hola, buen día, Marcelito.
0: Muy buenos días.
3: Mire, me contaron. Yo me fui a hacer el examen de la próstata hace poquitos días atrás.
0: ¿En serio?
3: Y me lo hice particular porque todo salía más rápido.
0: Ajá.
3: Pero como que no me gustó mucha atención, pues ahí me hicieron el de sangre.
0: ¿De sangre?
3: El doctor ahí nomás quería, pues dije yo, no, yo quiero el otro, yo quiero un examen completo, ¿no? El de sangre, ¿no? Pero el doctor me dijo, cualquier hora
0: más se profundo. Hace
3: de sangre, ¿no, amigo? Aquí, ¿no? No, bueno, y al final ahí que yo me terminé enojando. Me enojé,
0: ¿sí?
3: Y dije, ¿sabes qué más? Bueno, ¿y quién es que está pagando? Yo estoy pagando, así que usted me hace lo que yo diga.
0: Claro, pues. 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
1: Muy buenos días, Marcelo. Marcelo, ¿cómo estás?
0: Muy bien, amigo, excelente.
1: Mío. Oye, el sábado estoy de cumpleaños.
0: ¿Ya?
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0: 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Música, ya se viene el minuto mundial.
1: Marcelito, el tema es que tiene enamorarse del que te hace el examen.

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1: Hay alarma en la selección de Noruega. El seleccionador Stanley Solbakken encendió una alarma antes del duelo del sábado ante Inglaterra en Miami por los cuartos de final del Mundial. Según el técnico, varios jugadores del plantel sufren tos, ronquera y malestar general. Hay ataque de tos, ronquera aquí y allá. En fin, somos más de 50, así que sería extraño que uno o dos de nosotros no lo lograran, explicó en rueda de prensa el adiestrador. El origen del problema, según Solbakken, no es un virus, sino el desgaste físico y emocional que generan los constantes traslados. La delegación noruega tiene su campamento base en Greensboro, Carolina del Norte, pero desde allí han viajado a Boston en dos ocasiones, a Nueva Jersey otras dos veces y también a Dallas, antes de desplazarse ahora a Miami. El aire acondicionado, los vuelos, los vestuarios, son muchas horas de viaje, explicó el técnico. Los casos más concretos son los de Jordan Sten Larsen, que tuvo fiebre y se perdió un entrenamiento, y Marcus Ombren Pedersen, que debió retirarse del partido ante Brasil con el cuerpo visiblemente resentido. Noruega definirá con Inglaterra el sábado a las 17 horas en Miami.
2: Y Francia y Marruecos jugarán la primera llave de cuartos de final de este Mundial 2026, a partir de las 4 de la tarde de este jueves en el Gillette Stadium de Foxborough. Un duelo donde ambas selecciones ajustarán cuentas pendientes desde Qatar 2022. En el pasado Mundial del año 2022, Marruecos tuvo la mejor actuación de una selección africana en la historia del torneo, tras eliminar a España y Portugal. Pero Francia terminó con un sueño en las semifinales con un triunfo por 2-0. En Norteamérica 2026, Marruecos también ha hecho historia al convertirse en la primera selección africana en llegar dos veces a los cuartos de final, eliminando a Países Bajos y a uno de los anfitriones. Hablamos de Canadá, pero nuevamente Francia aparece en su camino. Marruecos, luego de ser una revelación, quiere ratificar años de trabajo, superar el muro francés y volver a meterse entre los cuartos mejores del planeta.
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0: 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Estábamos hablando de los exámenes rutinarios. Hoy tengo que, bueno, acá en la empresa, todos tenemos que vivir el proceso. Yo me inscribí a la 1:10 aproximadamente. Tengo que ir a hacerme un chequeo. Son exámenes rutinarios, me van a tomar la presión, me van a pesar, me van a medir y no sé qué más. No sé qué más van a hacer. El tema de estabilidad, con una cuerda floja, tengo que cruzar acá desde el edificio donde está la radio hasta el Odeón de la plaza. Pasar por encima del desfile que está ahora del juramento a la bandera. Entonces imagínense todo lo que tengo que hacer. Pero bueno, ¿qué otras cosas más te hacen en un examen rutinario? Esa es la pregunta.
1: Marcelito, si no llegas mañana al trabajo es porque te fue bien con el médico.
0: Pues claro, claro, sí, puede ser, ¿ah? Puede ser también, claro.
1: Aprovecha de hacer el programa sentado ahora en la mañana porque en la tarde no te va a poder sentar.
0: Mira, me acabo de sentar sin haber escuchado tu mensaje, querido amigo, la verdad.
2: Marcelito, buen día.
0: Muy buenos días.
2: El examen rutinario consiste básicamente para saber las medidas de tu cajón, Marcelo.
0: ¡Oh, las medidas de mi cajón! Pero ya no tenemos la funeraria de auspiciador. Y ahí estaba preocupado, yo dije... Mira, porque ustedes saben que yo estoy pensando en poner una óptica, poner una perfumería, tener también una funeraria. Funeraria Marcelo Saavedra, donde te lleva la pela. Ah, una cuestión así, más o menos. Claro, por ahí yo me estoy preparando también. Funeraria, ¿por qué no? ¿Te deja plata? Dicen.
3: Perfil lipídico, perfil hepático, ¿ya? Orina completa, antígeno prostático.
0: Espérate un poquito, no creo que me vayan a hacer un examen de orina, porque si no ya me hubiesen pasado el frasquito. ¿Ah? Entonces, y aparte que tienen que avisarme porque tienen que mandar a hacer frascos especiales. Claro. Tiene que haberme pasado un tubo de ensayo mínimo, pues. Ah, no. Si acá saben.
3: Completa. Antígeno prostático.
0: ¿Ya?
3: Examen físico también. Las medidas. Se van a calcular también IMC seguramente.
0: Ya las medidas. Ya con la wincha. Yo vi que andaba la enfermera con la wincha ahí. No.
3: El de la glicemia te ha cagado.
0: Oye, ¿por qué ustedes piensan que yo soy una persona insulino dependiente, soy un diabético? ¿Por qué ustedes ven a un gordito rellenito y todo, no, tiene todas las enfermedades de la vida y por haber? Está bien que haya sido criado con leche de tarro vencida, con leche purita y todo el tema vencido, pero bueno, no significa que ustedes me achacan todos los problemas. Me he enfermado, pero cuando me enfermo es porque me resfrío, porque tengo amígdalas y las amígdalas van acumulando infecciones y me resfrío y me da fiebre.
3: Que tengan a vomitar. Éxito, que te vaya bien, Marcelito.
0: Muy bien, querido amigo. Perfil. Muchas gracias. Perfil lipídico, no sé.
3: Pero para el de harina te estrujan nomás, pues listo.
0: El de harina te estrujan ya.
4: Buen día.
0: Muy buenos días.
4: ¿El examen lo hace el doctor Picón o no?
0: No, no, no, no.
5: Mi perrito... Yo acabo de ver los enfermeros. ¿Ya? Y hay dos negros, mi perrito, hay dos negros.
0: No, es que yo no he ido para allá, porque voy a ir a mirar el desfile, sí, ahora.
5: Pero te van a echar a un tambor con agua.
0: ¿Ya?
5: Y si hace gorgonito, es porque estáis pinchados.
0: No, lo que pasa es que puede ser porque ustedes saben que yo viajo y voy a las termas, y la última vez fui a las termas geométricas y los poros se abrieron de la piel, entonces claro, es probable que haga gorgorito porque tengo todavía los poros acá de la piel.
6: ¿Verdura con ache? Apio.
0: Ah, no, pero... Oye, no estamos, ya me estoy yendo como a las 9 de la mañana, ¿no?
5: Marcelito, creo que los exámenes preventivos ahora lo están haciendo con una lipo. Diré, aprovechar, viejita.
0: Con una lipo. Mira, oye, no sería malo si yo... Es que tampoco yo me siento bien así gordito, no sé, a ustedes les molesta, pero a mí no.
5: Marcelo, no cante y fuera.
0: No.
1: Buen día, Marcelo.
0: Muy buenos días.
1: Un saludo desde acá, de Coronel, que tenga una linda jornada.
0: Muchas gracias, amigo. Nicolás Fernández, un abrazo. ¿Qué otro examen o qué otras cosas me pueden hacer en un examen rutinario?
7: Mira, el que tiene el pechito apretado. ¿Sí?
0: Yo tenía el pecho apretado, sí, pero ya me mejoré ya.
5: Marcelito, se fue la señal online.
0: No, pero ahora estamos de vuelta, creo.
7: Marcelo, no, el concurso era sacar más llamadas. Y apurado sacaste una con el salvatoso de la Argentina.
0: Es que me pongo a hablar, pues es el tema. Sí, sí, es verdad.
1: Oye, Marcelito, pero cuando vayan perdiendo contra Egipto.
0: Ah, perdón, mira, viste, lo estamos yendo a ver al mundial. No, no sé.
8: El de orina lo así sentado.
0: No, qué pesado.
8: Oye, Marcelito, a la. A la enfermera que te va a medir la guatita le va a faltar huicha. Vaya a tener que comprar una en la librería y entonces, chao.
0: Dicho, voy a ir a Lápiz Lupe ahora. A la galería Jorge Alessandri a comprar. Así que no te preocupes. Gracias por tu apoyo, querido amigo Francisco. 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

0: Vamos a cambiar de tema. En esta mañana se estaba llevando a cabo el juramento de la bandera acá en la Plaza de Armas de Concepción, en la calle O'Higgins, frente donde estamos trabajando nosotros, y de repente escuchamos ahí pa, pa, pa, pa, pa, pa, pa, y yo, Tanya, ven para acá. Le dije, no, yo. Me dijo que eres medioso, Marcelo, que eres medioso. Bueno, pero recordemos que yo, Marcelo Saavedra, juro por Dios y por esta bandera servir fielmente a mi patria, ya sea en mar, en tierra o en cualquier lugar, hasta rendir la vida, si fuese necesario cumplir con mis deberes y obligaciones militares, conforme a las leyes y reglamentos vigentes, obedecer con prontitud y puntual... ¿Cómo se dice esta palabra? Aquí ya la embarré.
1: Digamos, también. No,
0: puntualidad, las órdenes de mis superiores y poner todo empeño en ser un soldado valiente, honrado y amante de mi patria. Yo juro. Uy, perdón. Excuse me. Ahí es que, claro, ahí el juramento de la bandera, orgulloso de ser chileno, de tener nuestra bandera flameando en esta jornada de 9 de julio. Así que un abrazo muy grande. Marcelo, me dice por acá, últimamente se ha perdido tanto el patriotismo, una pena, ¿eh? Han hasta denostado nuestra bandera. Sí, de verdad, querido amigo Chef Solfeador, saluda ahí a tu bebé, ¿cómo está con su guagua? ¿Eh? Un abrazo grande, querido amigo. Mira, pequeñito, ahí está. Se ve mejor, porque ya está regaloneando ahí con el papi en la casa.
2: Así voy a disparar más rato cuando vaya al médico.
0: Oh, llegó el nuevo empresario de elástico de Halloween, el Pancho de Transilvania. Le mandamos un abrazo gigante, se está preparando. Vamos a jugar y vamos a hablar, porque fíjese usted que la fiebre mundialista llegó al registro civil. ¿En serio? Los chilenos eligen nombres como Messi, Cristiano, Mbappé y Haaland para sus hijos. Y sin la creatividad del chileno, porque no cabe duda que la pasión futbolera arrasa. Hoy en día es cosa de ver la cantidad de personas que andaban con la locura de las láminas del álbum, en fin. Y ahora se da a conocer que hay bebés que han nacido durante los últimos días y que llevan los nombres de las figuras del mundial. Adivinen qué está liderando, cuál es el nombre que lidera.
3: ¿Qué mira, bobo?
0: ¡Lionel! Lionel, el nombre de pila Lionel registra. ¿Cuántos crees tú, sin mirar acá, no me estés copiando tan ya? ¿Cuántos Lionel crees tú que hay como acá en Chile? Así como al ojo, ¿cuántos? No, Lionel, como por Messi, Lionel, ¿sí? 3.000. Ah, a ver, ustedes que están ahí en sintonía, ¿cuántos Lionel creen? A ver, tírenme una cifra. Más 569-5405-4668. ¿Cuánto creen ustedes? Ah, ¿cuánto Lionel? ¿Cuánto creen ustedes, Lionel? En estos últimos tiempos, ¿cuánto creen ustedes? Ah, es verdad, dice por acá, yo unos 3.500. No, es más, 4.085 niños en el territorio nacional. Incluso su apellido ha sido utilizado directamente como primer nombre. 45 chilenos se llaman Messi. Messi, tal cual. En la vereda de referentes históricos y contemporáneos, el efecto CR7 mantiene una vigencia también con 2.208 personas llamadas Ronaldo y 341 bajo el nombre de Cristiano. Cristiano, válgame Dios. Por otro lado, la selección inglesa también dicta pauta en las oficinas del registro civil con Harry. 1.923 ciudadanos llevan el nombre, mientras que 85 fueron inscritos directamente como Kane. También aparecen los Mbappé. Por acá tenemos, ¿sí? Nombres como el del francés Kylian o Kylian, como ustedes dicen, porque ustedes saben escribir Kylian o Kylian, han registrado un notable crecimiento alcanzando 972. Incluso hay dos niños que se llaman Mbappé. También está Jude Bellingham, aparece también por acá Jamal, está Lamin, también como nombre, que están aquí, pues, Mohamed, Mohamed 165, que son del Mundial. Tenemos a Josimar 134, Erling 83, Vinicius 18, Salah, 18. Haaland, 14. Hakimi, 6. Ashraf, 1. Ahí está. Esos son los que aparecen con los nombres. Recordemos, hay algo súper importante, que no es llegar y ponerle un nombre a una persona. Ya, porque se rige el principio de libertad para la determinación de los nombres por parte de los padres, y los oficiales civiles están facultados para guiar este proceso. Entonces, en esta mañana de jueves, vamos a jugar acá en la punta 7.
1: Yo al mío le quería poner Maximus Decimus Meridius. Mira, pero no me dejaron.
0: Mira, ahí opinó la guagua ahí atrás. La guagua, ¿qué dijo la guagua? A ver.
1: Decimus Meridius, pero no me dejaron. Pero no me dejaron. Pero no me dejaron.
0: La guagua dijo que tampoco quería el nombre. No, nada que ver, no te deja, si no llega. Entonces, dime, ¿cuál es tu nombre? ¿Cuál es? ¿Y en honor a quién lo tienes? Tanya. ¿Por qué te llamas Tanya? ¿En honor a quién? Una actriz. Salma Hayek. Ah, no. Salma Tanya. Tanya Robert. Ah, mira, como Julia Robert, ¿será la hermana? Es rusa. Mira. Ya, entonces la Tanya se llama Tanya por una actriz. Mira, yo me llamo, bueno, ya le he contado la historia. Yo me llamo Marcelo en honor. No, por cachureo, no, qué fome. Qué fome la tallita, no, no, nada que ver con la epidemia y donoso. Chancho Man, no.
4: Ya.
0: No, porque mi tío se llama Claudio Marcelo, entonces me llamo Marcelo. No sé por qué él es Marcelo. Claro, y soy Marcelo Enrique. Yo le he contado que Enrique, por Enrique Maluenda, que mi mamá era fanática de Enrique Maluenda y todo el tema. Sí. No, por Enrique Maluenda. Sí, tengo. Entonces, ¿cómo tú te llamas y en honor a quién?
5: Marcelito, yo me llamo María José en honor a mis abuelos.
0: A sus abuelos.
5: María Inés.
0: ¿Ya?
5: Y José Luis.
0: José Luis. Mira, nuestra otra amiga, ¿cómo se llamaba? Nemesia. No, bueno, Andrea, ella en honor, no sé por qué, no le gustaba su nombre, no me lo quiso
6: decir. Hola.
0: ¿Cómo tú te llamas?
6: Mi nombre es Luis Eduardo.
0: Luis Eduardo.
6: Luis por parte de abuelo paterno. Mira. Y Eduardo por abuelo materno.
0: Eduardo por abuelo materno.
6: Que tengamos un buen día.
0: Querido amigo, te mando un abrazo. ¿Tú cuál es tu nombre y cómo y por quién te llamas?
7: Marcelito, igual te conté porque me llamo Juan Antonio porque a mi mamá le gustaba Juan Antonio Labra. Nada, gracias. Paran, pam, pam, pam, pam.
0: Bueno, no, pero hay un nombre peor. Es el final, mira. Por ejemplo, yo, o sea, nunca me hubiese gustado que me llamaran Larry. El Larry Saavedra, ¿no? Porque te hace el Larry. Nos molestan, pero ¿habrá alguien que se llame Larry o no? ¡Oh, mira! ¡Larry!
8: Yo me llamo Larry porque...
0: ¡No te estás haciendo el Larry! ¡Oh, mira! Mandó a alguien que se llama Larry.
8: Yo me llamo Larry porque a mi papá le gustaban las películas de cowboy. En ese tiempo salía Larry Hartman, había otro Larry Winkle. Había varios actores que le gustaban a mi papá y me puso así.
0: Ya. El Larry, mira, tenemos el Larry. 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
9: Marcelito, yo conozco un Larry, el Larry Bay de Deportes Concepción.
0: Mira, el Larry Bay, pero no se llama Larry, pues es el apellido. Verito, feliz día, Verónica Faúndez.
10: Felito, yo me llamo María Magdalena, como la Virgen me puso mi mamá.
0: Por la vieja.
10: Pero de virgen no tengo nada.
0: Más Magdalena que María parece.
11: Nosotros tenemos el Chalo.
0: El Chalo, mira, ¿cómo tú te llamas y por qué te llamas así? Hilda.
12: Oli, oli, buenos días, buenas tardes, que casetines más lindos.
0: Ah, los que tengo ahí
12: en el... ¿Tienen esos casetines ustedes? ¿O los subieron al...?
0: No, son míos, son mis calcetines que yo ando trayendo.
12: Por aquí escuchándolo.
0: Hilda.
12: Está feazo el día para casi.
0: Sí.
12: Ya.
0: Oiga, pero ¿por qué se llama mucho, Hilda? Checho. ¿Por qué Hilda y en honor a quién?
13: Hola, Marcelito, yo me llamo Erika Verónica.
0: ¿Ya?
13: ¿Por Erika. Qué me pusieron esos nombres? No sé. Lo único sé que me encanta mi nombre.
0: Erika hoy, Verónica.
13: Como 9 de julio, Día de la Bandera,
0: ¿sí?
13: Estoy de onomástico,
0: claro,
13: como la Verónica.
0: Sí, un abrazo grande para ti, Verito. 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

0: Las noticias del mediodía con Mario Alejandro Sangüesa. ¿Qué tal, Mario?
1: Sí, ya buenas tardes, no. Marcelo. Mira, te cuento que el alcalde de Corral, Claudio González, abordó el balance de afectación que quedó la comuna luego del paso del sistema frontal en la zona sur del país. El jefe comunal sostuvo que hoy día somos famosos. Ustedes están acá en la prensa, estamos visualizando al mundo entero lo que es Corral, pero yo no quiero que se olviden de Corral en una semana más, señaló. El temporal afectó en gran medida a tres regiones, la Araucanía, los Ríos y los Lagos, en donde en su totalidad dejó tres viviendas destruidas, cuatro con daño mayor, 48 con daño menor y 50 en evaluación. El alcalde pidió que los recursos fluyan en los meses que vienen para seguir planificando la recuperación de su comuna afectada por los temporales. Un nuevo foco del zancudo Aedes aegypti fue detectado en el sector norte de Antofagasta, donde ya suman 17 los puntos.

0: provocó la fumigación de la vivienda y casas aledañas, además de una inspección en un radio de 100 metros. A la fecha, los equipos de salud antofagastinos y de apoyo interregional ya acumulan 1.500 visitas domiciliarias y 419 desinsectaciones desde el primer avistamiento del zancudo Aedes aegypti. Preocupación generó la difusión de un video que muestra una violenta agresión entre estudiantes al interior del Liceo Miguel Ángel Cerda Leiva de Mulchen. En las imágenes que rápidamente comenzaron a circular a través de redes sociales y aplicaciones de mensajería, se observa a un estudiante golpeando reiteradamente a otra joven que se encontraba en el suelo, propinándole golpes de puño y patadas mientras decenas de alumnos presenciaban y grababan la escena con sus teléfonos celulares. A raíz de lo ocurrido, la dirección del establecimiento emitió un comunicado dirigido a padres, apoderados y estudiantes, confirmando que el hecho involucró a tres alumnas del liceo y que una de ellas resultó víctima de agresiones físicas por parte de las otras dos. Lo demás que se asocia a sanciones se manejará bajo reserva, señalaron desde la dirección del liceo de Mulchen. Te cuento que el presidente de Estados Unidos, Donald Trump, afirmó que los nuevos ataques estadounidenses contra Irán fueron una represalia por el bombardeo iraní de embarcaciones ocurrido el martes y advirtió que si se repiten esas acciones, la respuesta de Washington será mucho peor. La declaración de Trump surge después que el Comando Central de Estados Unidos anunciara otros ataques por segundo día consecutivo contra Irán y que el mandatario dijera en la ONU que la tregua con la República Islámica había terminado, volviéndose al escenario de bombardeos. A ver, revisamos. Tenemos fútbol acá el fin de semana próximo. Le vamos a dar una pasadita. Fecha 6 de Copa Chile, la última fase de grupos. El domingo jugará acá Deportes Concepción con Puerto Montt, 17:30 en el CAP. Huachipato va a jugar a Temuco también el domingo a las 5:30. En segunda división profesional el domingo a las 15:30, Lota Schwager local en Coronel con Osorno. En tercera A ya está confirmado que Naval va de visita el domingo a las 15:30 con Futuro en la capital y Comunal Cabrero jugará el sábado en Quintero con el local a las 5 de la tarde. En cuanto hay un clásico regional acá en tercera B y se fijó para el próximo domingo a las 4:30 de la tarde en Los Ángeles, Iberia con Arturo Fernández Vial, entre otros partidos. Nos quedamos a la espera del Mundial lo más inmediato porque luego a las 4, Francia con Marruecos jugando Boston, en este caso su paso a semifinales.
1: Y no lo transmite la televisión abierta.
0: No está, fíjate, no está en la pauta. Por ahora. Muy bien, seguimos.
1: Muchas gracias, Mario. Hasta la 1 con el resumen de las noticias.
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0: 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Vamos a habilitar nuestra línea telefónica 800-380-900. Conversamos en el minuto de confianza. Si quiere exponer alguna denuncia, alguna situación, 800-380-900. Juanita, hola. Aló.
1: Hello.
0: Hola, Juanita, buenas tardes. Hello. ¿Cuál es su minuto de confianza?
1: ¿Cómo está?
0: Muy bien, pues Marcelo por acá le saluda, Juanita.
1: Pero bueno, ¿sabe qué? Quiero felicitar a los carabineros. ¿Sabes por qué?
0: Cuéntame.
1: Porque antes de ayer, yo vivo en Ojín con mi Brompeño. Y fui a comprar a mi Alpinto.
0: Ya.
1: Y sabes tú que me arrancando los hombres con todos esos montones de carros, tengo ahora un problema en el pie, porque con el carro, la parte de abajo del carro... Ahora tengo médico para sacar, tengo la pierna hinchada, pero hoy día yo fui, mira, maravilloso. Estaban los carabineros, los felicité, están haciendo un buen trabajo hoy día, realmente hoy día, porque esos son una sanda de punga y que asaltan a la gente. Así que los felicito a los carabineros, realmente están haciendo buen trabajo ahí en Alpinto.
0: Okay, Juanita, recupérese, ¿ya? Juanita, un abrazo grande. ¿Aló? Recupérese, le digo, Juanita.
1: Ya, chao.
0: Que esté muy bien. Chao. Gracias, ahí está el minuto de confianza de nuestra auditora. 800-380-900. Por acá se extravió, atención, me dice, Marcelo, necesito... dar un aviso. Me acabo de bajar en Maipú. Bueno, esto fue hace rato atrás, ya a las 10 de la mañana. Una persona que iba en un bus Tucapel, ya en Maipú, venía en un bus Tucapel, y se me quedó un bolso de género con una carpeta con exámenes que pertenecen a mi papá. De hecho, venía a realizarse un electroencefalograma acá en Inmunomédica y resulta que desaparecieron. Por si alguien la encontró, esta carpeta o este bolso de género, que estén escuchando la radio, que no la logro encontrar. De hecho, voy al terminal de Tucapel. Ya el conductor, creo que se llama Flavio, porque es muy parecido a un ex colega de mi esposo cuando trabajaban en Mini Verde. Ya, si alguien encontró entonces esta carpeta, pueden contactarse al más 569-33-80-70-77. Hola, Víctor.
2: Hola, Marcelito.
0: Víctor, ¿cómo estás? Tu minuto de confianza.
2: Aquí estamos. El minuto de confianza, Marcelito. F no arregla nunca la barrera paralela.
0: ¿Dónde?
2: El coronel. Siempre lo mismo, la barrera queda pegada, se forman los tacos y de horrible. Siempre es lo mismo. ¿Cuándo van a contratar personal calificado para que arregle eso? Eso, Marcelito.
0: ¿Dónde es eso? Reiteramos.
2: En Coronel, las paralelas, o Héroes de la Concepción, ahora creo. Ya. Que se llama ese cruce.
0: Ya, ahí, entonces, el cruce ferroviario, están las barreras, se quedan pegadas las barreras, ¿o no? ¿Qué pasa con ellas?
2: Se quedan pegadas 2 o 3 minutos ahí, que no suben nunca.
0: Ya.
2: Y se forman los tacos ahí.
0: Claro, y pueden ocurrir accidentes también que no nos respetan. Ahí está, entonces, en el...
2: No, y los autos pasan todos por al lado.
0: Ya, perfecto, querido amigo, te mando un abrazo, Víctor, que estés bien.
2: Gracias.
0: Chao. Nos tenemos que ir a una canción. Luego nos sigue llamando 800-380-900.

0: El minuto de confianza a través de la .7. ¿Hace cuánto tiempo no sientes tranquilidad? 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Hola, Sarita.
1: Hola, Marcelito.
0: Bienvenida. ¿Cuál es su minuto de confianza?
1: Mira, mi minuto es que ayer escuché que van a volver a construir el mercado de Talcahuano. Ya firmaron los convenios y todo. Pero esos dineros yo creo que debían destinarlo para terminar la obra que están trabajando acá en Colón, Puente Perales, todo eso que está en veremos, tanto tiempo, tantos años. Entonces, en vez de embarcarse nuevamente con otro proyecto que quizás también va a ir a la quiebra, debían terminar lo que comenzaron.
0: Claro, lo que pasa es que uno también entiende a veces como de pensar por qué este dinero no lo ocupan para tal y tal cosa. Lo que pasa es que son proyectos que se postulan, gobiernos regionales, van al gobierno, entonces lamentablemente no es llegar y tomar una plata, sacarla de aquí y ponerla acá. Hay unos procesos tremendos que hay que entender. Es burocracia muchas veces.
1: Es burocracia, sí.
0: Entonces, pero tiene su sentido, ¿ya? Esto del mercado ya viene hace mucho tiempo y igual es necesario y hay otras personas que necesitan.
1: No, sí,
0: pero obvio. Lo que pasa con Colón...
1: Sería Talcahuano, pero acá...
0: Sí, lo entendemos, pero también hay que tener en cuenta eso, querida Sarita, que las plata son para un proyecto
1: sí, y se utilizan en eso. Sí, tienen diferentes ítems, pero igual, sí. Pues, o sea, como dueño de casa, no sé...
0: Claro, claro, entendemos, o sea, los vecinos que viven en el sector de Colón, que ya llevan años, hace rato que no voy por esos lados, pero me imagino que debe ser una tremenda desesperación, que todavía no hay solución, que no pasa nada, que siguen en lo mismo, que trabajo, que claro. Esto, que lo otro, llega una empresa, se van a quiebra, llega la otra empresa, entonces igual.
1: La vía es súper peligrosa porque hay cebra, se pasa de cebra, pero igual los vehículos no respetan, el sentido, ellos van donde quieren, entonces es muy peligroso cruzar para el Banco Estado, que está ahí para tomar bus para Concepción.
0: No hay paradero tampoco, ¿cierto?
1: No, no hay paradero.
0: Claro,
1: no.
0: Porque...
1: Están en la esquina, si no hay semáforo, nada. Uno tiene que mirar, no sé, para todos lados para cruzar.
0: Claro. Lo que pasa también con el tema de los paraderos, que la otra vez salió un video ahí en redes sociales que estaban funando, se puede decir, que están retirando los paraderos, que ahora viene la lluvia, que todo. Pero esos paraderos fueron retirados por parte de la empresa que... estaba a cargo de crear los paraderos, o sea, como decir que en este caso la empresa la que... Claro,
1: sí.
0: Claro.
1: Como no le pagaron.
0: No le pagaron y ellos retiraron sus paraderos porque eran de ellos. Sí, por eso pasó, no es que hayan tomado la decisión, se lo llevaron.
1: Sí, sabemos eso.
0: Sí, ya te mando un abrazo, Sarita, entendemos ahí también.
1: Ya, Marcelito, listo, un gusto, que estés bien.
0: Y que ojalá que cuando esté listo nos inviten a la inauguración, al corte de cinta, vamos a estar todos contentos ahí en Hualpén.
1: Sí,
0: se lo digo. Hualpén,
1: Talcahuano, sí.
0: Ha pasado tanto tiempo. Hualpén, Talcahuano, en fin. Un abrazo, que estés muy bien.
1: Gracias.
0: Chao, Sarita. ¿Quién está en la línea 2? Gabriel, hola, Gabriel.
2: Hola, don Marcelito.
0: Gabriel, querido amigo, ¿cuál es su minuto de confianza?
2: Segunda vez, tercera vez que llamo.
0: Ya.
2: No hay vigilancia de las cuatro canchas.
0: Adiós
2: con el plantón el viernes, van ahí, no fueron el día sábado. No hay ninguna vigilancia, no hay carabinero, no hay plan ciudadano, no hay nada, excepto las cuatro canchas. Hago un llamado a nuestro carabinero, al plan ciudadano, que haga una ronda en la mañana, no hacen nada.
0: El personal,
2: hago este llamado.
0: Hay seguridad ciudadana también ahí en Hualpén, ¿cierto?
2: Sí hay, pero no anda en la mañana, no anda nadie.
0: ¿A qué hora?
2: Anda, de los 10 para 6 a las 6 de la mañana, anda el compadre, hacen nada afuera.
0: Ya, lo que pasa es que Gabriel...
2: Nadie hace nada.
0: Para que la gente entienda, Gabriel se levanta muy temprano porque entra a trabajar en la mañana, entonces se encuentra con una situación bien complicada, que puede ocurrir asalto y todo lo demás, y por eso tú, Gabriel, nos has llamado varias veces.
2: Hasta me señalaba por ese mismo tema.
0: Claro.
2: No hace nada, Franzano.
0: Le da miedo ahí a nuestro amigo y la inseguridad que produce, ¿no? A esa hora de la mañana. Te mando un abrazo, Gabriel.
2: Gracias, Marcelo. Que tenga un día.
0: Ahí está.
2: Muchas gracias por su buen poder de ustedes.
0: Muchas gracias, Gabrielito. Luis Muñoz Nova, ese es el nombre de la persona que extravió hoy sus exámenes. Muy importante, le sirve solamente a él. Imagínense, fue a una hora médica, se le quedaron los exámenes en el bus. era en un bus Tucapel. Si usted tiene información, se puede contactar con Luis Nova Muñoz al teléfono más 569-3380-7077. Una canción y ya continuamos con el Minuto de Confianza.

0: 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Estamos con Ricardo en la línea. Hola, Ricardo.
1: Hola, hola. Buenas tardes, Marcelito.
0: Buenas tardes, Ricardo. ¿Cuál es tu minuto?
1: Marcelito, buenas tardes. Mira, tengo que hacer una denuncia.
0: ¿Ya?
1: Me enteré ayer por intermedio de las redes sociales que andaban personas destruyendo las tumbas de las mascotas que están en el cementerio de simbólico donde vamos a dejar nuestras mascotas acá en Lenca.
0: ¿Ya?
1: Yo no entiendo el descriterio de cada persona, oye, que puedan tener en la cabeza que vayan a destruir eso, las rejas, las tumbas donde nosotros vamos a dejar a nuestras mascotas que pasaron a ser nuestra familia.
0: Claro.
1: Y no entiendo realmente qué puedan tener en esas cabezas. Hago público esto por intermedio de la radio.
0: Claro.
1: Para todas aquellas personas que puedan tener sus mascotas sepultadas en ese cementerio, que por favor se acerquen y vayan a revisar. Yo intenté restaurar un poco, enderezar, parar rejas, pero hay muchas que están ahí destruidas y no sé a quién corresponden. Logré hacer lo que más puedo. Yo en este momento vengo de allá, como te digo, me enteré por las redes sociales y me acerqué y efectivamente eso es verdad. En las redes sociales apareció que andaban cuatro personas destruyendo eso. No sé, no entiendo.
0: ¿Qué pasa por sus cabezas? Claro, ¿qué criterio? Bueno, Ricardo, ahí está entonces este minuto de confianza. Lamentable situación en este cementerio simbólico que tenemos de mascotas ahí en Lenca. Un abrazo, querido amigo. Que estén muy bien. Vamos acá al WhatsApp, a ver si alcanzo. Daya, si me puede habilitar acá el... Por favor, muchas gracias.
2: Bueno, mira... No estoy tan de acuerdo con la señora que dice que podría ocuparse esa plata para otra cosa, cuando esa plata es para ese proyecto.
0: Claro.
2: Y lo otro que ella no ha considerado, ¿cuántas familias van a recuperar sus locales? ¿Y cuántas personas van a encontrar trabajo ahí? O sea, es un nicho grande, gigante, donde va a haber trabajo en esa zona.
0: Claro.
2: ¿Ya? Y eso también es importante. También es importante eso, porque esa misma familia van a ir arreglando sus cosas, va a mejorar todo su familia.
0: Claro, con respecto a lo que nos mencionaba nuestra auditora, que está aprobado ahí para la reconstrucción de lo que es el mercado en Talcahuano, y ella decía que esos dineros podrían ser utilizados para lo que es que continúe el eje de Colón. De esta manera estamos finalizando el minuto de confianza.

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0: Ya estamos de regreso en esta tarde de jueves. Partimos embalado hoy día, pero ahora como que me vino así como un bajón. Me vino un bajón, un bahío. Estoy pensando seriamente que yo creo que no voy a ir a hacerme los exámenes, ¿eh? Porque volví a darme una vuelta para allá como que no quiero la cosa y me miraron así, me están esperando. Capaz que estén escuchando la radio, entonces yo no soy nada material, yo no. No me voy a prestar para el show hoy día. No, porque ya todos saben. Entonces cuando vaya a la 1:10 van a andar todos ahí con cámaras. No, los calcetines. Aparte vieron mis calcetines para quienes se vienen sumando a la sintonía de la punta 7. Yo tengo un examen, ya, acá, preventivo. Todos los que trabajamos en la radio nos tuvimos que inscribir, entonces hoy es el día. Me toca ir y de repente a mí se me olvidó en la mañana. Pero me bañé, sí. Me bañé, entonces todo bien, vengo acá, de repente me acuerdo, tengo el examen, los chiquillos, nuestros auditores, en la mañana me dieron unos tips, que no me pusiera nervioso, relájate, tranquilo, ¿qué es lo que van a hacer? Te van a pesar, te van a medir, te van a subir una cuerda floja para ver si tienes vértigo, te van a hacer unas preguntas para trabajar tu mente, la mente de uno la van a hacer trabajar, entonces me van a preguntar algo, ¿cuál es árbol, casa, auto? ¿Qué es lo que te preguntan en el consultorio siempre? ¿Cómo es árbol, casa, auto? Cuando te va a entrevistar la psicóloga, creo que, o la enfermera. Es la enfermera. Claro, cuando he ido con mi abuela, era árbol, casa, mesa. Mesa, casa. Oye, mi abuela impecable en eso. Ella se acordaba, muy bien. Entonces, ¿cuál era? ¿Alguien me puede ayudar, por favor? Sí. ¿Cuál es lo que te preguntan? Árbol, casa, mesa. Mesa, casa. Pero el árbol estaba. El avión parece que también, pero alguien me puede decir, ya. Entonces, capaz que me vayan a preguntar eso también, pero me van a hacer sacar la ropa. O sea, no es que me vayan a hacer sacar la ropa, sino que yo sé que si me subo a la pesa con lo que ando trayendo, voy a pesar mucho. Yo creo que puedo excederlo, puedo exceder lo que yo pienso que estoy pesando, ¿no? 68, 70, no, 89, 90 y 90. Entonces, tengo que sacarme la ropa y me saco los zapatos, porque son pesados mis zapatos igual. Yo soy patudo, entonces tengo la pata grande y pesa mi zapato. Y veo los calcetines. Unos calcetines que ando trayendo. Entonces, si usted quiere saber cuál es mi calcetín que ando trayendo hoy, es el que está en el estado del WhatsApp de la Punta 7, donde en su WhatsApp usted se va a novedades. Vaya a novedades en el WhatsApp y busca la Punta 7 y ahí van a salir mis calcetines. Hay unas uñas y esas uñas son de la Tanya, por si acaso, que ella me agarró el calcetín y me tomó la foto, pero son las uñas de ella, ¿eh? No van a pensar que son las uñas del Cristian Corache. No. Ni de Pedro Vilche, no, nada que ver. Ni don Mario Alejandro Sangüesa, no, son las uñas de la Tanya, ¿ya?
1: Oye, Marcelito, ¿no le faltaron los lentes, sí, pues?
0: ¿A quién le faltaron los lentes? Ah, a lo que aparece en el calcetín. Bueno, si quieren ver el calcetín, ingresen ahora a novedades del WhatsApp.
2: Bueno, Marcelito, mira, te hacen la pregunta de árbol.
0: ¿Árbol?
2: Casa y avión.
0: Árbol.
2: Y tienes que memorizarte esas palabras tú. ¿Árbol? En 10 minutos te las preguntan de nuevo.
0: Ya, mira, árbol, casa y avión. Acuérdate, Tanya, árbol, casa y avión. No te vayas a olvidar. Las tres cosas que me faltan. Una casa en un árbol y un avión.
1: Mesa que más aplaude.
0: Sí, mesa que más aplauda. Árbol, casa y avión era.
3: Te preguntan cuándo te vas a ir de la casa.
0: No, en el avión, claro. No, árbol, casa y avión.
4: No se ve como un chanchito pelado nomás.
0: Un chanchito pelado. Están bonitos mis calcetines, si no se burlen.
5: Oye, son calcetines rosados, ¿eh? Y lo ¿sí? que te preguntan, si
0: ¿sí, es
5: alérgico o algo?
0: Ah, sí, pero ayer no era el día de la alergia. Hoy
6: Marcelito, buenas tardes, un placer, gusto de saludarte.
0: Carlito, bienvenido.
6: No te hagas problema, son calcetines con estilo.
0: Calcetines con estilo. Muy bien, muchas gracias. ¿Te
6: sentiste tú?
0: Sí, yo me siento bien.
7: Marcelito, las tres cositas son ¿árbol? Marcelo, Cristian y Pedrito.
0: Mira, ahí está. Marcelito, árbol, casa y avión.
2: Una cabecita de porqui, un chanchito.
0: Muy bien, qué bonito. Muchas gracias.
4: La uña de
0: vamos a jugar.
4: Marcelo.
8: ¿Qué? Muy bien, vamos a jugar en este momento. Dime cuál es tu nombre y por qué te llamas así. ¿Cómo tú te llamas? ¿Cuál es tu nombre y en honor a quién llevas ese nombre? ¿Cuál es tu nombre y en honor a quién llevas ese nombre? Dime cuál es tu nombre y en honor a quién llevas el nombre.
1: Marcelito, y ayer no era el día de la alegría.
8: Sí, pues ayer.
1: No, ¿estás cambiando el día?
8: No, de la alergia, hombre, la alergia. Dime cuál es tu nombre y en honor a quién te llamas así. Más 569-5405-4668, porque hoy el libro gordo de Marcelo, con Tanya, el libro gordo de Marcelo va a decir de dónde proviene tu nombre. ¿De dónde proviene tu nombre originalmente? ¿Será egipcio? ¿Será romano? ¿Será hebreo? ¿Será europeo? ¿De dónde proviene tu nombre? Porque tú a lo mejor dices, yo me llamo Tanya, dijo, en honor a una actriz. Pero ¿quién realmente fue la primera Tanya? ¿Quién fue realmente el primer Marcelo? ¿Quién fue realmente el primer Jan? ¿Quién fue realmente la primera Karina? Lo sabremos al regreso. Envíame tu nombre en el más 569-5405-4668.

Bueno, mi nombre está claro, o sea, mi nombre proviene de del mar. Del mar, y el mar estaba bravo porque su esposa, la mar, tuvo una relación

0: con un cachalote. Entonces el mar estaba celoso y ahí nace Marcelo, ¿viste? Tiene toda una relación, si viene, yo lo sé. Mire, yo soy el dios del mar. De ahí viene. Pero sí, sí me gustan los mariscos también, pero de ahí vienen. Vamos acá al WhatsApp, dime cuál es tu nombre y yo te digo de dónde proviene.
1: Hola Marcelito, ¿hola? Quería saber de dónde proviene mi nombre, Susana.
0: Susana.
1: Saludos aquí de Larequete.
0: Susana. Mira, de una persona muy buena, de una persona que tiene una mente que no piensa cosas cochinas. O sea, una persona que en la mañana se levanta y come bien, se toma un buen desayuno, se come su huevito, come harta lechuga, harta verdura, es una persona sana, Susana. Entonces
2: Dios
0: viene,
2: mío.
0: Oye, pero increíble, ¿eh? Yo de verdad, o sea, de ahí viene, en serio se los digo, Susana, ya, todo lo dice su nombre, querida amiga, ya, significa también lirio. Sí, es hebreo por si acaso, ya, viene como delirio, deriva de que es de allá de hebreo, una persona alegre, ya, así que Susana, una persona muy buena del alma, pura, así que en honor a ti, querida amiga Susana, te mando un abrazo. Dime cuál es tu nombre y yo te digo de dónde proviene.
3: Hola Marcelito, mira, quisiera saber de dónde proviene mi nombre, Maritza.
0: Maritza, mira, también tiene que ver con el mar, pero en una isla que estaba en el Océano Pacífico, la isla de Itza. Ya, de ahí viene, sí. El mar estaba, rodeaba a la isla de Itza y ahí viene Maritza. Mira, si no tiene tantas ciencias, es una cosa de unir. Ah, viene también de María, ya viene. Puede ser como un derivado de Miriam también. Hebreo, sí, Maritza. ¿Qué me está llamando? Una auditora. ¿Débora cuánto? No. El apellido, Débora, mira, Débora. El apellido lo vamos a ver mañana, los apellidos. Ah, por si acaso, Débora. Ya, por favor, tranquilita, querida Débora. Dime cuál es tu nombre y yo te digo qué significa o de dónde proviene el nombre. ¿De dónde proviene? Débora, ya, Devoradora, no. ¿Viste? ¿Viste? La señora Devoradora.
4: Ya, mira.
3: Marcelito, buenos días. Mi nombre puso Jimena del Carmen.
0: Jimena.
3: De la Virgen del Carmen. Pero no tengo nada de Virgen.
0: No, oiga, yo no quería saber tanto, pero Jimena, ya, mira. Mena era una señora que vivía en Egipto. La señora Mena era muy querida en esos tiempos. Jimena tiene dos teorías principales sobre su origen. La más aceptada proviene del hebreo. Mira, somos todos hebreos al final. Sí, como forma femenina de Simón. ¿Sabía usted que Jimena es como el derivado de Simón? Pues también está Simona, pero Simón, la que escucha, la que ha escuchado a Dios, Jimena. Otra corriente etimológica apunta a raíces vascas. Mira, pues medievales. O sea, la Jimena hoy en día son con mente de elefante. Por si acaso, la Jimena, son tremendas personas. Jimena, eres muy linda.
3: Sí, Marcelito. Jimena. Sí, mi sobrina. ¿Ah? Y mi hermano me dicen Menita.
0: Menita, ¿viste? Oh, si yo soy seco. Yo mañana voy a leer el tarot igual.
5: Mira, mi nombre es Roberto, o sea, Roberto.
0: Roberto. Bueno, lamentablemente está ligado con el robo. Roberto, son mano larga, por si acaso. Se hacen los lesos, sí, de repente. O sea, como que han estirado la mano en algunas cosas, en la herencia, en la familia, se han quedado con los anillos, incluso. Son buenos para mani largas, viene del robo, robar, pero era muy feo robar y le pusieron Roberto. No se llamarían Robert. No suena, Roberto. No sería. No. Está compuesto por dos términos que significa gloria y fama también de ladrones. No. Significa que el que brilla por su fama, por si acaso, Roberto, querido amigo. No.
5: Bueno, Marcelito, mi nombre es Francisco.
0: Francisco, mira, yo te voy a decir que Francisco es latino. Ah, mira, dice que tiene que ver con la grasa. Mira, ah, no, tienen gracia, perdón. Nada que ver. Siempre dice que, mira, los Francisco están destinados a ser personas obesas, excedidas en... Mira, a subir el término germánico, dice por acá, hombre libre, mira, ya que hace referencia a la tribu germana que fundó Francia. Mira, tiene que ver con Francia, amigo. Yo creo que usted tiene, como dice, el lado francés, sobre todo en el olor de Francia, a esta hora que está trabajando ahí Francia... Tiene que ver con Francia, o sea que hoy usted tiene que apoyar a su equipo de Francia hoy frente a Marruecos. No apoyen Marruecos, no, quédese con Francia. Ahí está Francisco y Francisca, vienen de Francia, un abrazo. ¿Y quién es Francisco de Asís? ¿Es porque era pequeño? Bueno, Francisco de Asís, el que hizo el arca. El arca y echó a todos los animalitos. Acuérdense que él es el patrono de los animales, lo echó en el arca. Francisco de Asís, ¿cómo no vas a ver? Pues hombre, Francisco de Asís. Dime cuál es tu nombre y en honor a quién. Y yo te digo.
3: Oye, Marcelito, que eres seco. Sí, seco. ¿Y cuál sería entonces el origen de mi nombre, Pamela?
0: Viene de China. Viene de China, pero le sacaron una parte. Sí, era de la C, no, XU. Eran las XU, que después XD, porque sonaba muy feo, muy feo. Pamela, no. Vámonos a la música mejor, Tania, porque no lo puedo decir hasta ahora, estamos en horario de protección. Pero, claro, proviene de allá, es oriental, Pamela, por si acaso, ¿ah? Del oriente, Pamelita, oye. Si quieres te lo digo por interno, ¿ya?

0: Me dice Marcelito, por favor, ubícate. El que hizo el arca y echó los animales arriba fue Hércules. Oye, tienes toda la razón, Alvarito. Perdón.
1: Es de la dinastía Shu.
0: Claro, mira, no lo quise decir, Pamelita, pero ahí está nuestro amigo, sabe, ¿ya?
1: Es de la dinastía Shu.
0: Sí. Una dinastía muy buena. Me tengo que ir a almorzar. Tengo que ir a hacerme el examen. Pero bueno, vamos a estar de vuelta, si Dios lo permite, a las 4 de la tarde nuevamente acá en la Punta 7. Están ya Marcos en la sala de control y Marcelo Saavedra por acá. Me quedaron muchos mensajes. A ver, así como rápido.
2: Un poquitito equivocado está, porque ¿ah? Se fue Noel del Arca.
0: ¿Noé? ¿Noé Francisco así? Pero no era el patrono de los... Es que ¿sabe lo que pasa? Es que ustedes están confundidos con la historia. Porque Francisco de Asís, don Francisco de Asís, iba dentro del Arca. Claro. Porque uno hizo el Arca, ¿cierto? El otro iba arriba. El que contó los animales, el que ayudó, el que le daba comida. ¿Quién era? Francisco de Asís. ¿Por qué creen ustedes que el patrono de los animales es Francisco de Asís? Porque a él le tenían confianza los animales. Si no fuera porque Francisco de Asís estaba arriba en la proa ahí del arca, no hubiese entrado ningún animal. Porque los animales se dan con la gente que tienen confianza. ¿O han visto que un chancho se da con cualquiera? No. El chancho se da con quien le da la flecha. ¿Sí o no? El chancho se va con quien le da la flecha o le da los chícharos, como dijeron ayer. Entonces, a un caballo se va a dar con cualquiera. No se va a dar con cualquiera, no. Perro tampoco. Los poodles. Oye, gato, guau. No, o sea, si no hubiese estado Francisco así arriba del arca, no hubiese entrado ningún animal, si él era el patrono.
3: Hola, buenas tardes. Mi nombre es Andrés.
0: Mira, mañana vamos a seguir y al revés con Andrés. Que tengan una feliz tarde. Muchas gracias por la sintonía. Gracias.
1: Oye, y aparte, Marcelo, Pamela viene del tema ferroviario. Cuando anda el tren y dice chu, chu.
3: Marcelito, ojo con el examen nuevo. Te prueba la flexibilidad. Rodilla al pecho, te dicen.
0: Oye, el examen de verdad. Tengo que hacer eso.
1: Pero Ángel.
0: Gracias, que estén muy bien. Chao, Tania. Ya vienen las noticias con Mario Alejandro Sangüesa. Gracias. Chao, adiós. Bye, chao, adiós.

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6: Buenas tardes. Exactamente las 13 horas con 2 minutos de este jueves 9 de julio. Es tiempo de noticias, aquí en La Punto 7.

Tránsito. Hoy pasaron a control de detención dos sujetos imputados por vender láminas falsificadas del Mundial, que suponían ventas nada menos que de 93 millones de pesos. La Confederación Portuaria de Chile se halla hoy en paro nacional debido a conflictos con el gobierno. Otra violenta pelea de estudiantes mujeres se registró al interior del liceo en Mulchen. Hasta ahora no hay detenidos por el robo de relojes a una céntrica tienda de Mall Plaza Tébol de Talcahuano. La presidenta de Venezuela solicitó la liberación de oro retenido en el Banco de Inglaterra para enfrentar la reconstrucción de su país ante dos terremotos que ya han dejado unos 4.000 fallecidos. Luego, a las 16 horas, se iniciarán los cuartos de final del Mundial de Fútbol. Se medirán Francia con Marruecos. En tanto, esta tarde en Chillán, Ñublense se medirá y jugará su primera semifinal de la Copa de la Liga recibiendo a O'Higgins. Y también esta noche partirá el torneo de clausura del básquetbol chileno con el quinteto del Campanil enfrentando a Puente Alto. Por 89 votos a favor, 34 en contra y 9 abstenciones, la Cámara de Diputados aprobó y despachó al Senado el proyecto Ordenemos la Cuenta, que busca estabilizar las tarifas eléctricas, extender el subsidio y pagar la deuda con las empresas distribuidoras acumulada desde la pandemia. La iniciativa presentada por el Ejecutivo propone en su primer eje la rebaja y certeza tarifaria, punto que contempla extender el subsidio eléctrico e ir en ayuda a las familias más vulnerables del país. También plantea la protección a los hogares de los ríos y los lagos, regiones donde las tarifas sufrirán una considerable alza. En su segundo eje pretende regularizar tarifas y saldar las deudas de 816 mil millones que se arrastran con las empresas del rubro. Y de esta manera el proyecto busca pagar la deuda del componente de distribución para el periodo 2019-2024, que ya acumula 43 meses de atraso sin dañar el presupuesto de las familias chilenas. En este sentido, el proyecto plantea un mecanismo de pago gradual entre el 2028 y 2035 que permita distribuir y disminuir el impacto en el tiempo. Las autoridades judiciales en Países Bajos dieron luz verde al proceso de extradición de la exalcaldesa de Antofagasta, Karen Rojo, quien se encuentra recluida en la cárcel de Utrecht desde julio del 2022. Asimismo, se remitieron los antecedentes a Interpol Santiago para coordinar el contingente policial que viajará al país europeo para custodiar su retorno. Rojo se encuentra condenada a 5 años y 1 día de presidio por su autoría en el delito de fraude al fisco y negociación incompatible. Según el fallo, la autora jefa comunal antofagastina contrató con dinero municipales un servicio en favor de su imagen política personal. Dos personas fueron detenidas por carabineros de la Segunda Comisaría de Santiago tras ser sorprendidas transportando 500.000 láminas y 300 álbumes del Mundial de Fútbol falsificados, los que, de acuerdo con los antecedentes policiales, serían comercializados de manera ilegal. En ese contexto, los funcionarios detectaron un vehículo BMW X color burdeos que circulaba con la totalidad de sus vidrios polarizados, impidiendo la visibilidad hacia el interior, lo que motivó su control. De acuerdo con la información entregada por carabineros, el avalúo preliminar del cargamento alcanza los 93 millones de pesos, cifra que correspondería al perjuicio económico asociado a la comercialización de estos productos falsificados. Los detenidos quedaron a disposición de la justicia. El alcalde de Corral, Claudio González, abordó esta mañana el balance de afectación que quedó en la comuna luego del paso del sistema frontal en la zona sur del país. El jefe comunal sostuvo que hoy día somos famosos. Ustedes, la prensa está acá. Estamos visualizando al mundo entero lo que es Corral, pero yo no quiero que se olviden de Corral en una semana más, dijo. El temporal afectó en gran medida a 3 regiones, la Araucanía, los ríos y los lagos, en donde en su totalidad dejó 3 viviendas destruidas, 4 con daño mayor, 48 con daño menor y 50 en evaluación. El alcalde pidió que los recursos fluyan en los meses que vienen para seguir planificando la recuperación de su comuna afectada por los temporales. Un nuevo foco del zancudo Aedes aegypti fue detectado en el sector norte de Antofagasta, donde ya suman 17 los puntos de hallazgo de este mosquito que causa enfermedades como el dengue, zika y chikungunya. El espécimen detectado por un vecino en estado adulto se encontraba al interior de una vivienda en las inmediaciones del Polideportivo Centenario, gatillando de inmediato los protocolos de emergencia sanitaria. El hecho provocó una inmediata fumigación en la vivienda y a las casas aledañas, además de una inspección en un radio de 100 metros.
A la fecha, los equipos de salud antofagastinos y de apoyo interregional ya acumulan

1.500 visitas domiciliarias y 419 desinsectaciones desde el primer avistamiento del zancudo Aedes aegypti. Una joven de 19 años fue hallada muerta al interior de su domicilio ubicado en la comuna de Puente Alto. La víctima fue encontrada sin vida en el living de la casa por un tío que al llegar encontró la puerta abierta. Según el relato policial, la víctima de madrugada alcanzó a llamar al 133 de carabineros denunciando un episodio de violencia intrafamiliar. Hoy se buscaba un sujeto que aparentemente vivía con la mujer. El señalado individuo aún no ha sido ubicado y una de las tesis que maneja la policía es la del femicidio. El juzgado de garantía de Ovalle decretó la medida cautelar de prisión preventiva para dos ahora exfuncionarios de carabineros de la tercera comisaría tras ser formalizados por el delito de cohecho. De acuerdo con los antecedentes presentados por el Ministerio Público, el hecho delictivo se registró en medio de una fiscalización carretera a un bus que permanecía detenido en la ruta debido a una falla mecánica. Allí, al percatarse que un boliviano conducía sin documentación, le exigieron 200.000 pesos que el extranjero sacó desde un cajero automático cercano, quedando todo grabado en las cámaras. Con esa prueba y la confesión, los ex policías fueron sacados de la institución e imputados por extorsión. Un hombre murió tras ser atacado con un arma cortante luego de una discusión en Estación Central. La PDI busca al responsable de este nuevo asesinato. El hecho ocurrió en la Alameda con Padre Hurtado. En el lugar se constató una pelea verbal que terminó de la peor manera, con uno de los presentes empuñando un cuchillo con el que hirió de muerte a su rival, quien falleció en el hospital de la Mutual de Seguridad. El victimario, que está identificado por las cámaras de televigilancia hasta ahora, se mantiene prófugo. Hasta ahora no hay detenidos por el robo a una tienda de relojes que fue reportado en las últimas horas en Mall Plaza Trébol de Talcahuano. Según se informó, 6 personas llegaron hasta la vivienda Victorinox, ubicada en el sector Aires del centro comercial. En ese contexto, los individuos disfrazados repartidores de Pedidos Ya arribaron al lugar e intimidaron a trabajadores con armas de fuego. Asimismo, quebraron los ventanales, robando un número indeterminado de especies, entre ellas relojes. El avalúo preliminar de los sustraídos se estimaba en 60 millones. Las personas que presenciaron la situación y se encontraban en locales de café aledaños tuvieron que tirarse al suelo luego de escuchar presuntamente un disparo. La policía realiza las pesquisas del caso, aunque sin detenidos hasta ahora, por este robo a una tienda de Mall Plaza Trébol del puerto. Sus funciones habituales retomaron hoy los 200 trabajadores de la salmonera Camanchaca que pusieron fin a su huelga legal tras la firma del acuerdo entre la empresa tomesina y sus operarios. El proceso estuvo tutelado por la Dirección del Trabajo, permitiendo alcanzar una resolución a la movilización del sindicato Humo de Salmones. La situación se debía a problemas ligados a remuneraciones, condiciones laborales y trato al interior de la empresa, según detalló la Asociación de Funcionarios. A través de un comunicado, la compañía destacó que valoraba el diálogo y la voluntad de construir entendimientos que hicieran posible alcanzar un acuerdo equilibrado y responsable. El sistema frontal que comenzó a registrarse durante la madrugada en la región de Ñuble dejó hasta el cierre de esta edición precipitaciones dispares, con montos bajos en Chillán y acumulados más relevantes hacia sectores interiores, precordilleranos y cordilleranos. Al final, en la capital regional de Ñuble, se contabilizaban poco más de 4 milímetros de agua caída, de acuerdo con los datos de la Dirección Meteorológica de Chile. Una de las principales preocupaciones es que el sistema frontal no ha dejado nieve en la zona cordillerana, solo principalmente lluvia. En tanto, para la próxima semana, se proyecta el ingreso de un nuevo sistema frontal, el que podría traer nieve a partir del martes 14 de julio, aunque su evolución deberá ser confirmada con los próximos reportes meteorológicos. Un sujeto fue detenido en la comuna de Hualpén por personal de la sección de investigación policial de la cuarta comisaría tras una serie de diligencias investigativas. De acuerdo con la institución, el hombre fue detenido por los delitos de lotería ilegal, casa de juegos y préstamo de prenda. El sujeto pasará esta tarde a control de detención. Preocupación generó la difusión de un video que muestra una violenta agresión entre estudiantes al interior del liceo Miguel Ángel Cerda Leiva de Mulchen. En las imágenes, que rápidamente comenzaron a circular a través de redes sociales y aplicaciones de mensajería, se observa a un estudiante golpeando reiteradamente a otra joven que se encontraba en el suelo, propinándole golpes de puño y patadas, mientras decenas de alumnos
presenciaban y grababan la escena con sus teléfonos celulares. A raíz de lo ocurrido, la dirección del establecimiento emitió un comunicado dirigido a padres, apoderados y estudiantes, confirmando que el hecho involucró a 3 alumnas del liceo y que una de ellas resultó víctima de agresiones físicas por parte de las otras 2. Lo demás que se asocia a sanciones se manejará bajo reserva, señalaron desde la dirección del liceo de Mulchen. La Confederación Portuaria de Chile se halla en paro nacional este jueves debido a conflictos que tienen con el gobierno. En el Biobío, los puertos más afectados son los de Coronel y San Vicente. El pago de pensiones de gracia es el conflicto que mantienen los portuarios con el gobierno. Según acusaron desde el Ejecutivo, se estarían traspasando algunas atribuciones, incluso violando la Constitución. Desde la Confederación de Portuarios de Chile, indicaron que la paralización está convocada solo para hoy jueves. No obstante, anunciaron que evaluarán si la medida de presión podría extenderse. Carabinero de la Sexta Comisaría San Pedro de la Paz, en el marco del plan Calle Sin Violencia y ante controles preventivos en el sector Boca Sur, lograron detener a un hombre quien portaba 242 papelillos cuadriculados con tenedores de pasta base de cocaína. En tanto, en otro reporte policial de la mañana, carabineros de la patrulla motorizada de la Segunda Comisaría Talcahuano, en menos de una hora, recuperaron un vehículo que había sido encargado por robo en la población Libertad, siendo encontrado en el sector de los cerros de la misma comuna. El sujeto pasará esta tarde a control de detención. Durante las últimas horas, un vehículo que había sido robado fue recuperado en Caleta Lenca tras ser identificado por el sistema lector de patentes local. Se trata de un automóvil que fue visto por las cámaras en la avenida Costanera, por lo que equipos de seguridad pública dieron inmediato aviso y coordinación con carabineros. Así, las policías lograron recuperar el vehículo y detener a 2 ocupantes. Este auto se suma a los ya 40 recuperados desde enero a julio de este año, gracias al trabajo de equipos edilicios en colaboración con las policías. Las imágenes de la red de cámara de televigilancia serán puestas a disposición de la investigación que lleva adelante el Ministerio Público. En tanto, en Tomé, y como parte de un trabajo permanente de fiscalización y resguardo del orden comunal, la municipalidad local llevó a cabo un operativo que culminó con la clausura de 2 locales de juegos de azar que funcionaban sin la correspondiente patente comercial. La intervención fue realizada por el alcalde local junto a equipos municipales con el objetivo de hacer cumplir la normativa vigente y velar por el correcto funcionamiento de las actividades comerciales de la comuna. La idea, señalaron, es combatir la informalidad, fortalecer la seguridad y garantizar que el desarrollo comercial de la comuna se realice en cumplimiento de la legislación vigente, contribuyendo así a una mejor calidad de vida para toda la comunidad, señalaron desde el municipio. La clausura de estos 2 locales de juego de azar tuvo su base en la infracción a rentas municipales, o sea, operaban sin patente. El equipo de la Dirección de Desarrollo Comunitario de Coronel se trasladó a la isla Santa María para entregar en terreno 340 vales de gas que van en beneficio directo de 170 familias de los sectores Puerto Sur y Norte. Hasta el territorio insular llegaron 4 camiones de bastible, permitiendo el canje inmediato de los citados vales para que los residentes llevaran a sus casas los cilindros de gas. Los lugareños agradecieron la gestión, que llega en un momento más que oportuno debido a las lluvias y bajas temperaturas que han afectado a las familias de la isla Santa María. El presidente de Estados Unidos, Donald Trump, afirmó que los nuevos ataques estadounidenses contra Irán fueron una represalia por el bombardeo iraní de embarcaciones ocurrido el martes, y advirtió que, si se repiten esas acciones, la respuesta de Washington será mucho peor. La declaración de Trump surge después que el Comando Central de Estados Unidos anunciara nuevos ataques por segundo día consecutivo contra Irán, y que el mandatario dijera en la OTAN que la tregua con la República Islámica había terminado, volviéndose al escenario de bombardeos. La presidenta encargada de Venezuela, Delcy Rodríguez, dijo que envió una carta al rey británico Carlos III solicitando la liberación del oro retenido en el Banco de Inglaterra, con el fin de usar esos recursos en la respuesta a la tragedia provocada por los recientes terremotos que dejaron casi 4.000 muertos. La mandataria exigió nuevamente el cese de las sanciones contra Venezuela y del bloqueo de los recursos que, dijo, su país necesita para el proceso de reconstrucción y de recuperación integral en el empleo, trabajo y educación. La autoridad ha confirmado que la cifra de muertos por los terremotos ya estaba superando los 4.000, con unos 20.000 heridos y más de 40.000 desaparecidos.
La cantante británica Bonnie Tyler, conocida por su éxito Total Eclipse of the Heart, murió a los 75 años, anunció su familia este jueves. Bonnie falleció de manera inesperada anoche en un hospital de Portugal a causa de la enfermedad por la que la estaban tratando, afirmó la familia en un comunicado publicado en la cuenta Facebook de la cantante, muy famosa en los años 80. La familia y el equipo de Bonnie están desconsolados, agregaron, y pidieron privacidad para afrontar lo que consideraron una tragedia familiar. Sus fans y cercanos la reconocieron haber sido, en este caso, conocida por su sencillez y su acento galés, considerándola una artista de la clase obrera al ser hija de un minero del carbón. Hoy el sitio Netflix lanzó para alegría y evocación de toda una generación la nueva versión de las aventuras de la familia Ingalls, que se hizo famosa con La pequeña casa en la pradera. En esta ocasión se lanzaron los primeros 8 capítulos de la serie, producida en forma conjunta con la CBS. La diferencia con la original, según expertos, es que aquí las mujeres son claves y de armas tomar, señalaron los productores. La Casa de la Pradera marcó un hito en la televisión occidental entre los años 74 y 83, conociendo la historia que llevó a un libro la pequeña conocida como Laura Ingalls. Ahora la serie vuelve con nuevos actores y dispuesta a ganarse los corazones de los telespectadores. Vamos al deporte porque hay Copa de la Liga acá en Chillán. Se juega la primera semifinal entre Ñublense con O'Higgins en el Estadio Nelson Oyarzún a contar de las 19 horas. Recordemos que anoche la otra llave, Coquimbo Unida de visita, ganó 1-0 a Unión Calera. También en el fútbol chileno se confirmó el retiro de Edson Puch. Este jugador fue formado en Huachipato, muy jovencito, pasando por Iquique, Universidad de Chile, Al Wassel, el Huracán, Liga de Quito, Necaxa, Pachuca y el Querétaro de México, para después seguir en Católica y terminar en Iquique, su tierra natal. Fue seleccionado chileno en 20 partidos, hizo 2 goles y jugó en total, como profesional, 428 partidos con 88 goles y en redes escribió Edson Puch a la hora del retiro: gracias, fútbol. Les contaremos que en el básquetbol hoy comienza el torneo de clausura de la Liga Nacional 2026 y Universidad de Concepción Escena. A contar de las 20 horas visitarán la primera fecha a Puente Alto. Ahora revisamos la pauta de cuartos de final del Mundial. Vuelve la actividad. A contar de las 16 horas, con arbitraje el argentino Facundo Tello, jugarán en Boston la selección de Francia con Marruecos. La pauta en mañana continúa a las 15 horas con España-Bélgica y el sábado a las 17 horas Noruega-Inglaterra y a las 21 horas Argentina ante la selección de Suiza. Tenemos 12 grados de temperatura, no va a subir mucho más durante horas de la tarde. Se anuncia nublado con algunas precipitaciones en las próximas horas. Es la 1 de la tarde con 21 minutos. Han sido noticias aquí en La Punto 7.

0: Aquí estamos en la punto 7, a jornada de día importante este día, 9 de julio, Santa Verónica. Nos llegó el datito, porque hoy día jueves a las 7 de la tarde hay un ensayo abierto del conjunto Sonidos de México. Esta es una banda que viene de Guanajuato, desde México. Resulta que mañana van a tener una actuación en Lota y hoy día van a ensayar, pero con público. Así es que la invitación es esa, en Lota, en el Teatro de Lota Alto. Ese es el datito, ¿ah? El conjunto Sonidos de México, ¿ah? Los cuates vienen a tocar acá a Lota. El otro datito que nos llegó es que están abiertas las inscripciones para el Campeonato Comunal de Cueca de Personas Mayores. Se va a realizar el miércoles 29 de julio a las 15 horas en el Gimnasio Municipal de Chiguayante. Pero antes hay que inscribirse. ¿Ah? Las parejas tienen que ir a la municipalidad, se inscriben para participar en ese encuentro Campeonato Comunal de Cueca. 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Y esta es nuestra canción con historia de hoy.
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0: En 1968, después de dar un espectacular concierto en Uruguay, Facundo Cabral y Jorge Cafrune fueron por unas copas para celebrar. No obstante, como a cualquier persona lejos de su patria, la tristeza los embargó. Si bien es difícil estar lejos de tu país porque dejas atrás a seres queridos, costumbres y tu hogar, para ellos fue aún más complicado, ya que dejaron a Argentina sin fecha fija para regresar. Desde hacía un tiempo, Cafrune le había pedido a Facundo Cabral que le compusiera una canción, pero no se daba la ocasión. Y entonces, esa noche, se la volvió a pedir y nació el tema más icónico de Cabral. Facundo agarró su guitarra y empezó a improvisar desde el alma y la nostalgia. No soy de aquí, ni soy de allá. Al día siguiente, Cafrune, emocionado por tener en sus manos la letra de tan nostálgica canción, se da con la sorpresa que a Facundo no recordaba la letra. Para sorpresa del artista, una persona del público había grabado esa improvisación y que a posterior se la entregaron en una cassette. Es Facundo Cabral con No soy de aquí, ni soy de allá, nuestra canción con historia de la Punto 7.
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0: curso de inmediato a la fila porque comienzan los servicios. Ofertas de empleo, el tambor vikingo, todo eso, el mundial, el almuerzo, se compra, se vende, llame ahora, llame ya. Muy buenas tardes.
1: Buenas tardes, vendo cocina a leña en Losada de 4 platos con 2 tubos o cañones.
0: 2.
1: Interesados, llamar al 985-43-1913. 985-43-1913.
0: Gracias por llamar, Victoria. Buenas tardes.
2: Hola, buenas tardes.
0: Señorita, adelante, dele nomás.
2: Mire, vendo un auto sedán Pullwin año 2012, marca Chery.
0: Ya.
2: Un solo dueño, está en perfecto estado, muy bien cuidado el auto.
0: Perfecto, ya.
2: Lo vendo en 3.500.000. Sus documentos al día, por favor, los interesados, llamar al 988-19-8148. También tengo otro número.
0: Dile nomás.
2: 987-44-83-49. El auto está impecable, jamás chocado, muy bien cuidado.
0: Victoria, ¿de qué parte nos llama?
2: De Hualpén.
0: Que le vaya bien con su venta, ¿ya?
2: Muchas gracias.
0: A usted por llamar. Adelante. Gracias.
3: Buenas tardes, don Mario Alejandro.
0: Hola.
3: Habla el maestro Carlos, de acá de la comuna de Chihuayante.
0: Dele nomás.
3: Me ofrezco para trabajar en construcción, trabajos particulares, ya sea carpintería, albañilería, cerámico, piso flotante, estructura metálica, todo lo relacionado con una casa.
0: Perfecto.
3: Me pueden contactar a mi número WhatsApp, +569-6649-3838. Lo voy a repetir, don Mario.
0: Ya.
3: +569-6649-3838.
0: Perfecto, maestro, que le vaya muy bien a Julio. Julito, buenas tardes.
4: Don Mario Alejandro, ¿cómo está usted?
0: Adelante, don Julio, con la información. Oye, del momento.
4: Le ofrezco mi servicio en refrigeración a domicilio. Reparamos refrigeradores, vitrinas, coolers, y lo hacemos todo en domicilio.
0: Ah, mire.
4: Y mi teléfono es el 988-9261. Julio Tironi, señor.
0: Julio Tironi, gracias por llamar.
4: Muchas gracias, señor. Vale.
0: A usted, a almorzar ya, refrigeradores. Nadie sabe más que Julito de refrigeradores. Perfecto. ¿Qué tenemos? Por viaje se vende cama, dice acá, se vende cama, ¿de cuánto es? De 1.5 plazas. ¿Ah? Además de una cocina Fensa, dice, de 4 platos, más una mesa extensible con 6 sillas y un Smart TV, por si fuera poco, un Smart TV de 55 pulgadas. Celular 94-1602-715. Marcelo, buenas tardes.
5: Buenas tardes, don Mario.
0: Adelante, Marcelo.
5: Bueno, mi llamado es para ofrecerme como maestro de la construcción, todo tipo de trabajo, tanto carpintería, albañilería, electricidad y gasfitería. Hago construcciones de casa de cero, del cimiento hacia arriba.
0: Aquí.
5: Y muchas cosas más.
0: Ya.
5: Me pueden comunicar conmigo al +56 9 68 26 30 82, y a la vez pueden guiarse a mi TikTok, donde tengo todos los videos de mi trabajo, si quieren averiguar, Delso, en @MarceloArevalo 544. Millón de gracias, don Mario.
0: A usted, a Marcelo Arevalo, el TikTok. A ver, se venden 2 casas, por si acaso, ¿eh? Se venden 2 casas en el sector Río Claro. Esto es al interior de Yumbel, ¿eh? En Río Claro, por si acaso. A ver, dice, una de 54 metros cuadrados, la otra de 74, da para el río, urbanizado, supermercado, liceo, jardín infantil, bomberos, carabineros, consultorio, todo cerquita. Acá está el número, es el 2 casas que se venden en Río Claro. 97-66-77-176 es el número. Carlito, buenas tardes, hola.
6: Buenas tardes, don Mario.
0: Dele nomás.
6: Me ofrezco para trabajar en construcción, trabajos particulares.
0: Perfecto.
6: Ya sea carpintería, albañilería, cerámico, electricidad, piso flotante, estructura metálica, todo lo relacionado con una vivienda, don Mario.
0: Ah, mire.
6: Tengo la disponibilidad al tiro, porque hacen como 15 días, más o menos, que ya estoy sin pega y necesito trabajar.
0: ¿Cómo lo ubicamos,
6: maestro? Y me pueden contactar a mi número WhatsApp.
0: Ahí está.
6: Más 569-6649-3838. Lo voy a repetir, don Mario.
0: Por favor.
6: Más 569-6649-3838. Como le dije anteriormente, don Mario, tengo la disponibilidad al tiro.
0: Aquí, vaya
6: donde sea, voy a trabajar porque sí, necesito. Bueno. Tengo que pagar deudas, como todo chileno. Así que, si alguien tiene una peguita por ahí, que me llame nomás a mi número, por favor.
0: Listo.
6: Muchas gracias, maestro. Que tenga buena tarde.
0: Que le vaya bien, ¿eh? Que le vaya bien. Adelante.
7: Buenas tardes, don Mario. Vendo un Samsung S9 en excelente estado. Carga rápida, con tarjeta de memoria de 16 GB, valor 60 mil pesos. Comunicarse al 987-710625. Muchas gracias.
0: Gracias por llamar. Adelante. Omar nos está escuchando. Omarcito. Ivonne, buenas tardes.
8: Hola Mario, ¿cómo le va?
0: Señorita, adelante con la información, dele nomás.
8: Vendo una estufa eléctrica Trotter, ya. En 25 mil pesos, conversable.
0: Mire, ya, ¿qué más?
8: ¿Le doy mi número?
0: Ahora, ¿de qué parte nos llama Ivonne?
8: De Brisas del Sol, Talcahuano.
0: Talcahuano, correcto. Estufa eléctrica, ¿cómo la contactamos para que la venda?
8: 95736351.
0: Que le vaya bien a almorzar, ¿ya?
8: Gracias.
0: Listo, ahí estamos. Adelante.
9: Buenas, Mario. Vendo una congeladora grande de la antigua en 40 mil pesos. Excelente estado, ¿ya? Sus medidas son 58 de ancho, 85 de largo por 93 centímetros de alto, ¿ya? Uh-huh. Me pueden llamar al número 936-79-1380 de San Pedro La Paz. Gracias.
0: Que le vaya bien, ¿eh? A ver, mire, oferta de trabajo, Punto Fruit. Se necesita contratar cajera, reponedor, carnicero para locales de San Pedro, Concepción y Lomas de San Sebastián. Cajera, reponedor y carnicero. Enviar currículum al número más 569-6614-0327. Repetimos. Para trabajo de cajera, reponedor y carnicero, San Pedro, Concepción, Lomas de San Sebastián, más 569-66-14-03-27. Música, maestro, y pedimos el almuerzo de inmediato.
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0: Aquí tenemos oferta de trabajo, se compra, se vende. A ver, ¿qué será esto? De inmediato.
1: A la venta, refrigerador marca Mademsa, modelo M315. Una puerta y, por supuesto, que al interior viene el congelador o freezer con otra puerta interior. En excelentes condiciones de funcionamiento y de mantenimiento estético. Personas interesadas, se les puede enviar la fotografía y los detalles técnicos. Valor de venta, valor único, sin rebaja. Esto es el precio, 80.000 pesos.
0: 80.000 pesos,
1: refrigerador en excelente estado, marca Mademsa. Contacto a este número de celular. 956-012768. 956-012768.
0: Ahí está el número, ¿ah? ¿Eh? A ver, dice acá lo siguiente. Se necesita contratar, repetimos este dato, ¿ah? ¿Eh? Cajera, reponedor y carnicero. Esto es en San Pedro, Concepción, Lomas, San Sebastián. Este es el número. Más 569-66-1403-27. También se vende lote de zapatillas de dama y niño, 10.000, de Navisur. Más 569-8282-5121. Se ofrece asesora del hogar con recomendaciones. Ella es Teresa y su número 96-29-70-343. En el gimnasio Los Cóndores de Talcahuano, clases de cueca gratis todos los viernes de 20 a 21 horas. Se arrienda pieza en Torreones, Lomas de Bellavista, Concepción, para estudiante o trabajador. A Magali hay que llamar al más 569-7349-2741. Y se ofrece señora para aseo en Talcahuano, 9955-5690. Domingo, ¿qué tal? Buenas tardes.
2: Buenas tardes, don Mario.
0: Dele nomás.
2: ¿Sabe que necesito vender una estufa a parafina en buen estado o cambiarlo por un balón de gas de 15?
0: Ya, correcto. Muy bien.
2: Llamar al número 9754-06-187.
0: Correcto, que le vaya muy bien, ¿eh?
2: Listo.
0: Éxito. Mario. Correcto. Ya, a ver, ¿qué otra cosita? ¿Qué será esto? A ver, me imagino, ¿eh?
3: Vamos a mandar a arrostar al Charlo para que no vaya a almorzar, don Mario.
0: Podría pasar mi aviso. Se vende parcela de 5.000 metros ubicada en Paso Hondo, Quillón, Ñuble. Para mayor información, comunicarse con la señora Marta al más 569-6178-4018. Anita, buenas tardes.
4: Hola, hola.
0: Adelante, Anita.
4: Mire, el aviso es para que arriendo una casa, arriendo aquí en la población Partal, 160. Ya. Y tiene dos piezas arriba, comedor, baño y cocina.
0: Correcto, muy bien. ¿Qué más? Sí.
4: El número para que llamen, 966-31-5234.
0: Perfecto, muy bien. Gracias, sí, por llamar, ¿eh?
4: Para arrendar,
0: muy bien. Población Partal de Talcahuano. Dice, se ofrece persona para trabajar como conductor de camión, licencia 4 al día, es de coronel. ¿Ah? El número de este caballero que se ofrece para conducir, más 569-8973-3237. Dice acá el número de las reponedoras en San Pedro. Ah, este trabajo. A ver, reponedor carnicero, acá está. El número para enviar el currículum, más 569-66-14-03-27. Ahí está el número, por si acaso ya. Mónica, buenas tardes. Hola.
5: Hola.
0: Adelante, dele nomás.
5: Mire, yo quiero poner una bicicleta de niña en 10.000. Un scooter de niña en 5.000, más o menos como 5 o 6 años.
0: Ah, ya, correcto. ¿Qué más?
5: Un carro y un...
0: ¿Ya?
5: un carro y un carro de supermercado en 2000 cada uno.
0: Ya, correcto. Bicicleta, scooter, ya. ¿Qué número de contacto? Hola.
5: Ay, ya que no me sale el número.
0: Ah, pero lo esperamos en línea, si no se preocupe, ¿ah? Ya, no se preocupe, por ahí esperamos el número. Se vende bidón, ¿ah? Se vende un bidón de 5 litros de pintura. Por si acaso, 5 litros de pintura blanca de alto tráfico para cemento pisos. Entrega por la tarde. Interesados, esta persona es de Coronel. Bidón de 5 litros de pintura. Más 569-5696-1273. Dice, ¿me puede repetir el número de la cajera, por favor? Este es el número de la cajera. Ah, hay que enviar currículum, dice acá. Más 569-66-1403-27. Ahí está el número por si acaso, ¿ya? Perfecto. ¿Qué otra cosa? Nos están llegando avisos acá. Dice lo siguiente. Maestro Carpintero ofrece sus servicios en construcción. Disponibilidad inmediata. 9627-88639. Se busca trabajo como conserje o auxiliar de aseo en Concepción. Disponibilidad inmediata. 9737-89685. Se busca empleo como conductor con clase B o bodeguero. Disponibilidad inmediata. Más 569-9977-7513. Sergio busca empleo como conductor de colectivo para trabajar en Viña o Valparaíso. 96-30-65-411. Se busca empleo como guardia de seguridad con curso OS10 al día. Además posee licencia de conducir clase B y C. Disponibilidad inmediata. Más 569-87-41-51-21. ¿Qué será esto?
6: Hola, hola, don Mario. Quisiera vender un plasma de 42 pulgadas. Está en perfecto estado, está sin control, sí, pero está, bueno, no es Smart TV, pero tiene pantalla Full HD, así que está en peque, llegar y enchufar.
0: Ya, y el número, Fernando, es el más 569-23-64-9362. Perfecto. A ver, quisiera el número de teléfono de arriendo de la población Partal de Talcahuano. A ver, buscamos de inmediato Partal Talcahuano. Acá está. Se arrienda casa, población Partal. Acá está el número. 96. Anótelo, ¿ah? 63-15-234. Lo vamos a repetir, ¿eh? Arriendo de casa en población Partal de Talcahuano, San Vicente. Es el 96-63-15-234. El número de la parcela que se vende. Margarita, ¿cómo está? Hola, buenas tardes.
7: Muy bien, buenas tardes.
0: Adelante, Margarita.
7: Ya, vendo un lavaplato completo, con llave, mueble y ¿ya? sifón, en 40 mil pesos.
0: Correcto.
7: Envío fotos.
0: Muy bien. ¿Cómo la ubicamos?
7: Al 990.
0: 990-64-64-9583. Que le vaya muy bien, ¿ah?
7: ¿Eh? Ah, en 40 mil pesos.
0: 40 mil. Ya. Listo, gracias por llamar. Hola. Hola. Jonathan.
8: Hola. Aló, hola, buenas.
0: Adelante, Jonathan.
8: Hola, buenas tardes. Quería dar un aviso,
0: sí,
8: para las personas que tengan y necesiten limpiar sus terrenos. Quiero ofrecerme para limpiar sus terrenos, dejarle limpio, quema de maleza y cosas así. Y si se puede dar mi número.
0: Claro. ¿De qué parte nos está llamando?
8: ¿De Concepción?
0: De Concepción. ¿Y cómo lo ubicamos para esta peguita de limpieza de terreno que es tan útil, ¿eh?
8: Mi número es el 974.
0: ¿Ya?
8: 398733.
0: Que le vaya muy bien, ¿eh? Éxito, ¿eh?
8: Muy amable, muchas gracias.
0: Igual, gracias por llamar. se venden cuatro llantas de auto de la marca Ford, medidas 4x108. WhatsApp, cuatro llantas, más 569-2364-9362. También ha llegado el siguiente aviso, le damos curso de inmediato. Llegó el almuerzo.
9: Hola, buenas tardes. Busco trabajo como asesora de hogar, cuidado de niños. Tengo experiencia en aseo. Mi número es más 569-2166-5516. Tengo experiencia. Soy de San Pedro de la Paz. Cualquier cosita, estoy disponible inmediata.
0: Muchas gracias por llamar. Está llegando esto sobre la hora ya.
10: Buenas tardes, Mario.
0: Hola.
10: Estoy ofreciendo lindos cobertores, gruesecitos, plus con chiporro, todos con entrega a domicilio. Tenemos en plaza y media, dos plazas y quinta. Mi número es 950-4176-10. Muchas gracias, don Mario.
0: A usted por llamar. Se venden muebles de cocina, medidas 90 ancho, 1.70 largo, muebles 45.000, más 569-8657-6179. ¿Ya? El número de la parcela se lo entregamos de inmediato porque está la mesa servida.
11: Hola.
0: Tenemos una sopita de choclo para comenzar, ¿eh? Posteriormente un chupe de camarones con pancito blanco sin orilla, leche, mire, trae leche, ¿eh? Chupe de camarones, cebolla, pimentón, pimentón rojito, ajo picado, ají, todos los días ají, ¿eh? Queso mantecoso y pimienta, bajativo, un té Cabo Verde para el deleite de la comida, ¿eh? Con la sopita de choclo y este chupe de camarones, nos vamos de colación. Bienvenidos todos al almuerzo de la Punto 7. Buen provecho. Vamos a abrir la puerta. ¿Quién será? La puerta está media mala. La puerta.
11: Hola, pase.
12: ¿Nombre?
11: Gonzalo, pero me dicen Chalo. ¿Cómo está?

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¡Arriba Las Palmas! ¿Qué tal, amigas? ¿Qué tal, amigos? ¿Qué? Claro, que todos los días uno tiene que andar alegre, más alegre que un payaso. Aquí no solamente los payasos son alegres. Uno también tiene que ser alegre en la vida, ¿no es cierto? ¿Qué tal, amigas? Sí, que yo cuando era chico, justamente yo dormía al medio de mi mamá y de mi papá. Y mi mamá me decía, hágase payasito, hágase payasito, hágase payasito, y al final me fui con el circo. Oh. No, pero con el circo a ti como te digo, no, pues no.

0: No, fui con un circo habitual, ¿no? Trabajé como ayudante de tirar el aserrín ahí al piso del circo.
1: Y a mi amor.
0: No, si no me fui al circo de tiboteo. Ahora, después de grande lo hice eso, porque faltó un día cuando vino a Higueras, creo que andaba, no. De Navisur, de Navisur. Al lado de ahí, de Navisur, ahí donde está la línea por ahí, está el circo Timoteo y le faltó, se enfermó la loca de la cartera. Y justo había un amigo que era productor y me dice, oye, pero ¿tú podías hacerte un pituto por unas dos noches? Bueno, y ahí me quedé con el dueño del circo. Y agarré a carterazo medio voto. Y justo había unos compadres que me caían mal en Dena de Sur. No, le aforré, pero... ¡Oye, ya, oye, que está loca la loca! Mentira. ¡Mentira! Señorita Tania, ¿cómo está usted? Que la veo sonriente también. Ah, ya, eso, así de gusto. Entonces ella me indica, Pedro, tenemos que bailar, tenemos que gozar, tenemos que pasarlo estupendamente bien. Y arriba las palmas. ¿Quién me invita a bailar? Garras de amor.

¡Arriba las palmas! Palma, palma, palma, palma, palma. La Teresita Alicita me pregunta, Pedrito, ¿verdad que trabajaste en el circo de Timoteo? No, guasita, no, guasita, no trabajé nada en el circo de Timoteo. Pero yo sí trabajé en el circo, en serio, en serio. Pero yo trabajé allá en Santiago de Chile con la orquesta que trabajaba con los, ¿cómo se llama? Con los Tachuelas, cuando estaban los hermanos juntos, sí. Y yo, eso sí, que era la orquesta, no que trabajé en el circo, pero sí fui al lugar donde ellos tenían sus animales, los Tachuelas, que era una manso, pero manso, ni que campo, y ahí hacían la fiesta. Igual que también yo fui allá en Santiago, no como animador, sino que iba como ayudante de gómano, iba como gómano, y a la fiesta de los gitanos. ¡Ay, qué eran buenas esas! No, pero yo no iba yo como animador, iba como tomador. Porque los de la orquesta me llaman, ya vamos, Pedro, para que conozcáis cómo son. Ah, bueno, y con los Tachuelas, cuando estaban juntos los hermanos, también fui a sus sectores, ahí tenían la elefanta en ese tiempo todavía, pues estaba la elefanta. Y hacían las mansas, en serio, hacían las mansas fiestas para Año Nuevo. O sea, antes del Año Nuevo, por ahí hacían. Ellos tenían un predio grande, inmenso. ¿Cómo se llamaba? ¿La elefanta fresia? No, pues sí, era la que estaban que tenían ellos, que se las quitaron después. Ya ve, eso era lo del circo. Ya no, y a mí me gustaba esa cuestión del circo, me encantaba. Pero nunca trabajé en el circo, no. Bueno, de que soy malabarista, sí, pues. Recién anda haciendo unos malabares.

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Saludos, saluditos, saludotes a través de WhatsApp de la Monto 7 más 569 5405 4668. Aquí estamos para que usted aproveche de saludar a quien tiene que entregarle cariño, besitos, abrazos en esta jornada. Verito, a la Verónica, buena, nuestra amiga Verónica. A la Verito ahí que siempre nos llama, Verónica Cuevas, con cariño, con afecto cordial para ella, si está en la sintonía. Ella siempre participa, aporta ahí sus tallas, de todo en cuanto hay. Así que para Verito y para todas las otras Veritos que están en la sintonía también de la Punto 7, felicidades, que lo pasen lindo, que reciban cariño, harto afecto. Si hay regalito, a lo mejor habrá invitación para la tarde, para que se junten con la familia y coman tortitas, dulces, puede ser los dulces de ahora, de la estación, no de la estación de Menque, sino de la estación acá en invierno, estaba en invierno. Entonces hay calzones rotos, picarones, empolvados, todo ese tipo de cosas que se dan en esta época. Sopa y pilla, pues, no sé, ahí toman su buen mate. Claro que sea todo rico, rico para las Verónicas. Verónica, Verónica, wow, wow, wow, Verito, para todas las Veritas. Y también, obvio, que deseamos lo mejor a las amigas y los amigos que hoy día están de cumpleaños feliz. Sí, ahí usted nos puede contar, pues para eso tiene el WhatsApp. Más 569-5405-4668. Saluda. Ahora, si quiere cantar, canta también ahí, no sé, alguna canción de invierno. Bueno, esa es la que yo más me acuerdo, esas canciones de invierno, ¿se acuerdan? O la que yo recuerdo, la lluvia. Van para con los Rambles. Cae, cae. Y la otra. Y la lluvia caerá. Guau, ¿ve? Ahí usted, si quiere cantar una de esas canciones, no se escribe nomás. No, amiga, si Teresita, si era mentira, si yo no. Me hubiera gustado de verdad haber trabajado en el circo, pero no trabajé nunca en el circo. No, si imagínense que si hubiera yo estado en la época de los romanos, en el circo romano, me habían tirado los leones, me habían hecho chupete los leones. ¡Ay, oh, el manso festín, dirían los leones! Primera vez que me dan un gladiador lleno de pura carne.

0: ¿esto qué es lo que pescado o filete de pollo? ¿Qué es lo que es? Si está tan guía. Pescado, pescadito, rico, oh, qué rico. Ah, sí, pues, pescado. Sí, porque cuando está en el mar es pez. Y ahora ya está pescado, Es pescado. Mira, Pedro, y más encima anda el mar con Rick y me dice, mira, Pedro, y me saca pica. Pues, no estoy ni ahí. Estoy haciendo dieta. Como la niñita que sale en TikTok que me gusta, otra vez la vi, y una gordita simpática con los cachetitos coloraditos. Tendrá unos 10, 11 años, no tiene más. Y dice, estoy haciendo dieta. Y me dijeron que en vez de comer pan me comieron una manzana. Y yo, como estoy haciendo dieta, me comí la manzana, pero después me como el pan. Dije, ah, es de las mías. Ah, sí. Y yo no me como una manzana. Me dijo la señorita nutricionista, ¿no sabes cómo hacer una manzana? Pero no sabe nada, que me como el cajón de manzana. El día al NIP, pero voy a bajar. ¿Qué hizo por acá la cita Mari, hola?
1: Hola, Pedrito, muy buenas tardes. Te mando muchos saludos a ti y a la señorita Tania. Que tengan una linda jornada. Bendiciones, chao. María de Camino Cabrero.
0: Gracias, querida amiga. Ahora me acordé, ahora que dijo una linda tarde, podrían haber cantado esa. La tarde está lloviendo y estoy triste. Oh, ¿es por ti como es la cuestión? Ah, no, que como estábamos hablando de lluvia, yo... Lluvia. Ya. En la talle... Estoy hablando con los cabrecicos.
2: La talle está lloviendo, tío.
0: Manso cabrito. Ah. Ya. ¿Quién más? La Sarita. A ver qué dice la Sarita. Hola, Sarita.
3: Hola, Pedrito Vinge. ¿Ah? ¿Cómo estás?
0: Bien.
3: Espero que se encuentren bien.
0: Sí, estamos bien. ¿Y tú? Igual, Sarita, que te vaya bonito. Saludos cariñosos, cordiales. ¿Qué dice por acá? Parece que hay un saludo. Hola, ¿qué tal?
4: Hola, Pedrito.
0: Hola, ¿qué tal?
4: Quiero mandar un saludo a mi hija.
0: ¿Ya?
4: Antonella. Que cumple 2 añitos hoy.
0: Oh, chiquitita.
4: Y justo el día de la bandera.
0: Antonella.
4: Mi chiquitita, está de cumpleaños.
0: Mire, ya le cantamos el cumpleaños, quería la Antonella.
4: Y si usted no puede cantarle un feliz cumpleaños.
0: Sí, ningún problema.
4: Por favor.
0: Para chiquitita. Ya, entonces la Antonella hoy día, en este 8 de julio, día de nuestro emblema patrio y la bandera. Mi banderita chile. Le cantamos a la Antonella que hoy día cumple 2 años de parte de la mamá, la familia, todo con cariño para la Antonella. Dice. ¡Yep!

0: pare que buena va la torta.
1: Con la...
0: Feliz, que los cumplas. Feliz a la Antonella, que hoy día cumple 2 añitos ahí, de parte de su mamá, que la quiere, que se llama Paolita la mamá. Entonces, felicidades para ella. 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

0: cantar, a cantar. Ya, ¿qué canción se saben de invierno? Esa como y la lluvia. ¿Puede ser esa misma? No, si quieres la pueden cantar igual, ¿no? Y la lluvia caerá. No, aquí no andamos buscando artistas pa' viña. Sí, es para que eche la pelusa, ¿no? Para que espante las malas vibraciones. Dice por acá el Omar. Hola, Omar. ¿Cómo estamos, Omar? Hola, mi perrito, por acá el Omar. Saludos a todos por allá en la punto 7. Buena. Es de esperar que esté con ánimo, amigo. Arriba el ánimo. ¿Qué hizo por acá la bella Vialina? Hola, ¿qué tal?
1: Hola, hola, buenos días, buenas tardes, Pedrito.
0: Muy buenas tardes, señorita. ¿Cómo le va?
1: Yo feliz en casa, acompañada de la punto 7 y de mi máquina de coser.
0: Ah, ya, ya.
1: ¿Qué está cosiendo? Un besito y saludo a todas nosotras, las Verónicas. En el día de nuestra bandera,
0: ya.
1: Estamos de santo.
0: Sí.
1: Más que feliz.
0: Buena. Ah, Verónica se llama. Es que aquí dice Bella Vialina. Ah, debe ser Verito. Saludo para ella, para la Verito. Ahora me pueden mandar una foto así como la Cecilia, ¿se acuerdan? La Oloco, cuando se quedó peluchita y se tapó con la bandera argentina. Ahora sí, alguna de ustedes, ¿sache? Y me manda una foto así con la bandera chilena, ya que vivía. Diga el juramento a la bandera. Ahí puede ser, ¿ah? ¿Eh? Sí, que bien puesta la estrellita. Ya, ahí está. Mi banderita chilena, banderita tricolor. No, aquí este es un alegato. Tengo que ir a arreglar primero el alegato. Ya, ¿quieren saber con quién voy a alegar? Pongan atención. Aquí al tiro no va a tener que ir a arreglar al tiro porque está sapeando el José.
2: Buenas tardes, Pedrito.
0: Buenas tardes, señor.
2: Prepárate que mañana juega al arco, Pedrito, porque Marcelo fue a médico.
0: Ya viste, ya. Por eso tengo que ir a arreglar al tiro, nada más la cuestión. Si está Tania, voy a tocar una canción porque va a tener que ir a arreglar al tiro esta cuestión. Voy a tener que ir a ver si es verdad o no. Porque ya me hicieron un cambio.
3: Va a ver si es verdad. Digamos también.
0: Espérate, voy a ir al tiro a arreglar. No, pero no, si sin violencia, no, sin de palabra.

0: gozar, a gozar, a gozar. Ya, ¿quién quiere cantar? ¿Quién quiere cantar? Esa misma puede ser, ¿ah? Y la lluvia. ¿Cuál es la otra que dijimos, Tania? De la lluvia. La de los Ramblers. La de los Ramblers, ¿cuál era? La lluvia. Cae, cae. Una cosa así, ya. ¿Quién quiere cantar? A ver, ¿qué dice por acá, don Carlos? Hola, don Carlos.
1: Hola, Pedrito. Buenas tardes.
0: Muy buenas tardes, señor. Pedrito, ¿qué tal? ¿Cómo le va?
1: Saludarte. Un saludo para la señorita Radio Controlador, la señorita Tania. Que tengan una tarde maravillosa. Yo ahí estoy degustando cosas ricas del mar al paladar con sí. Mi amada esposa.
0: Así lo vemos.
1: Con mi amada señora Esther Susana. Así que ese es el almuerzo de hoy día. ¿Ya? Así que para ustedes.
0: Gracias, muy amable.
1: Maravillosa, felicidades, enhorabuena.
0: Que le vaya bien.
1: Un abrazo, mi querido Pedrito.
0: Que le vaya bien, amigo don Carlos. Y usted sabe que usted tiene el nombre de un gran y prestigioso maestro de la locución, don Carlos Muñoz, que en paz descanse, por supuesto, que fue un gran profesional de acá de Bío Bío la radio. Que ahora cuando son las informaciones, él sale todavía su voz. No me acuerdo cómo es la frase que decía el Carlito, que era uno alto, inmenso, con una tremenda voz. Y como cuando me saludaba, me decía, ¿qué dice Pedrito? Radiograma. Así que este caballero tiene el mismo nombre de don Carlitos Muñoz. Mire, y nombre y apellido. Y parece que también le hace como en la locución también, ¿eh? Porque le hablé así. Claro que, ¿cómo se llama? Don Carlos Muñoz, quien para descansa, que fue maestro de locutores. Tenía un tremendo zarrón que uno en el pase retumbaba. Yo le decía, don Carlos, cuando usted me habla, me retumba aquí el pecho. ¡Oh, oh, oh, oh! Decía, este Pedrito que le gusta la chacota. Oiga, vuelvo a insistir, don Carlos, que es de San Carlitos, cerca de Tomé, por ahí, por esa parte. ¿Me podría adoptar a mí? ¿Me podría hacer parte de su familia? Porque mucha que comen bien.
2: La vidita.
0: Exactamente. A mí en la casa me tienen a pura manzana y naranja nomás. Me estoy convirtiendo en un chanchito, estoy comiendo la cáscara. Bueno, ahora viene la fiesta del chancho por aquí y por allá. Voy a hacer una fiesta en mi casa, ¿qué es tanta cuestión? La fiesta del Pedro, o sea, la fiesta del chancho. Pero sin corbata. O sea, por último, con corbata humita. De las que me quedaron, cuando era animador estelar, ahí con corbata humita y con faja. La faja ahora no me encha, pero... ni en la pierna izquierda.

0: Y a esta hora está su amigo Pedro. Pedro, yo soy un gordo bueno. Y en esta época, yo creo que no sé si a todos los gorditos les pasará, me da más apetito, vean, como están incentivándote con cazuela, con la fiesta tropical del chancho. Del chancho con chuchoca, el pene, todo eso que tiene. ¡Ahí está! ¡Mi primo! ¡Buena, cabrón! No, yo siempre tenía un tío, mi tío Lucho, en Talcahuano, ahí en el Cerro Buenavista. Y él, cuando yo era brocacoche, tenía como 9 años, 10 años, me decía, ¡anrejito! Me decía así, ¡vamos a buscar chancho, vaya por allá! Y yo sabía que ellos tenían chancho, ellos criaban chanchitos ahí en el Cerro Buenavista, en Talcahuano. Y varios más, pues sí, antiguamente tenían varios, son terrenos grandes, tenían chiqueros. Entonces yo, por ir a ver los chanchos en el chiquero, a darle frechillo y cáscara de papa, yo le decía, sí, sí, tío, vamos. Y el caballero me hacía gil, me hacía levantar las piedras. Y yo levantaba las piedras del jardín y ahí estaban los chanchitos. Pero eran chanchitos del jardín. Y después yo veía llorando haciendo puchero. Mi tío me agarró el chulo, tío. Me decía, vamos a buscar a José María, me decía José María. José María me decía, vamos a buscar chanchito. Ya, decía yo, yo creí que los chanchos, chanchos. Y me hacía levantar las piedras del jardín y ahí están los chanchos abajo. No, los ya lo habían vendido, lo alimentaban bien y ahí hacían buena producción para el hogar y también vendían todo lo demás. Antiguo, no sé si todavía eran ahí. Gente que en Talcahuano antiguamente criaban hartos chanchos. En los que eran con cerritos ahí tenían los chiqueros. Y ellos que obviamente venían del campo, que venían de allá de Quirihue, sabían ahí criar a aquellos alemalitos. Y después, obviamente, como la familia era grande, hacían las manzanas y qué fiesta ahí. ¡Buena, cabrón! ¡Buena, güey! Aquí es el Robinson por acá, que un padre. Mira que está vestido como justo para ir a la fiesta al chancho. Con la chupalla. ¿Qué dice el Robinson?
1: Pedrito, hola, ¿qué tal? Buenas tardes, Robinson por acá. Oye, mira, me diste una muy buena idea.
0: ¿Cuál, compadre?
1: Podríamos hacer la fiesta del chancho en Pedro. Ya que viene la fiesta del chancho, hagamos la fiesta nosotros.
0: ¿Sí?
1: La fiesta del chancho en Pedro.
0: Sí.
1: Fantástico, ¿no? Linda tarde, Pedrito.
0: Buena, compadre. Chao, un abrazo. No está mal. Ya. Espérate, voy a hacer un movimiento con este cabro, ¿cómo se llama? Con el que canta. A ver si me arriendo una carpa más barata, sí. Bueno, por último, que tenga unos hoyitos y le pegamos una parchano. Y hacemos con una carpa y una carpita y hacemos la fiesta del... ¿Cómo era? ¿Qué dijo el amigo? Del chancho Pedro. Y yo llevo esa piedra que tenía mi mamá, que me dejó regalo para hacer chancho en piedra. Bueno, pero en Pedro también. Y adobamos el chancho.

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A esta hora, ahí en la sala master toma los comandos técnicos Gustavo Adolfo Ortiz, DJ Gaos. Oye, ¿trajiste sándwich de carne o no, Gaos? Porque hay un olor a asado, compadre. Y hoy día no hay peloteo. En serio, estoy vuelto loco con el asado. En serio, estoy sintiendo olorcito asado. Puede que por aquí algún de los vecinos de los edificios colindantes puede que esté haciendo algún asado por ahí. Ya. O sea, puede que sea francés o marroquí. Ahí está. Lo de la alianza francesa, ya que a los cuatro ellos estarían jugando con los chiquillos de Marruecos. Oye, hay varios seguidores de ese país, ¿eh? Marruecos. Tararirarirarirar. Ya. 803-8090. ¿Por qué? Porque ahí está la línea para que ustedes puedan llamar. Ya que en este espacio, aquí en la punto 7, la más alegre del sur de Chile, le enviamos que usted pueda destacar a algún artista para que baile, para que la goce, para que siga haciendo los quehaceres de su hogar. Entonces dice, ya voy a llamar a los chiquillos de la punto 7 al 803-8090 para dedicarme a mí misma o mismo una canción. O si quieres saludar con una canción a Verónica, que está de onomástico del laberito. Eso es lo que quería decir, laberito. Hoy día está de onomástico. A lo mejor usted puede saludar a la tía, a la mamá, a la hermana, a la prima, que se llama Verónica, con una canción en los solicitados de la punto 7. Solicitado. Ve ahí. ¿Lo digo o no lo digo? ¿Lo digo o no lo digo? Dice, saludos para el colágeno Gaos. Ya, no sé. Ahí la dejamos nomás, ahí la dejamos. La dejamos dando bote como pelota de básquetbol. Oye, no, se estarán cayendo algunas fotos de Instagram, compadre. Se te filtró el OnlyFans. No, yo voy a hacer un Only, pero un Only Pies. Oye, como tengo los de... No, sí. Voy a hacer, me voy a pintar la uña, la uña encarnada, y me voy a colocar ahí en la uña, punto 7. El logo, el logo, el logo.

0: 800-380-900, línea absolutamente gratis, para que usted pueda participar con nosotros en los solicitados de la .7. Llame ahora, llame ya, para que salude, para que le envíe cariño. Dijimos que Verónica, hoy día jueves 9, Estadio Onomástico, tiene una tía, alguna familiar que se llama así, la va a invitar, van a comer tortita de selva negra o torta de amor o algún cuje, no sé, ahí usted ahí prepara algo para las veritas o también para los que nacieron un día como hoy, 9 de julio. ¡Felicidades! 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Además de concursos, premios y regalos, entrada liberada en Barros Arana 815, el famoso Boulevard Gascón. Estamos aquí en la .7. Ahí nos envía cariños a través de línea 800-380-900, porque es gratis. Mire, ¿cuántas cosas gratis usted sabe que hay? Casi ninguna. Esto sí, el 8, por eso fue creada esta línea, yo siempre se los comento. Porque antes había que llamar a los fonos donde salía ahí después en la papeleta telefónica. Ahora no. Mari es mi amor. Hola, Mari.
1: Hola, ¿cómo estás?
0: ¿Cómo le va?
1: Bien, gracias a Dios.
0: Eso es bueno, eso es bueno. Y el artista que usted elige para escuchar aquí en la .7, ¿cuál sería, amiga Mari?
1: Ay, se me olvidó.
0: Bueno, no importa ya.
1: Los palmeras.
0: Oh, sí. Qué rico, son las palmeras esas con azuquitar.
1: Sí.
0: Señorita, ¿y quiere enviar algún saludo o no?
1: Sí, Pedrito. Ya. Mira, a mi prima Berito Acuña.
0: Ya.
1: Y a una amiga y clienta Berito Muñoz, de aquí de Hualpén.
0: Ya, la Berito Muñoz.
1: Son, si les auditora de la punta, igual que yo.
0: Y la Berito Acuña, que es su prima.
1: Sí.
0: Y la Berito, a la señora Berito Muñoz. Felicidades para ella.
1: Sí. Perfecto. Sí, saludo al primo César.
0: Gracias, querida amiga. Gracias por llamarnos. Que le vaya bonito.
1: Chao, Pedrito, que estés bien.
0: Igualmente.

0: Llame ahora ya al 800-380-900, línea gratis para que participe, para que se escuche su vocecita y diga usted, hola, quiero saludar o quiero, más que nada, programar un artista de los que tiene usted ahí en la punto 7. Solicitados. 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Y solo en la punto 7, usted nos llama y nos comenta a través del 803-8090 algún saludo de cumpleaños o para la ferita. Oye, el fútbol, como decíamos delante, jueves 9, más de rato a las 16 horas, Francia versus Marruecos. ¿Cuál está la cosa? No le irás en la gracia a Marruecos, que han cambiado tanto los partidos últimamente. Yo creo que los de Marruecos le van a colocar de harto pimiento. Ya, el Gao dice que le pega esto de fútbol, que va a ganar como 1-0 Marruecos. Se la va a jugar y ahí no nos van a dejar entonces hacer. Porque ¿cuál es el más certero de los artilleros de Francia? El Mbappé. Le han dicho tantas cuestiones al pobre Mbappé. Ya. Viernes 10 de julio, España con Bélgica en esto del Mundial 2026. España con Bélgica se enfrentarán a las 15 horas, pero de mañana viernes 10 de julio. Y el día sábado 11, Bélgica. ¿Quién está ahí en Bélgica? ¿No? ¡Ah, el rubio, el Haaland! Bueno, yo también tengo ocho amigos que no son de rubios, pero Haaland. ¡Ah, no! ¡Ay, qué! ¡No, me equivoqué! ¿Quién no tiene amigo así? Sábado 11 de julio, Noruega versus Inglaterra, 17 horas. Y también ese día, sábado 11 de julio, Argentina. ¡Ay, va a estar bueno la cosa! Argentina versus Suiza, 21 horas. ¡Oh, porque más lo que han alegado! Que, ¿cuál era el que le gol de té? No me acuerdo de qué equipo, que era una situación, parece que por el marketing, porque querían que estuviera Messi en su último partido. Lo que han alegado. Sí, del partido anterior, que hola, alegato, ¿no? Le están dando el favor a Argentina, parece que había más de un árbitro en la cancha, parece que había de dos árbitros, todos tienen la pura pata nomás. Ya. Entonces, sábado 11 de julio, Noruega versus Inglaterra, 17 horas. Argentina, Suiza, 21 horas. Y el de Egipto parece que fue el que alegó. Ah, ¿verdad? Pues, claro, Caballero puso una denuncia al DT de Egipto, director técnico ahí, que no le había gustado, que le habían robado el partido, tenían la mansa escoba. Y además que hizo unos gestos medio raros, medio extraños, hizo unas cosas así como... Claro, una X de racismo, menos mal que no se sabía la otra, el gesto que hacemos nosotros los chilenos, con la manguita. No, y todavía no sabía el del Pato Yañi, tampoco se lo sabía. ¿Imagináis? Se habría hecho internacional el oso. Ya, nos puede llamar. Oye, aquí hay un saludito. Veamos, un saludito aquí, un saludo. Este es saludos. Saludos, saludito. No, espérate, mira. Espera. Un saludo.
1: Estamos, señora.
0: Ahí está, la señora.
1: Un saludo a mi vecina Verónica de Santinela 2.
0: Ya.
1: Y a todas las Verónicas, las que están aquí en la tierra y las que están en el cielo. Besitos para ellas.
0: Perfecto.
1: Y a las que están de cumpleaños también. Muy bien. Y por ser el día de la bandera.
0: Gracias.
1: Adiós.
0: Chao, amiga. Buenas tardes.

Muy buenas tardes, don Pedrito Vilche, saludos cordiales de su amigo Roberto Carlos. Quiero aprovechar también de saludar a mi amada Sandra Verónica en el día de su onomástico, porque de santo no tiene nada.

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4: Hola, Pedrito. Me gustaría escuchar la canción Ajena de Eddie Herrera. Gracias.

0: Alegría buena, divertida, entretenida, como es habitual a través de la Punto 7. Bueno, ustedes colocan la alegría, porque en este caso ustedes están programando los artistas musicales aquí en la Punto 7 de Concepción para nuestra linda, hermosa, atractiva región del Bío Bío. Era el río Bío Bío, navegaba un turururu. Nos puede llamar al 800-380-900, línea absolutamente sin costo para que pueda participar y programar un artista. ¿Qué artista le gusta? ¿Qué quiere escuchar? ¿Alegre? Sí. O bueno, artista de los que tenemos en nuestra pauta musical de la Punto 7. ¿Qué estaba buscando? Meteo Chile. A ver qué dice Meteo Chile. Hay agüita para el resto de la jornada de este día 9. A ver qué dice. Tararán para Concepción. Tararirarira. Dice que el resto de la tarde, tarde-noche, dice lluvia débil para hoy día jueves 9. Mañana viernes 10, dice que va a estar cubierto durante todo el día. Máxima de 12 grados se espera para mañana viernes 10 de julio. Y el día sábado 11, por lo menos, Meteo Chile, porque no todos dicen lo mismo. Por lo menos Meteo Chile, que estoy viendo, dice que va a estar el día sábado 11... cubierto y nublado en la tarde y en la noche. Y el domingo 12, nubosidad parcial, nublado y nublado en la noche. Así va a estar la situación climática. De agüita, pero va a ser, chubascos aislados, si es que llueve más rato, para hoy día jueves. Mañana viernes sí que llovería y habría algo de viento, entre 25 y 40 kilómetros por hora y posibilidad para el viernes en la mañana de ráfagas de hasta 60 kilómetros por hora. Pero sería solo en la mañana. Y después el día viernes quedaría con cielo cubierto hasta la noche. Eso es lo que dice el tiempo a través de los chiquillos de Meteo Chile. Anita María.
1: Hola Pedrito, ¿qué tal? ¿Cómo te va?
0: Salió el sol.
1: Ahí salió el sol, sí. Y se escondió la luna.
0: Exactamente. Y ahí a uno le decían, salió el sol, salió la luna. Buena, pelado, cabeza de tuna.
1: Eso. Buena. ¿Cómo estáis, Pedrito?
0: Bien, estupendo, señorita. ¿Y usted? ¿Cómo le va?
1: No, yo impecable ahí.
0: Ah, sí, bueno, sí, obvio.
1: Usted sabe.
0: No me imagino, sí, bueno. Usted es una lady.
1: Una lady, no, y aparte dijo Pluna, no, perdón, una publicidad. Me ha ido súper bien en la pega, Pedrito.
0: Buena, eso es importante, es lo mejor de la vida. Que le vaya bien en
1: mucho
0: la pega.
1: Mucho dinero.
0: Ya, me deja el sí, qué bueno. Presta 500. Ya.
1: Ok, envíeme su cuenta Ruth.
0: 5555 sin corriente.
1: Ay, ok.
0: Mira, ponga atención, 21 millones.
1: ¿Ya? 21 millones, ya.
0: 21 millones, 777-555.
1: Ya, pero ¿es la tuya o la de Gauss?
0: ¡Ay, ya! ¡Oh, señorito! ¡Oh, yo que... Yo pensaba ya, que estaban grupiendo.
1: Sí, me estaban grupiendo.
0: Bueno.
1: Ya, pero ya no me engrupa, por favor, ya que sí. No me gusta que me engrupa.
0: Oiga, señorita, no. Señorita, y... me dejó sin remate.
1: Sin remate. Esa es la idea, y que usted quede marcando ocupado.
0: Señorita linda, estupenda dama, ¿cuál es el artista que programa a esta hora de la tarde?
1: Mira, yo a Gauss le solicito una canción que escúchala, Pedrito. Es muy linda y muy movida, mueve. La canta Gaby Silva y Antonio Ríos. Se llama Vida de mi vida. Oh, qué linda.
0: Gracias, muy amable.
1: Un besito.
0: Tendríamos que hacer nosotros un programa en la noche, pero en la noche, bien noche sea.
1: Ah, sí, pues después de la una.
0: Exactamente. Un abrazo grande, que le vaya bonito.
1: Ya, un besito, Pedrito, cuídate mucho.
0: Chao. Solicitados en la Punto 7.

0: dice el Álvaro Filomeno, dice por acá: oye Pedro, ¿qué? Un saludo internacional, ¿para quién? Para Verónica Castro, la mamá de Cristian Castro. Aquí la estaba viendo, ¿eh? Mira, así está ahora, así parece, esa. Ella, igual, sí, igual, ¿no? Tiene 70. Ay, igualita, no, es que la suerte del cabro que salió igual a la mamá. Porque tú sabes quién era el papá. Era más feo que... era hermano de don Ramón. Don Ramón Valdés. Porque parece que ya no está allá el caballero. Mira, búscalo por ahí. El hermano de don Ramón Valdés, que también era cómico, pero no fue famoso como don Ramón Valdés. Ese es el papá del Cristian Castro. Pero menos mal que salió a... El loco Alde, exacto. Ese mismo el papá del Cristian Castro. Menos mal que el cabro salió bonito a la mamá. A la Verito. Linda la Verito, ahí está la Verito. Pero dice que en la actualidad, que ella tiene 73 años y aparecen varias fotos, sí, ¿no? Ella tuvo, bueno, varias teleseries, programas de animación allá destacada en México. Se llama Verónica Judith Sainz Castro. Actriz, cantante, productora de televisión, presentadora de televisión mexicana, conocida como una de las figuras más importantes del género de la telenovela a nivel internacional, ¿viste? En la edad, ahora parece que tiene 73, más o menos. Ahí la Verito. ¡Buena! ¡Bien! ¡Salud internacional! Como dijo... Y ahí el papá del Cristian Castro, el loco Valdés, había fallecido el 2020, ¿ves? Y era sobrino de don Ramón Valdés. ¡Buena, bien, eh! Ah, se tienen que haber conocido cuando eran jovencitos, lolitos. La chiquilla se enamoró de ahí, del loco. Que había salido en varias películas, sí, en varias películas, en blanco y negro, mexicana. Varias películas, hay varios humoristas y ahí trabajaba el loco. Ay, a lo mejor este caballero la conquistó, le dijo alguna cosita a la Verito Castro y la Verito se enamoró. Y ahí nació el chiquillo este, el Cristian Castro. Miren que somos como siento nosotros, somos ya, pero igual. Oye, es que el saludo lo hacía el Álvaro Filomeno para la Verito Castro, la mamá del Cristian Castro. ¡Buena! A ver, ¿qué hizo por acá este chiquillo, el Víctor? Hola, hola, ¿qué tal, Víctor?
1: Hola, ¿puedo por acá reportando sintonía, ¿hola? Pedrito, pues, es posible colocar un temita de Amar Azul. Muchas gracias.
0: ¡Ya, Amar Azul!
2: Amar Azul para vos.
0: La canción se llama Éramos los dos. O él pensaba que eran dos. Y ahí es más. Escuchemos mucho.

0: Hola, hola, Pedrito. Aquí en Alberto, reportando sintonía. Feliz para ti y para mí igual. Saludos.
1: Estará grabando con ustedes.
2: Y bueno, amigo, abrazo a la distancia.
3: Hola, Pedrito. Muy buenas tardes. Te mando muchos saludos. Hoy quisiera pedirles un favor. Si pusieran cualquier canción de... Ráfaga, pozo. Un besito, menos, María menos de mal. Camino Cabrero.
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0: Llegamos así al momento de conocer informaciones. Para ello, aquí en la Punto 7 nos acompaña Mario Alejandro. ¿Qué tal, Mario?
1: ¿Qué
0: nos
1: comentas? Sí, ¿qué tal, Pedrito? Muy buenas tardes. Mira, te cuento de inmediato que este jueves se llevó a cabo la nueva audiencia de revisión de medidas cautelares contra Daniel Jadue. La instancia tuvo lugar en el tercer juzgado de garantía de Santiago y, como bien es sabido, el exalcalde de Recoleta se encontraba cumpliendo con arraigo nacional, firma semanal y arresto domiciliario nocturno. En dicho contexto, desde su defensa pedían que se levantara la última cautelar mencionada. Sin embargo, esta jornada, el tribunal mantuvo el arresto domiciliario de noche contra el exedil, así como el arraigo nacional y la prohibición de acercarse al municipio. Eso sí, se revocó la prohibición de acercamiento con los funcionarios municipales. Esas serán las medidas cautelares que se mantendrán en su contra hasta la audiencia de preparación del juicio oral, programada para el 24 de agosto. Jadue es imputado por delito de fraude al fisco, estafa, cohecho y negociación incompatible por el caso de Farmacias Populares, con la investigación sobre su gestión como presidente de la Asociación de Farmacias Populares, arriesga 18 años de cárcel. Sobre 10 millones de dólares en mercancías se detectaron en un operativo internacional desarrollado en el puerto de San Antonio y que reunió aduanas y organismos de control de Argentina, Bolivia, Chile, Paraguay, Perú y Uruguay. Entre los productos incautados hay perfumes, cosméticos, equipos tecnológicos, alimentos sin autorización sanitaria y precursores químicos que se usan para la elaboración de drogas. Este es el resultado de la primera versión de la operación Cono Sur y Región Andina, que se desarrolló entre el 29 de abril y el 30 de junio pasado, mediante controles coordinados e intercambio de información entre los países participantes. Un joven de 25 años fue detenido por la PDI como presunto autor del disparo que dejó gravemente herido a un guardia de seguridad en la tienda Fashion Park, en pleno centro de Concepción. El hecho ocurrió la tarde del pasado 27 de junio, frente al Palacio de Tribunales. Según la investigación, el imputado habría intentado robar diversas especies desde el local comercial. Después que el guardia lo descubriera, regresó con un revólver y disparó directamente contra este guardia, impactándolo en el rostro. El detenido resultó ser un ex guardia de seguridad y espera la decisión del tribunal frente a la investigación en curso. Están comenzando a jugar Mundial. Atento, porque hoy uno se queda en el Mundial y el otro se despide. Francia con la selección de Marruecos comenzando. Tenemos 12 grados de temperatura a esta hora y por llover, de acuerdo al reporte meteorológico. ¿Ah? Por si acaso.
0: ¿Sería lluvia débil nomás?
1: Sí, por ahí sí.
0: Bueno, y hasta cerramos la mitad de la boca, ¿no?
1: Una cosita así nomás.
0: Gracias, Marito.
1: Hasta un ratito más, Pedrito.
0: Exactamente. Más informaciones en la Punto 7 en el boletín de las 5 de la tarde.

0: Exactamente, su amigo Pedro, Pedro Andrés Vilches, Pedro, le desea lo mejor. En la sala máster continúa DJ Gao, gracias Gao. Y en la animación ahora les va a acompañar Marcelo Saavedra. Adiós, chau.
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0: amigo. Llegó su amigo Marcelo. Su amigo Marcelo, Marcelo, Marcelo, Marcelo, Marcelo, ¿cómo están? Todo listo, todo dispuesto para continuar alegremente divertidos en la punto 7. Noche de fiesta. ¿Qué pasa? Te salimos airoso. Estamos mirando el partido. Bonjour. Ese es junto a Francia, Francia, Monsieur. Estamos viendo el partido. Y de repente, ¡ay, vamos al aire, caos! Vale, Tulio, vamos, vamos. Bueno, los que estamos colgados, pirateados, mirando el partido. Porque no, yo no voy a estar pagando. No sé si alguien me manda ahí piolita, así como una clave para poder ver la de Paramount. Por favor, se lo pido. Alguien que me preste la de Paramount, por favor, para poder ver el partido. Bueno, yo podría hasta hacerle una transferencia de 2,000 pesitos, una Coca-Colita, no sé. Y bueno, uno nunca sabe. Pasémoslo bien, disfrutemos. ¿Cómo está mi gente? ¿Quién está al otro lado? Ya llegué. Salúdenme. ¿Hay alguien por ahí? Están todos mirando el partido, diría. Están todos mirando el partido. Mirando Pampa Ilusión, Betty la Fea.
1: Voy a por acá, oye, ¿para qué ilusionan con el noche de fiesta hoy?
0: Es que no entendiste la talla que yo. El animador que a mí me enseñó a decir noche de fiesta en la punto 7 fue nuestro querido Pedro Vilche, el que hacía el programa antiguamente. Entonces, por eso, como salí con la cortina de Pedro Vilche, yo dije noche de fiesta. Eso fue todo, ¿ya? ¿Ok? No, eso nomás. Entonces, ya llegué. ¿Quién está al otro lado? Más 569-5405-4668. Más 569-5405-4668. Déjame tu mensaje en el WhatsApp. Más 569-5405-4668. Más 569-5405-4668. ¿Lo anotaron? Más 569-5405-4668. Junto a DJ Gao Marcelo, el Chino Saavedra te acompaña. ¿Cuántos somos a esta hora? Oye, mire, todavía llevamos 13. Oh, que estamos bajos, ¿eh? Vamos.

0: chavo chiquillo, mándese una piratía. O sea, perdón, una clavecita para ver Paramón, para ver el mundial, no sean así. La vida da muchas vueltas, en algún momento pueden necesitar de uno. Un amigo en su camino, en algún instante de la vida. 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Vamos a ese saludo, mensajes en el WhatsApp de la .7. Hola, ¿qué tal? ¿Cómo están?
1: Hola, hola Marcelito, hola. Aquí seguimos reportando sintonía, Juvelina, con la mejor música. Un besito.
0: Juvelina, muchas gracias, Juvelina. Gracias, mi Juve. Yo le digo Juvelina. Juve. La Juvelina parece que ganó una vez. Si no me equivoco, Juvelina, tú ganaste una vez algo de una carnicería, ¿o no? Juvelina, ¿eres tú, Juvelina? Vamos con otro. Hola, hola.
1: Hola Marcelito, hola DJ Gabo.
0: Hola, ¿qué hubo, mija?
1: Soy yo, hola Mechi. Abracitos, que tengan linda tarde.
0: Excelente, Mechi, bienvenida. Hola, hola, buenas tardes. Muy bien. Muy bien, muchas gracias, José Pepe, muy bien.
2: Yo estoy por aquí, Marcelito.
0: Laurita.
2: Antes que llueva, me voy para la casita después de la pega. Saluditos.
0: Linda, linda, preciosa.
3: Hola, Marcelo.
0: Hola, hola.
3: Por fin la báscula pudo con el peso tuyo. O se reventó a mitad de camino.
0: De ahí les cuento.
4: Hola Marcelito, hola Caos. Oye Marcelo, ¿y qué estás delicado con el examen o no? De ahí tú también te hizo lo mismo, ¿no?
0: De ahí les voy a contar. Ahora fue Pedro Vilches a hacerse el examen. ¿Pasaste tú, Caos, no? El operativo del examen. Te están esperando con guantes. El examen preventivo, amigo. En serio, mira cómo estoy yo. No sé por qué estoy trabajando así. De lado. De ladito. No, si tú te inscribiste el otro día, DJ Gao, no me vengas a decir que yo soy el más antiguo acá. Yo soy el más lolo de los locutores. De hecho, el más joven de los locutores, según la cédula de identidad, es este pechito. Año 86.
4: ¿Y a mí qué?
0: Ruth, 24 millones. Ah, háganme esa. Hola, hola.
5: Marcelito, reportando sintonía, esta hora de la tarde, que tengamos un lindo problema, un lindo programa contra el DJ.
0: Muchas gracias.
5: La música va a estar increíble.
0: Increíble, muy bien, gracias querido.
2: Hola Marcelito, hola, no, aquí felicita para escucharte, no me gustan los partidos.
0: No le gustan los partidos,
2: prefiero
0: qué bueno.
2: Escucharte a ti.
0: Las novelas tampoco.
6: Hola Marcelito, mira, pariente.
0: Hola,
6: cariños.
0: Carito. Bienvenida, parienta, muy
7: hola,
0: bien.
7: Hola Marcelito, por aquí la Roxy, reportando sintonía, que esté muy bien. Que tengas una linda tarde lluviosa. Chao, chao.
0: Muy bien, saludos Roxy, te quiero Roxy, bienvenida Roxy. Hola, hola.
8: Hola Marcelito, qué bueno que haya llegado Marcelito, me atuve todo el día escuchando la .7.
0: Qué bueno, Abelina. Qué bueno, mi Abelina. Hola Marita.
2: Hola Marcelito, Marita, yo aquí como
0: bienvenida.
2: Siempre escuchándote en camino a Cabrero.
0: Muy bien,
2: un
0: Marita,
2: abracito
0: muy
2: para
0: bien.
2: Ti y para el caos.
0: Bienvenida Marita. Hola, hola.
9: Nadia, quiero mandarle un saludo a mi mamita María Bujardo Sánchez, que la amo mucho, y eso, saludos.
0: Perfecto,
9: hola,
0: saludos.
9: Marcelito.
0: Hola, hola.
10: Llamo Pati.
0: Patita.
10: Que tenga linda tarde.
0: Bienvenida, Patita.
10: Chao.
0: Muchas gracias, Patita. Hola, hola. ¿Qué tal, Ceci? Saluda a la Josefa. Para la Ceci también, que van a sintonía en ese auto que tiene un vidrio ahí en el techo. Ah, espectacular.
11: Hola, hola. Marcelito, ¿cómo te fue en el examen?
0: ¿Triquinosis
11: o no?
0: De ahí les voy a contar. Ah, la triquinosis. No, la verdad es que ese todavía no me entregan la triquinosis.
12: Hola, Marcelito.
0: ¿Hola?
12: Yo acá de Hualpén, haciendo unos ricos chicharrones para tomar un cecito con mi gordito.
0: Perfecto, saludos.
13: Marcelito, ¿cómo
0: hola.
13: Estás? Aquí bien. De Salina, Ana María, cariño
0: Anita.
13: Para ustedes.
0: Muchas
13: que
0: gracias,
13: estén
0: Anita.
13: Bien.
0: Excelente, muchas gracias. Muchas gracias.
14: Hola Chinito, aquí
0: hola.
14: Llegando de la pega, escuchando la .7, la que
0: oye,
14: la lleva Luis
0: tanto.
14: De tanto bueno.
0: qué orgullo, somos tantos que estamos de sintonía. 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

0: algunos mensajes por acá que están escritos. Sandra Vera Arroyo, un abrazo para ti. Estoy terminando de almorzar, cariño. Marcelo, escuchando la punto 7. Leslie Flores también, Marcelito. Oye, yo descargo Magic TV y ahí se ve todo, todo, todo. Esos bellos recuerdos, todo, todo. Sí, ahora no existe Magic. Ya, Leslie, no me estés vendiendo la pomada a mí. No, porque está bien que uno sea... Ignorante en el tema, porque soy poco tecnológico. Ahora ya no existe el Magic.
1: El Magic.
0: Y no transmite los partidos tampoco. No me estén mintiendo a mí, porque el gusto de las mujeres de mentirme a mí, de agarrarme del pelo, tomarme el pelo.
2: Hola, hola, Marcelito, aquí viene escuchando la punto 7.
3: Bueno, Marcelo, me voy contigo camino a la casa.
0: Jesus.
3: Antes que se larga a llover más. Saludo fuerte. Besitos.
0: ¿Dónde está lloviendo? ¿Cómo se larga a llover más fuerte?
4: Marcelito, oye, hay un sol, su carnet acá dice una cosa, pero su salud dice otra, parece.
0: Yo, oye, te estás pasando, Larry, porque yo, bueno, sí, es que vienen los achaques de los 40 también, ¿para qué estamos con
2: hola, cosas? Hola, Marcelito, reportando hola sintonía desde acá de la Nueva Los Lobos.
0: Muy bien,
2: hola,
0: muy
2: Marcelito, bien. Hola, médico, un abrazo, te quiero mucho.
0: Excelente,
5: hola, hola, saludo, Marcelito, Rosita. Buenas tardes, saludos de Penco, bendiciones, que tengas un buen turno hoy.
0: Excelente.
2: Hola, hola, para la señora Alejandra en la frutería Tropic.
0: Ya, saluda
2: hola, hola, a la frutería, la señora Alejandra. De acá de Hualpén, reportando sintonía.
0: Sí, saludos. Hola, hola.
5: ¿Cómo estamos, Marcelito? Marcelito, acá camino a Chihuayante, la mejor comuna.
0: Chihuayante.
5: Tenés que descargar el Super.
0: Ah, sí.
6: Oye, Marcelito, ese. Mira tu Instagram. Te mandé un video para que lo veas, por favor.
0: Ah, perdóname, Ay, con mensajitos internos que van a pensar que somos pololos, te estás pasando, te estás pasando, que la gente es mal
5: Marcelito,
0: pensada.
5: Marcelito, si existe Magic TV, pero ahora sale como Super.
0: ¿Cómo? Shooter, Chopper, como Chopito, ¿ah? Con X, Chuper. Chuper, ¿no? ¿Sí está bien? Chuper, está bien. No lo transmite tampoco. Ah, ya, me dicen acá, me dicen que podemos ver TNT eSport. Ah, TNT Sport, ya. Pero este canal lo está transmitiendo el de DirecTV y no está tampoco. Así que no me estén vendiendo la mula, por favor, se los puedo. No me estén vendiendo la mula, ¿eh? Que yo no soy Sancho Panza.
7: Hola, hola, Marcelo. ¿Hola? Sí, estoy viendo acá el coronel, empecé a llover.
0: Coronel.
7: Ahora voy por el puente Chuchat, ya paró la agüita, no creo que llueva más.
0: Pero... Mira, puede
5: oye,
0: ser.
5: Para todos los amigos que sí tengan chuper y se les bloqueó la señal,
0: ¿ya?
5: Les puedo recomendar que contraten un VPN.
0: Mira, VPN. ¡Ah! Está bien. ¿Sé para qué eso? No sé para qué es. Para cambiar un IP de otro país. Es el VPN. Ok, porque acá en Chile está bloqueado, es lo que iban a bloquear. Perfecto. Oye, son pillos ustedes, chiquillos. Yo nunca pensé que eran tan transfugos. Se están pasando. Lo que hace. Muy bien. Somos muy clase media, pero bueno, el chileno nunca le falta, pues igual.
5: No, y si transmite, Marcelito, si transmite todos los partidos. Yo veo todos los partidos por ahí, por esa aplicación.
0: ¿En qué canal?
5: Super.
0: ¿Qué canal? Dime, ¿qué
5: saludos
0: canal?
5: Como te dije, de Talcahuano, Mauricio.
0: Mauricio, hola, ¿qué canal de
8: Concepción
0: de
8: hacia vale Tomé, marcando sintonía.
0: Perfecto, un abrazo grande. Oye, nos tenemos que ir a la
9: Magma
0: pausa.
9: Magma también es buena y también transmiten todo. Bueno, Magma también.
0: Magma, está bien. ¿El de los volcanes o no? El magma de los volcanes, nada que ver. Una consulta, ¿dónde puedo ver el juramento a la bandera de Concepción? La ceremonia de hoy, porfa. Uy, Virginia, no sé por qué fue, pues ya fue en la mañana. Desconozco, pero lo voy a preguntar. Último, nos tenemos que ir a la pausa. No alcanzo con más. A la pausa y ya volvemos con otros mensajes. Ustedes deciden con qué nos vamos a la pausa. Éxitos del año 98. Ambas canciones sonaron en el año 98 y quedaron en la retina. Lo teníamos en cassette, lo escuchamos en CD. Estaban de moda, sonaban muy fuerte acá en la punto 7. Estuvieron presentes en la Tortuga de Talcahuano estos dos grupos y siguen vigente. Nos vamos a la pausa con Tú no cambiarás o déjame amarte. Tú no cambiarás o déjame amarte. Tú no cambiarás o déjame amarte. Pero para votar tienen que decir tú no cambiarás, Marcelito, o déjame amarte, Marcelito. ¿Sí o no? ¿Está bueno? Ya, ¿con qué nos vamos a la pausa? ¿Tú no cambiarás o déjame amarte? 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Tú no cambiarás o déjame amarte. Tú no cambiarás o déjame amarte. Vamos con esa votación. ¿Yo puedo acá, no? Ah, no. Dale tú nomás, Diego. Vamos con eso. Déjame amarte o tú no cambiarás. Ahora sí. Déjame amarte.
9: Déjame amarte, Marcelo.
0: Déjame amarte, Marcelo.
8: Déjame amarte. Déjame amarte, Marcelito.
4: Marcelo. ¿Ah? Déjame amarte.
0: Bueno, sí, sí,
1: bueno. Déjame amarte, Marcelito.
0: Muy bien, muy bien. ¿Tú no cambiarás o déjame amarte?
9: Déjame amarte, Marcelito. Ay, bueno, mira.
2: Marcelito, tú no cambiarás. Tú no cambiarás, Marcelito.
0: Tú no cambiarás o déjame,
2: déjame amarte,
0: amarte,
2: Marcelito. Marcelito, tú no cambiarás, déjame amarte.
0: Marcelito.
10: Oye, Marcelo, tú no cambiarás. Tú no cambiarás.
0: Muy bien, tú no cambiarás.
11: Déjame, déjame amarte, Marcelito.
0: Sale bien, ¿eh?
8: Tú no cambiarás, Marcelo.
0: Muy bien.
4: Uy, déjame amarte, Marcelo.
9: Tú no cambiarás, Marcelito.
0: Tú no cambiarás o déjame amarte.
1: Déjame amarte, Marcelito.
4: Okay. Déjame amarte.
1: Déjame amarte, Marcelito.
8: Tú no cambiarás, Marcelito.
12: Tú no cambiarás, Marcelo. Tú no cambiarás.
0: Muy bien.
4: Como me dice mi señora, no voy a cambiar nunca.
0: No voy a cambiar nunca. La canción ganadora, 2, 4, 6, 8, 10 contra 2, 4, 6, 8, 10, 11. 10 contra 11. Esos tres.
8: Déjame amarte, Chelo.
0: Déjame amarte.
1: Déjame amarte, Marcelito.
13: Okay. Tú ya no cambiáis, Marcelo. Ya no, ya.
0: 11 contra 13. Gana Déjame Amarte. Es el grupo Red. Pausa. Y ya regresamos.

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0: Tarde de jueves, somos la punto 7 y otro amigo Marcelo del Chino Saavedra. Hay dos cosas que están ocurriendo a esta hora y es en la comuna de San Pedro de La Paz. Estoy viendo por acá un video que me muestra a un camión. Acá, a ver.
1: Ese va con carga peligrosa.
0: Ya.
1: Está todo parado el tránsito.
0: Ya, está el tránsito detenido. Se le cortó una linga, ahí dicen acá, de este camión que transporta madera y está detenido el tránsito. Está Carabineros ahí en el lugar. ¿Dónde es? Presta atención. Frente al Vers Luis, ya en Pedro Aguirre Cerda. En dirección de San Pedro a Coronel, ahí está detenido el tránsito en este momento. Hay un camión que sufre esta emergencia, se le corta una linga, entonces hay que... ahí tener precaución, pueden caer estos troncos. Y es justo como en el ingreso para tomar el brazo que conecta Pedro Aguirre Cerda con el puente Juan Pablo II. En ese lugar está detenido el tránsito, pero está Carabineros ahí en el lugar. Tanto para solo buses y vehículos detenidos el tránsito mientras se resuelve este tema con el camión. Y lamentablemente hay un incendio también en San Pedro de La Paz, en segunda longitudinal y el pasaje 5, sector Las Playas de Boca Sur. Hasta el momento son 3 viviendas afectadas por un incendio en este lugar. Se declaró alarma de incendio. Equipos de bomberos están trabajando en esta emergencia. Hasta el momento 3 viviendas afectadas en el sector de Boca Sur, en San Pedro de La Paz, en segunda longitudinal y pasaje 5. Esperemos que el trabajo de bomberos en este momento pueda contener y que no siga propagándose a otras viviendas ahí en este lugar. Noticias del momento que compartimos con ustedes acá en La Punto 7. 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Bueno, quiero mandarle un saludo a Francisco Astroza, que me estaba compartiendo una historia. Ayer lo hablamos en el programa Minuto de Confianza, creo que fue ayer o antes de ayer, que se estaba realizando una campaña para el pequeño Facundo, ya a través de su Instagram. Ahí él está hoy en día internado en el Hospital Regional de Concepción y saliendo de una leucemia linfoblástica aguda L1, y está con su madre y fue desconectado del respirador artificial, así que está bien ahí evolucionando este pequeño Facundo. Ahí está el video, lo subieron en sus redes sociales también. Yo sé que han hecho cadenas de oración por este pequeño. Vale, un abrazo, gracias también por compartir esta tremenda historia, querido amigo Francisco Astroza. Nos vamos a una canción y al regreso ya vamos a jugar, porque el jueves es de jugueteo en La Punto 7.

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Se viene la lluvia, pero no solo una agua, no, sino que se viene, atención, con tormenta eléctrica. En lo que estoy revisando por acá, hay un aviso meteorológico con probabilidad de tormentas eléctricas para esta noche y madrugada de viernes. Hoy, desde la tarde de este 9 de julio hasta la noche del viernes 10 de julio, donde, bueno... En localidades como la región metropolitana, O'Higgins, Maule y también en la región de Ñuble y Biobío, todo el territorio, Ñuble y Biobío, litoral, cordillera de la costa, valle, precordillera y cordillera. Importante, se solicita guardar el hacha. Ah, no. No sé si ustedes fueron criados igual que yo, pero mi abuela siempre cuando hay tormenta eléctrica lo primero que me manda a guardar el hacha. Nunca me ha podido explicar, mi abuela, por qué motivo hay que guardar el hacha. ¿Alguien me puede decir o no? Cuando hay tormenta eléctrica, ¿por qué se guarda el hacha? ¿Por qué nuestros padres nos hacían guardar el hacha? No sé. Por eso estoy preguntando. ¿Ah? Al tener a los rayos, pues un punto como que atrae a los rayos. Mira, No, que yo en mi casa yo trozo madera, si soy un leñador todavía. Sí. Claro,

0: Sí. Sí, eran de. Eran, entonces, ¿por qué motivo, querido auditorio? ¿Me pueden decir ustedes?
1: Chao, perrito, siento.
0: Ah, no, ya,
1: calladito. Porque un conductor eléctrico donde es metálico el. Muy bien. El asha, perrito.
2: Son secos ustedes. Ah, con Marcelito, porque. Bien, después bien. Le llega un rayo a la asha y con qué partileña.
3: Claro. Marcelito.
0: Conductor eléctrico.
3: El asha se mandaba a guardar porque atrae los rayos. Y podía producir incendios.
0: Mira,
4: Marcelito, es porque bien. Si tú dejas el haya afuera, claro. Cualquier cosa de metal afuera con punta, ¿sí? El rayo tiene un magnetismo que se apega.
0: Mira, oye, que son, pero muy.
5: Porque el haya metal es conductor de la electricidad, claro. Y los rayos se agarran de los.
0: Oiga, una consulta, como el hacha es conductor eléctrico, pregunta sin respuesta, si es conductor eléctrico, ¿podría conducir un Tesla?
6: El hacha. Y se divertirá.
0: Conductor eléctrico, una que perfecto. Era una robota, ¿no? ¿Una bicicleta, sí? ¿Conductor eléctrico? Bueno, ojo con esto, las recomendaciones que hacen las autoridades, se solicita mantener las coordinaciones de alerta, reforzar la vigilancia en los sectores más vulnerables, gestionar acciones de prevención para evitar situaciones de riesgo. Si estás al aire libre, suspende juegos u otras actividades al exterior. No te refugies bajo árboles. Ojo con esto, si hay tormenta eléctrica, no refugiarse bajo árboles, postes o antenas. Evitar nadar o ingresar a lagos, ríos o piscinas cuando hay tormenta eléctrica. Y lo otro, aléjate de máquinas cercas, tubos, rejas o mástiles metálicos. Alejarse con tormenta eléctrica. Esto se espera durante la tarde, noche y madrugada del viernes. O sea, hoy hay probabilidad de tormenta eléctrica. La hay, para que lo tenga en cuenta. Con tormenta eléctrica, con viejo tormenta eléctrica, lo que el viento se llevó. Saludos al Álvaro Filomeno que está por ahí, ¿eh? Un abrazo grande para ti, perfecto. Tormenta eléctrica, pendejo. Así va a estar más fuerte con trueno, rayo, centella. Centella, chululú, danqui. Todo el relance. Entonces, aquí vamos con la pregunta para poder jugar. Porque vamos a hacer el kit de emergencia para una noche de tormenta. Nos preparamos para una noche de tormenta eléctrica hoy. Puede que sí, puede que no. Pero está ya la alerta. Entonces, kit de emergencia para una noche de tormenta. Comienzo yo. Cosas que tenemos que tener a la mano para una noche de tormenta. Terminó el primer tiempo a cero. Ya, perfecto. Se perdieron un penal los de Francia. Mbappé, le atajaron el penal. Bueno. Noche de tormenta, enfóquense en eso. Noche de tormenta, ¿qué es lo que tenemos que tener hoy en la noche de tormenta? Comienzo yo, las pantuflas a mano. Porque no hay nada peor que empezar a buscar la pantufla. De repente uno da vuelta las cositas de la gotera. Pantuflas a mano, mira la tontera que se me ocurrió. Sí, por una tormenta porque tengo que ir al baño, viejo. Yo dije que estoy bueno para ir al baño. Pantuflas. Una tormenta electrónica, puede ser también, ¿eh? Cosas que tienen que estar en el kit de emergencia para una noche de tormenta. Pantuflas, ¿qué más tenemos que tener? Voy acá, yo lo estoy todavía, vamos, de llegado. Vamos,
7: linternas, sí. Saques de agua.
0: Pero con una nomás, por Roxy, para que los demás participen, no sea egoísta. Ella que Cristo. Ya, linterna, Roxy, con una basta, con una.
3: La linterna mano, Marcelito.
0: La linterna mano, perfecto. Y la linterna con pilas también. Ya, no con cuatro pilas, porque igual para el frío no es malo.
8: Una radio a pila, Marcelito.
0: Radio a pila, mira las pilas. Vamos a comprar las pilas hoy día. Ah, ahora, 10.000 pesos las que estaban a 9.90. Tienen que revisar las pilas también porque se oxidan, ¿eh? Por si acaso. Una botella de vino. Mira, botella de vino. En la tormenta, acá lo dijo, para estar en la chimenea. Dijo ella con una blusa, solamente un gatito en lata. Ah, con una blusa ahí al lado de la chimenea con su pareja. Es en la
7: Los tachos para la gotera, Marcelito.
0: Tachos.
7: Son infaltables.
0: Tarro.
7: Aparecen siempre las goteras.
0: Tarro para gotera. Vamos preparando porque se viene noche de tormenta. Probabilidad de tormenta eléctrica hoy. ¿Qué más tenemos que tener?
7: Marcelito.
0: ¿Sí?
7: Medicamentos,
0: noche de tormenta eléctrica. ¿Qué más tenemos que tener en el
7: kit? Marcelito, que tener la ropa, las calzas o los pantalones de polar a mano, porque hay gente que duerme con puro el lift y va a salir así arrancando para jueves y para salvo.
0: ¿Por qué va a arrancar si la? Bueno, sí, pues también. si no es terremoto la cuestión, pues ir y ya le estás poniendo color, si es una tormenta eléctrica, pero están heavy las tormentas eléctricas del último tiempo, sí.
9: Unos cuantos preservativos también.
0: Mira, ya, mira, claro.
10: Marbelito, yo creo que un litro de aguardiente con limón, en caso de que la tormenta te moje.
0: Muy bien, kit de emergencia para una noche de tormenta eléctrica.
2: La escalera
0: despejada también. Ok, kit de emergencia para una noche de tormenta eléctrica.
11: Marcelito, una botella de whisky más frío.
0: Mira, botella de whisky más frío.
12: Marcelo, sacado una duda, ¿las pilas se oxidan o se sulfatan?
0: Se sulfatan, pero es que una manera de decir, tan pituquito.
12: Oye, Marcelito.
0: ¿Qué?
12: ¿El hacha metálico será igual que el hachazo?
0: No sé, pero el hachazo igual te deja mal.
13: Marcelito, un espumante para que no se enfríe el cuerpo.
0: Mira, ahí está. Infaltable, el kit de emergencia al regreso. Continuamos, ya vienen noticias con Mario Alejandro Sanhueza. El kit de emergencia, ¿cuál es tu kit?
14: Los partidos ya no se llaman Magis TV, ahora se llama X Super TV.
0: Andreina, te mando un besote, Andreina, trabajando con la Punto 7. ¿Qué es lo que tiene que tener ese kit de emergencia para una noche de tormenta eléctrica?
12: Marcelito, el hacha es lo mismo que mi vecina, que es Lacha.
0: ¡Ya! Lacha, la vecina es Lacha. ¿Así que decir que es comuna? No.

0: Son las 5 de la tarde en punto. Estamos con el Mario Alejandro Sangüesa y las noticias. ¿Qué tal, Mario?
1: Sí, ¿qué tal? ¿Cómo estás, Marcelo? Buenas tardes.
0: Buenas tardes.
1: Primero decir que está lloviendo acá en Concepción y que en el Mundial terminó el primer tiempo del partido Francia-Marruecos 0-0. Mbappé, en este caso, tuvo la gran opción de oro para los franceses en un lanzamiento penal que atajó el arquero marroquí Bono. Así que en este caso no hay goles todavía en esta pasada de la Copa del Mundo, esperando el segundo tiempo. La sección de investigación policial y laboratorio criminalística de Carabineros indaga el robo a la casa de veraneo de la ministra de Salud May Chomalí Gari en la comuna de Llanquihue. Fue la propia secretaria de Estado quien descubrió el robo a través de las cámaras de seguridad que tiene el inmueble, ubicado en el sector Antilco. De acuerdo a lo informado, el ilícito ocurrió el martes de esta semana. Al constatarlo, la ministra descubrió que su vivienda presentaba daños atribuibles a la intervención de terceros. Antecedentes preliminares dan cuenta que el inmueble se encontraba en condiciones normales el pasado lunes, día en que la asesora del hogar acudió por última vez. No encontró alteraciones ni daños en la estructura. Aunque la investigación desconoce el momento exacto en que los sujetos penetraron a la vivienda, sí se acreditó que ingresaron por una bodega y registraron una sección de la casa principalmente antes de huir. Se presume que no se llevaron especies de valor. Hasta ahora no hay detenidos. Dos personas fallecidas y una lesionada dejó un grave accidente, una colisión registrada en la ruta N50 a la altura del sector Los Montes en la comuna de San Nicolás, región de Ñuble. De acuerdo con la información preliminar, el accidente involucró a dos vehículos menores y fue calificado como una colisión de alta liberación de energía. En total, tres personas se vieron involucradas en la emergencia. Producto del impacto, dos personas fallecieron en el lugar, mientras que una tercera resultó lesionada y fue atendida por el personal del móvil del CESFAM San Nicolás. Hasta el sitio del suceso del accidente, ocurrieron equipos de emergencia, bomberos, personal de CESFAM y carabineros, quienes trabajaron en la atención del procedimiento y resguardo del lugar. Las causas del accidente deberán ser establecidas por organismos competentes. Y tras terminar la prueba en el juicio contra el exalcalde Renaico, hoy comenzaron en el Tribunal Oral de Cañete los alegatos de cierre, etapa en la que el Ministerio Público, los querellantes y la defensa entregan los últimos argumentos a favor y en contra de los cargos que enfrenta Juan Carlos Reinao. Tal como se había informado, las audiencias se suspenderán mañana y se retomarán el próximo lunes, contrario a la cronología que tenían los jueces, en orden a terminar el juicio y entregar el veredicto este viernes, después de una extensión importante del proceso que se esperaba concluyera justamente a mediados del mes pasado. Se reportó esta tarde el incendio de dos viviendas en el sector Las Playas, en Boca Sur, San Pedro de la Paz, bomberos trabajando la emergencia. En el Mundial, repetimos, esperando el segundo tiempo, Francia con Marruecos están 0-0.
0: Muy bien, Mario, muchas gracias. Hasta las 6, más noticias acá en La Punto 7.
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mantener la calma, mantener la distancia también en esta tarde para quienes van conduciendo, escuchando la Punta 7, porque ya comienza a llover en las comunas acá que comprenden al Gran Concepción. Y nosotros nos preparamos porque hay anuncio de tormenta eléctrica para esta noche. Ya las autoridades

0: kit de emergencia para una noche de tormenta. Dijeron la ropa interior a mano.
1: O sea, perdón.
0: No, era la ropa. Pantufla, dijeron radio a pila. Una botella de vino o una caja para hacer un navegado en la noche. Digo que no sería bueno, ¿no? Una naranjita y una candola con clavito de olor en la noche. Está bueno, ¿no? Claro. Una java. Mira, a perarse, porque nosotros queremos hacerle la vida más fácil para ustedes, porque imagínense, tormenta eléctrica, hacer algo entretenido con los niños, jugar, ¿no? Algunos les da miedo. Los tarros para la gotera, buscar los tiestos para las goteras, medicamentos a mano. ¿Qué otra cosa debe tener un kit de emergencia para una noche de tormenta?
2: Solo vino, naranja, canela y azúcar.
0: Ahí está nuestro amigo, vino, naranja, canela y azúcar. Kit de emergencia para una noche de tormenta. Sí. Kit de emergencia para noche de tormenta.
3: En tormenta hay que tener una radio a pila, linternas.
0: ¿Ya?
3: Si se va a cortar la luz, la teterita para colocarla al fuego.
0: Ya. Oye, importante eso lo que dice la Mari, porque si se corta la luz en la noche, tener la tetera a mano. Esa que la tiene de macetero usted, querida amiga, esa tetera que la tiene de macetero, esa misma, lávela, porque no hay nada peor que se corta la luz en la tormenta y el hervidor no funciona. Estamos calentando ¿en qué? En una olla. Yo conozco a varias por ahí que en ollas calientan agua.
4: Hola, Mati.
0: Ah, importante. Como dato, si se llegase a cortar la luz, tormenta eléctrica, desconectar todo de inmediato, chiquillos. De verdad se lo digo, se lo recomiendo. Hasta
4: hola,
0: el refri.
4: Marquito.
0: Hola.
4: Voy de camino al dentista y para una tormenta eléctrica se podría necesitar un kit de primeros auxilios.

0: Bienvenida. ¿Con quién hablo yo ahí, Narito? ¿Quién me está hablando? La Charlotte. ¿Quién es su hija? Tormenta eléctrica. Hay anuncio para esta noche. ¿Qué tiene que tener el kit de emergencia?
1: Igual un guatero con uñas.
0: Guatero con uñas. Uy, pero ya te estás poniendo exquisito. Hay que empezar a buscar el guatero con uñas.
1: Un gorrito chilote, Marcelito, para tapar la peladita.
0: Gorrito chilote para tapar la pelada. Tormenta eléctrica, noche, kit de emergencia.
2: Una Coca-Cola de 2 litros. Espérame, a ver. Una Coca-Cola de 2 litros. Un recipiente con hielo. Y una botella de Johnny Walker doble blanca.
0: Oh, te estás aperando. Vamos al súper a comprar. ¿Qué cosa? Tormenta eléctrica.
1: Oye, Marcelo, entonces mi vecina no va a poder salir a la calle porque dicen que es comunista. Dicen la comunalla.
0: Nah. Oye, una vela, fósforo, 2 copas, una botella de vino y una buena fogata, Marcelo, para esta noche. Kit de emergencia para una noche de tormenta.
3: Marcelito, hay que tener Viagra para parar la tormenta.
4: Marcelitos, ¿me podrías regalarme para mi cumpleaños una TT? Marcelitos, ¿me podrías regalarme? Marcelitos, Marcelitos, ¿me podrías regalarme para mi cumpleaños una TT? Porque no tengo.
0: Muy bien, le vamos a regalar una tetera. ¿Cuándo sale el cumpleaños? El último.
1: Buenas tardes, saludo a mi amada esposa que está conmigo del lado. Y lo mejor es un guaterito con uña y acostarse temprano.
0: Acostarse temprano, el kit de emergencia para una noche de tormenta. ¿Qué más falta? Oye, nadie ha nombrado harina. Nadie ha nombrado la harina para hacer ahora una sopaipilla. Unos calzones rotos para esperar la tormenta. Ah, si es que hay tormenta, porque hay un anuncio, pero hay una probabilidad. Ah, ¿cómo no van a estar usando la freidora de aire? No, que fome, lo que da rica la comida.
3: Marcelito, Marcelito, ¿ah? No se olviden del mate, que el mate preparado.
0: Un mate.
3: Listo y todo, ya le de todo.
0: Toda la razón.
3: Porque el mate, oh, es bueno, bueno.
0: Muy bueno, bueno, bueno.
5: Oye, Marcelito, una consulta. Y el dicho, ¿qué significa ese soy como haya? Y el dicho, ¿qué significa ese soy como haya?
0: Eso pregúnteselo a la Cristinita más rato, porque a la Cristina le gustan los chilenismos. Ah, no, mezclemos los programas.
1: Marcelito, hoy día está bueno para hacer unos picarones. El drama es que no sé cómo poder hacerle el hoyo a los picarones.
0: No, pero para eso están las picaronas, perrito. Nosotros tenemos negocio de picaronas. Son más grandes que los picarones. Con...
6: Que luego se vaya a pegar una bañadita porque hay todos los malos palcaches a Pedro el más para allá. Antes que se corte la luz.

0: noche de tormenta que tiene que tener el kit de emergencia.
1: Oye, no te hagáis el Maberto. Cuenta cómo te fue el examen de delante.
0: Ahí les voy a contar,
1: La guitarra para cantar las canciones de Don Israel.
0: Muy bien, una guitarra.
1: Compré dos bidones con benzina para tener para el generador, por si acaso.
0: Bidones con benzina para el generador. Seguimos en compañía de Kissolandia y Granolandia en la punta 7. ¿Qué debe tener el kit de emergencia para una noche de tormenta?
2: Sí, Manuelito, le hiciste el examen de la próstata. Oh, entonces quedaste súper delicado.
0: Muy bien, ok, música, ya seguimos. Está como hablando enredado, Juanito Panadero. No me estoy empezando a preocupar. O se le soltó la prótesis o está en una situación distinta.
2: Manuelito, le hiciste el examen de la próstata. Oh, entonces quedaste

0: 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Hay personas que me estaban preguntando porque en la mañana yo les comenté que tenía que ir a hacerme un examen rutinario que a todos los que trabajamos acá en la empresa. En la Punto 7, en Radio Bio Bio, en Página 7, en Bio Bio Chile, Canal 9, Bio Bio Televisión, porque somos toda la empresa. Nos fueron anotando, entonces el rutinario, yo les preguntaba qué cosa, qué la mamá cosa, qué va a pasar hoy día. Y les voy a decir la verdad, no fui capaz. Yo no fui capaz de ir al examen, porque yo sabía que no iba a ser feliz. Yo no sé asumir que estoy guatón. De verdad, porque iba a ser una humillación tremenda, a lo mejor, para mí. Enfrentarme a una pesa de estatura, yo sé que soy bajo, pero no quise. La verdad no quise, quizás me van a retar, me van a llamar a la terreno porque me inscribí todo el tema y hay un cupo ahí que se perdió, pero yo les digo la verdad, no fui capaz de ir al examen, ya, porque si no iba a estar depresivo. De repente uno se pone depresivo cuando te dan una noticia, si bien uno tiene que enfrentar la situación cuando estás con problemas de salud, como que cuesta. Entonces, eso, no fui, la verdad que no fui, yo no fui capaz. Yo vi al enfermero con el guante, sí. Estaba con dos guantes, y yo miraba, me decía, ven para acá. Yo decía, después la enfermera, yo le dije, mamita, ven que te voy a casar, mamita, ven que te voy a hacer.
1: ¿Te van a echar guantes?
0: No, ¿por qué? ¿Por qué? Nada que ver, si no fui.
1: Oye, di la verdad, hombre. Dile a la gente la verdad, que no fuiste porque el examen era de pelo y tú no tenís pelo, viejo.
0: Oye, tengo pelo donde uno no se imagina. En la rodilla tengo pelo. Algo está pasando hasta ahora, ¿eh? Algo tenemos acá. En el hombro, en el hombro tengo pelo también. En la espalda también, no sé qué onda. Yo fui hecho a la rápida, digo yo. Con todo respeto, perdónenme. Hay noticia, algo está pasando en este momento. Claudita nos informa en terreno. Hola,
2: Marcelito, aquí la Clau. Consulta a los adictos, ¿saben algún accidente en autopista? Yo salí de mi trabajo y me voy a hacer otra clase ahora.
0: ¿Ya?
2: Estamos en un taco acá en...
0: ¿En serio?
2: Del club hípico. Estamos atrapados aquí desde el puente, no podemos salir a autopista.
0: Okay.
2: Para saber, por favor, y tomar otra ruta, arrancar para Talcahuano.
0: Ok, a ver, si nos pueden informar ustedes que están en terreno. ¿Tenemos música para reporteros en terreno por ahí? Más 569-5405-4668. Tú me cuentas qué es lo que está pasando ahí en la ruta, porque la Clau no sabe qué pasa. Yo tampoco tengo información, voy a revisar por acá.
3: Disculpen la pregunta, ¿ah? ¿Qué pasó?
0: No sé, pues lo mismo, señora, estoy preguntando. No, lo mismo estoy preguntando. Lo mismo le estoy preguntando yo a la gente. No sé qué es lo que pasa, porque estamos con un problema, no tengo información acá. A ver, tengo información de otro lado. ¿Me puedes contar qué es lo que está pasando ahí, Claudita? ¿Dónde era, Claudita? ¿En qué parte era?
2: Yo salí de mi trabajo y me voy a hacer otra clase ahora.
0: ¿Ya?
2: Estamos en un taco acá en del club hípico.
0: ¿Ya?
2: Estamos atrapados aquí desde el puente, no podemos salir a autopista.

0: ocurre ahí en el lugar.
1: Disculpen la pregunta, ¿qué pasó?
0: No sé, querida señora, no sé qué pasó, pero...
2: ¿Y a mí qué?
3: Vamos... Quizás puede ser un vehículo en pane, pero emergencia no hay ninguna.
0: No hay emergencia, ¿cierto? Pero son las tres pistas. Oye, qué tremendo auto, ¿ah?
4: ¿Eh? Oye, Marcelo, se informa que acá en el Club Hípico, hubo un choque de dos caballos, la yegua Montana y la yegua Polly. Chocaron, ahí está el choque.
0: Dos yeguas, ¿eh? Chocaron ahí, cuidado con eso.
1: Disculpen la pregunta, ¿qué pasó?
0: No sé, estamos preguntando, ¿alguien me puede decir qué pasó?
5: ¡Chapo, apuren que estamos atrasados!
0: Por favor, alguien me...
5: ¡Apuren que estamos atrasados!
0: ¿Alguien me puede decir qué pasó?
6: Típico, justamente saliendo, Marcelito.
0: Perfecto.
6: Hacia autopista.
0: Nadie sabe, no hay ningún reportero en terreno.
1: Disculpen la pregunta, ¿qué pasó?
0: No sé, señora, estoy viendo acá qué pasó.
7: Hola, hola, Marcelito, ¿sabes lo que pasa?
0: ¿Qué pasa?
7: Lo que pasa es que la banda está borracha. Está borracha.
0: Muy bien.
8: Hola, Marcelito. Oye, te habla Berito Cerro de Hualpén. Estamos en San Pedro, ¿ya?, celebrando el cumpleaños de mi yerno Luis Aguayo.
0: Perfecto.
1: Con la pregunta, ¿qué pasó?
0: No sé, señora, estamos preguntando. 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
9: El examen, porque era un examen de mamá.
0: No, oye,
10: lo que pasa es que se le arrancó el caballo a Lugo ahí, justo en el pleno.
11: Gol de Francia, Mbappé.
0: ¿En serio? Tenemos gol, señoras y señores. Mbappé tapando la boca después que lo estaban criticando por haber perdido un penal. Mbappé hace el gol. Francia le gana a Marruecos. Francia 1, Marruecos 0. Cada jueves.
1: La pregunta, ¿qué pasó?
0: 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Último.
12: Accidente entre un camión y un vehículo menor en autopista Camino a Concepción. El taco es inmenso de grande, para que tengan precaución.
0: Por fin.
12: Por autopista rumbo a Concepción.
0: Por fin alguien nos responde lo que está pasando. Tengan cuidado, hay un accidente, reiteramos, un camión.
12: Entre un camión y un vehículo menor.
0: Ok.
12: En autopista Camino a Concepción.
0: Ahí
12: el
0: está.
12: El taco es inmenso de grande, para que tengan precaución.
0: Muchas gracias.
12: Por autopista rumbo a Concepción.
0: Ahí está. Gracias, Jaimito. Ahí está para la señora que me preguntaba, para la Claudita. ¿Y qué fue lo que pasó? Ahí está la información. Nos vamos a la música y luego también se viene... A ver.

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0: 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En la punto 7 a esta hora, cuando faltan 24 para las 6, presentamos el Minuto Mundial.
1: La senadora de Paraguay, Celeste Amarilla, insistió en el pleno del Congreso de su país en sus insultos contra Kylian Mbappé. Cuando Orlando Gil, un niño que seguramente por primera vez pisaba un mundial, refiriéndose al arquero paraguayo, por primera vez en Europa, estaba jugando ante el mundo y le pasa la mano con toda la humildad del paraguayo y este le niega la mano y le grita en la cara, eso no es francés, eso no lo hubiera hecho un francés nunca, dijo Amarilla. La senadora del Partido Liberal Radical Auténtico no se retractó de los graves insultos racistas vertidos tras la derrota de Paraguay ante Francia y volvió a disparar contra el delantero del Real Madrid. Francia rozó Descartes, Montesquieu, Víctor Hugo, Simone de Beauvoir, la Declaración de los Derechos del Hombre y del Ciudadano. Me niego a reducir toda esa enorme Francia y ese enorme legado cultural, artístico y democrático a Mbappé. La senadora ha emprendido una cacería contra el jugador galo y sigue sin pedir perdón por sus graves insultos racistas. ¿Qué le diría Mbappé ahora, después ya de estas respuestas que le dio, de esta última? Que lea mi carta, la escribió en francés y en español. Que la lea, si sabe leer, que lea mi carta y le diría que se cuide de los paraguayos en el futuro, dijo Celeste Amarilla ante los medios de su país. La polémica continúa.
2: Comencé aquí y termino aquí. Neymar dijo adiós a Brasil en su último mundial, al caer eliminado en los octavos de final ante Noruega por 1-2. Dicha postura ahora se podría extender a su carrera, y es que, según se informa, el 10 del Santos estaría meditando el retiro del fútbol. Según un medio brasileño, hace hincapié en que incluso antes del Mundial 2026, el otrora crack del Barcelona y PSG estaba cansado de jugar, y peor aún, la falta de reconocimiento a sus 15 años de servicio a la selección. 80 goles en 180 partidos e incluso igualando el número de presencias de Pelé con 4 mundiales en el cuerpo, una Copa Confederaciones del año 2013 y un oro en los Juegos Olímpicos de Río 2014, fueron parte de su palmarés en la cara niña. Mientras tanto, la misma fuente indica que Santos está a la espera del regreso de Neymar, pero aún no se ha puesto en contacto con él.
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0: vamos a comenzar a jugar, pero quiero recordarles que Aldo Pichero tiene de todo para su vehículo acá en Concepción. 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Hola, hola. Perdón, vamos, ahí sí. Hola, hola, ¿qué pasó?
1: Marcelito, ahí yo está. Estoy acá en camino autopista Valmont, con dirección de Talcahuano Conce, y también hay taco, pero no se sabe de dónde el taco.
0: ¿En serio?
1: El taco creo que de Hualpén, en el cruce de autopista Talcahuano,
0: ya.
1: Pero con la dirección de Conce, pero con Talcahuano, de Conce a Talcahuano no hay taco, es de Conce, es de Talcahuano a Concepción.
0: Ok, ahí está entonces la información. Gracias por estar ahí en el lugar.
2: Marcelito,
0: ¿qué pasó?
2: ¿Qué pasa realmente hoy día en la noche?
0: ¿Qué pasa hoy día realmente en la noche? Hoy tenemos probabilidad de tormenta eléctrica.
2: Oye, Marcelo, ¿sabes qué? Que no es bueno ir a hacerte la cuestión de la
0: plata. Porque... Pues...
2: Oye, Marcelo, ¿ah? Di la verdad, viejo, di que estáis haciendo el programa parado.
0: No, no.
3: ¿Tenés pelota en el toto?
0: No, me senté. Estoy sentadito aquí por si acaso.
4: Hola, vengo... saludar a mi mamá, a Alejandra y a mi hermana Chini en la frutería.
0: Muy bien, saludos, trabajando ahí en la frutería Chinchin en sintonía de la punto 7. Vamos a jugar esta tarde con las cosas que...
2: Oye, Marcelito, te llaya el pelo, ¿ah? ¡Ándate, pesado!
0: ¡Ándate, pesado! Cosas que... La punto 7 pide cosas que pueden ocurrir en un día de lluvia. Que te puede pasar en un día de lluvia. Cosas que pueden ocurrir en un día de lluvia. Te puede pasar en un día de lluvia. ¿Qué cosas pueden ocurrir en un día de lluvia? Pasar en un día de lluvia. ¿Qué cosa? Por ejemplo, que te den ganas de portarte mal. Tomar algo. Salir, juntarte, hacer cochinadas, hacer maldades. E ir a un karaoke. Cosas que pueden pasar o te pueden ocurrir en un día de lluvia. Más 569-5405-4668. ¿Qué cosas pueden ocurrir en un día de lluvia? ¿Qué cosas pueden pasar en un día de lluvia?
3: Que se me moje la canal.
0: Correcto, que se le moje. Muy bien. Cosas que pueden pasar o te pueden ocurrir en un día de lluvia.
1: Muy bien.
0: Cosas que te pueden pasar o te pueden ocurrir en un día de lluvia.
1: Hola, Marcelito, aquí reportando sintonía, Julio de San Pedro del Saco.
0: ¿Qué te dio frío?
1: Que me dé frío con la lluvia.
0: ¿Qué te dio frío?
1: Que me den ganas de ir al baño.
0: Mira, sí, ganas de ir al baño constantemente. Cosas que te pueden pasar a ocurrir en un día de lluvia.
2: Hacer el amor sobre cuatro ruedas.
0: Mira.
2: Cosas que pueden pasar en un día de lluvia.
0: ¿Sí?
2: Que te diga la vecina extranjera. Venga a taparme la gotera.
0: Que te inviten a tapar la gotera. Mira, cosas que pueden pasar en un día de lluvia. Te pueden ocurrir en un día de lluvia.
3: Marcelito, buenas tardes.
0: Buenas tardes.
3: En un día de lluvia se te puede dar vuelta el paraguas.
0: Mira, en un día de lluvia, cosas que te pueden ocurrir en un día de lluvia.
2: En un día de lluvia, si vas manejando, podés chocar,
0: claro.
2: Te hacen la alcoholemia. Te pillan que vais con copete.
0: Mira,
2: y te llevan preso.
0: Eso.
5: Sí, te podés ir con la mejor pinta a una cita,
0: sí,
5: y pasa un tipo y te deja toda mojada en un auto.
0: Cosas que pueden ocurrir o te pueden suceder en un día de lluvia.
5: Hola, Marcelito. Que pase un auto y me moje entera.
0: Cosas que pueden ocurrir en un día de lluvia. Saludos, querida amiga.

0: te puede suceder en un día de lluvia?
1: En día de lluvia me dan ganas de hacer cucharita, Marcelito.
0: Cucharita, mira, ella tiene un emprendimiento de cubiertos. Ella se pone a hacer cucharitas, dijo, cucharita. ¿Hace tenedor y cuchillo igual o no?
2: Sí, sí, a mí es médico para hacerme el examen de la próstata.
0: Que te enredaste, Pepito, a ver, todo de nuevo, papá, a ver. A ver, ajustemos la prótesis, vamos, los brackets, ajustemos los brackets. ¿Qué dijo?
2: Necesiten a mí de médico para hacerme el examen de la próstata.
0: No entendí.
3: Acabo de ver a uno que está tomando agua con la lluvia, es lo mismo, ¿no?
0: Oye, ¿quién me está mirando a mí? Me están mirando por ahí, cosas que te pueden pasar ocurrir en un día de lluvia.
4: Hola, Marcelo, lo que te puede pasar un día de lluvia es que vayas caminando y pises un hoyo y te mojes el pie.
0: No te diste cuenta que había un orificio, sacaron la tapa de la alcantarilla, pasaste de largo. Cosas que te pueden ocurrir en un día de lluvia. Sí, las rejas en O'Higgins que se han robado, uno se resbala, no, cuidado. 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

0: lejos en el segundo tiempo del partido que se está jugando válido por los cuartos de final. Acá en la punto 7 pide cosas que pueden pasar en un día de lluvia, como por ejemplo la Paola me manda acá un video a esta hora dentro de la Villa San Pedro. Villa San Pedro ahí, tremendo taco, ¿eh? Mira.
1: Estas son las cosas que pasan. Estamos metidos en un taco.
0: En un taco, ahí está, ¿eh? Día de lluvia, oye, está la escoba ahí en la Villa San Pedro, que yo ayudando a asistir a la gente, porque de verdad debe ser tremendo estar ahí.
2: Hola, Marcito, buenas tardes.
0: ¿Qué puede pasar un día de lluvia?
2: Si te puede mojar la canoa.
0: Mira, ándate, le está
2: caminando, de repente se caiga un árbol y quede aplastado. Ya salía, ¿no?
0: Te pusiste trágica, Iris, pero puede ocurrir porque si hay harta lluvia, hay harto viento. Mirábamos videos ahí en el sur del país, la verdad que estuvo muy complicado.
3: Que me manden a comprar el pan donde el luso con lluvia.
0: Mira, que te manden a comprar el pan, cosas que pueden ocurrir en un día de lluvia. ¿Qué te puede suceder en un día de lluvia?
4: A mí, así como está la lluvia, compadre, me dan ganas de agarrar a la vieja. Y después me doy cuenta y me acuerdo que estábamos los fáciles como 2 semanas, me tienen la luz y el agua cortamos.
0: Ah, ándate, pesado. 2 semanas enojado con la señora, no puede.
4: Oye,
0: hoy la reconciliación, ¿ah?
4: ¿Eh? Oye, que se tapen los hoyos con el agua y no se vean por manos donde pasar en un vehículo.
0: Correcto, claro, que no podemos porque hay mucha acumulación de agua, no podemos saber dónde está el evento, el orificio ahí, ¿no?
2: Hola. Marcelito, en un día de lluvia. Hay algunos que se les moja la canoa.
0: ¡Claro! En un día de lluvia, cosas que pueden pasar un día de lluvia. ¿Qué cosas pueden pasar? ¡Hola!
2: Que se me moje la ropa y se me achique.
0: Que se te achique la ropa. No creo. Ese es por otro motivo.
5: Que se resbale el auto con la lluvia, se resbaló el solcito.
0: ¡Claro! Al frenar, se te va el auto, se va. Se va.
6: Darte cortocircuito si no cerráis la boca. Muy

0: Abrazo gigante. Cosas que pueden pasar en un día de lluvia. ¿Qué cosa puede pasar? Hola, hola.
1: Buenas tardes, Marcelo.
0: Buenas tardes.
1: Bueno, estamos. Cosas que me pueden pasar a mí en mi caso particular, en día de lluvia, es que no me funcione el techo de mi convertible Camaro, que no pueda cerrarlo. ¿Ya? El Camaro 2026.
0: Muy bien. Que no le funcione el techo.
2: Oye, a mí me dan puras ganas de tomar.
0: ¿Qué cosa puede pasar que te den ganas de portarte mal?
3: Claro. Salir a comprar pan. ¿Ah? Resbalarse y caer a la botillería.
0: Llegar de una a la botillería.

0: 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Nos vamos a la... No avanza nada, O'Higgins pa' cabina.
1: Está buena la música de fondo que tiene, compadre.
2: Para la vieja en la mesa. Y que me haga sopaipilla.
0: Que te haga sopaipilla. Cosas que se pueden hacer un día de lluvia.
3: Que los eventos se tapen con el agua. Que los eventos se tapen con el agua. Y que dije ahí hasta las greñas con agua.
0: Que se te tape el orificio con agua. ¿Por qué no vas a poder ver? Sonó raro eso. Que se tapen los orificios, los eventos, los hoyos.
4: Digamos,
0: con agua,
4: también.
0: Y la gente no ve y pasa la. Ya me la embarré para.
5: Y te alenga y que se te empañen los vidrios.
0: La embarré.
5: Oye, tanta lluvia, uno no ve mucho, hombre. Y se equivoca entre una galería y unos kigirios con. Ya compras pan, terminé comprando.
0: Muy bien. Ay. Ya vienen las noticias con Mario Alejandro Sangüesa.

0: Bueno, llegamos a las 6 de la tarde y estamos con el Mario Alejandro Sangüesa y las noticias. ¿Qué tal, Mario?
1: Sí, ¿qué tal? ¿Cómo estás, Marcelo? Bien, ya tenemos al primer semifinalista de la Copa del Mundo. Francia, ya no queda nada, el partido prácticamente consumido. 2-0 sobre Marruecos. Se jugó en Boston y repetimos que con goles de Mbappé y Dembélé, Francia ha derrotado a Marruecos. Una muy pálida, pobrísima presentación de Marruecos. Fue intensamente superior Francia. Repetimos que es ya semifinalista de la Copa del Mundo y espera rival del partido mañana de España con Bélgica, que se va a disputar a las 3 de la tarde, en este caso de Los Ángeles. Eso está definido. El regreso de Karen Rojo a Chile es inminente. Tras la luz verde que dieron las autoridades de Países Bajos para concretar su extradición, la exalcaldesa de Antofagasta entró en la fase final de un proceso que comenzó con su fuga el 2022. Ahora viene otra batalla, la de definir cómo cumplirá la condena de 5 años y 1 día por fraude al fisco y cuánto de esa pena ya quedó pagada durante los 4 años que pasó privada de libertad en Europa. Según confirmó el subdirector de la Unidad de Cooperación Internacional y Extradiciones del Ministerio Público, Álvaro Hernández, el traslado de la ex jefa comunal antofagastina debería concretarse durante los próximos días. En el Museo Histórico Nacional, el presidente José Antonio Kast encabezó la ceremonia de conmemoración de los 200 años de la presidencia de la República, junto a sus antecesores Gabriel Boric y Eduardo Frei, además de la viuda del expresidente Sebastián Piñera, Cecilia Morel, y el hijo del expresidente Patricio Elwin, Miguel Elwin. En las dependencias de lo que fue la primera sede de gobierno, los expresidentes y sus familiares entregaron palabras a raíz del bicentenario de la institución. A su momento, el expresidente Boric dirigió un mensaje a Kast. Hemos sido rivales en ideas y seguramente lo seguiremos siendo, pero nos une Chile, nos une profundamente Chile, dijo Boric. Por su parte, el presidente Kast señaló que, como lo dijo el presidente Boric, hemos sido rivales y cada uno desde sus convicciones piensa siempre en Chile, en el honor que servir a la patria, más allá de las diferencias que uno pueda tener, argumentó el presidente. Finalmente, te cuento que el alcalde de Concepción, Héctor Muñoz, insistió en que seguirán a la ofensiva contra los casinos ilegales y señaló que hay recintos que funcionan de forma clandestina y con puertas secretas. 13 casinos ilegales clausurados y la incautación de alrededor de 960 máquinas son parte de las cifras que dejan los operativos que han realizado en el municipio de Concepción para terminar con esta actividad en el centro penquista. Desde el año pasado a la fecha han presentado 9 querellas y otras 6 están en tramitación, señaló el alcalde Héctor Muñoz. La autoridad reveló que han recibido denuncias de casinos que trabajan con puertas secretas a través de galerías. Vamos a llegar a esos lugares y también los vamos a clausurar y les vamos a retirar las máquinas. La recuperación del centro va en serio, advirtió a los dueños de estos recintos que operan al margen de la ley. Pero antes lo planteábamos, había un incendio en San Pedro de la Paz, sector Boca Sur, con una vivienda consumida y otra con daños menores, y al parecer hay un dato adicional de una persona que en este caso estaría fallecida. Bueno, el reporte es una noticia en desarrollo a esta hora de la tarde en San Pedro de la Paz con este incendio. Bueno, se está lloviendo acá en el centro de Concepción a esta hora, Marcelo.
0: Así es, Mario. Muchas gracias y en una hora más noticias acá en La Punto 7.

0: Me quedó algo acá antes de despedirme, una situación, agradecer la sintonía, la buena onda, viene Cristina Filigrana, DJ Gaos en los controles, por acá Marcelo Saavedra, me despido con esta noticia del momento. Presten mucha atención a algo que está pasando acá en el centro de Concepción, ¿ah? ¿Eh?
1: Marcelito, aquí en calle Era, atropellaron un chanchito, quedó arrollado.
0: Perfecto.

0: La empanada, Gao, chao.
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En este momento le estamos saludando desde acá, desde las instalaciones de Radio Punto 7 Concepción. A usted que va subiendo ese álbum, ya está empapadito, empapadito. A usted que va hace ratico ahí en ese colectivo y ya le echó ojo a ese paraguas que está por ahí. No es suyo. ¿Se lo va a llevar? No es suyo. No es suyo. No es suyo. Usted que está a punto de bajarse del bus y allí notó que dejaron uno en el bus y está lloviendo. Y usted tiene allí el dilema, ¿me lo llevo o no me lo llevo? Sutilmente estiro la mano y lo agarro como si fuera mío o lo dejo allí. ¿Qué va a hacer? Un saludo grande para el conductor de la Campanil 001. Conductor de la Campanil 011. Lo saludo entonces. Un saludo para don Marco, para su esposa también. Para Marcelo. Ay, lo digo, no lo digo. Cabeza parno. Un saludo para Marcelo también. Y para el resto de conductoras y conductores que en este momento están ahí conectaditos con nosotros, así claramente también para los pasajeros. Recordarles con mucho amor y cariño que el regreso a casa es más ameno, es más divertido, es más sabroso. En compañía de Radio Pop.

Bueno, y que así como en este momento cae lluvia, al menos en la región del Biobío, al menos acá en el Gran Concepción, igualmente caigan cosas lindas, cosas agradables, cosas positivas, cosas bonitas sobre su vida y sobre la vida de todos los que tienen que ver con usted.

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Ahí dejamos para la invitación. Por acá alguien nos escribe un hola al WhatsApp de Radio.7 Concepción y le invitamos para que usted nos cuente en este momento a través de su audio dónde está lloviendo. Cristinita, aquí en Penco está lloviendo. Cristinita, en San Pedro no está lloviendo. ¿En qué comuna está usted en este instante disfrutando de la programación y de la compañía de Radio.7? Y mientras lo hace, disfrutando quizá de un cafecito con Malicia. ¡Ay, qué rico! Sorbetearse a estar un cafecito así con Malicia y ver cómo el humo, ¿cierto?, va saliendo así por la boca de ese vaso, de esa taza. O un tecito quizá. ¿Dónde está lloviendo en este momento, a esta hora de la tarde? ¿Dónde está lloviendo? Nos deja su reporte de sintonía ahí. 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En Penco está lloviendo, en Talcahuano, en Concepción, en San Pedro, en Lota, en Las Villas, en Coronel.

0: Colita de rana, si no, a ver, oh. venga, con cariño. Sana, que sana, colita de rana, si no sana hoy, sanará mañana. ¿Ya se siente mejor? ¿Se siente mejor? ¿Ese sana que sana colita de rana? Para Gauss, que se comió, ¿o es lo que comió? Una empanada. La media empanada. Y esa empanada le cayó mal. La empanadita le cayó mal. No estuvo malito del estómago. Ayer estuvo malito del estómago. Afortunadamente ya está, ¿qué? ¿En un 80%? Ah, que lo... que lo dejaron al mil. Estoy enfermera. ¿No puede decir eso? No. No, mejor cambiemos de tema. Mejor cambiemos de tema. Ya está bien, DJ Gao. Ya está bien de la barriguita. Ya está bien. Tiene un pelo brillante. No, porque le había comprado unos aguacates bien maduros y se hizo un masaje capilar. Y eso es provechoso para el pelo. Eso deja el pelo. A cualquier persona eso le deja el pelo brillantico. Vea, WhatsApp de Radio.7. ¿Dónde está lloviendo? Chiquito, ¿dónde?
1: Que no lo creéis, en la calle está lloviendo.
0: ¿En la calle dónde? De Pencolo, Talirquén, Talcahuano. ¡Ay, mijo! Vea, ¿al derecho o al revés? Vea, Gabo le van a decir que vaya allá a la otra esquina, a la otra calle, a ver si también. Vaya y vuelve y nos mande el audio. Aquí vamos a estar esperando el audio, mijito. Bueno, ya hablamos de...
2: Pequeñita, te mando mi oncecita, sencillita. A ver si te apetece.
0: Ustedes, antojándolo a uno, caramba, ¿por qué son así? ¿Por qué son así? Antojen pues. Ole, ¿dónde más está lloviendo? ¿Al derecho o al revés? ¿Con balde o sin balde? ¿Con tuti o no tuti? ¿Y ustedes en su casa? ¿Ustedes en su casa o no está en su casa? Ve, la Jimena sacando pica por acá. ¡Uy, Jimena! Tan rico.
3: Hola, Tifinita, ¿no? Muy buenas tardes. Te mando muchos saludos. Que tengas una linda tarde. Aquí en Camino a Cabrero está lloviendo. Un besito, María de Camino a Cabrero.
0: ¿Hiciste pan amasado allá en Camino a Cabrero? María siempre hace pancito amasado. Ella dice que está lloviendo. ¿Hiciste pancito amasado? ¡Ay! Qué rico abrirlo así por la mitad, mantequillito, miel o las dos, ambas las dos, mantequilla
4: mija,
0: y miel.
4: Parcera, está lloviendo en Medellín. En Medellín con Paicavilla, acá en Concepción.
0: Medallo, ve por decir medallo. A Medellín se le dice medallo. Así como a Concepción se le dice conce. Ve, mandó otro audio, pues, en medallo, que diga parcerita, acá en medallo con Paicavilla está lloviendo. ¡Ay, tan lindo, carajo! 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María, ¿qué nos decís, Mari?
3: Sí, Cristinita, acabo de terminar de cocer el pancito para tomar oncecita con un salmoncito con lechuguita.
0: ¡Qué rico, mamacita! Ya en Camino a Cabrero, buen provecho, mi Mari, buen provecho. Somos nosotros, su grata compañía, acompañándole, sí, junto a usted. De regreso a casa, no se vaya, vamos a separarnos un ratico.

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0: ¿Usted me va a seguir hablando? ¿En serio? ¿Sí? Hábleme pues, que su voz me encanta.
1: Hola Cristinita, buenas tardes.
0: ¿Cómo estamos?
1: Habla Eric por acá, viajando desde Talcahuano a San Pedro de la Paz. Está lloviendo. Es más suavecito, pero ya están cayendo su gotita. Voy a saludar a mi señora Leslie, que está en San Pedro de la Paz, en la casita ya. Salió recién de su trabajo. Y decirle que la amo mucho y eso, que estés muy bien. Saludos. Ay, saludo a mi amigo Pancho, que siempre lo escucha. Él es de Nuevo Colorado, así que saludo por el buen ese.
0: Ay, tanto cariño por el amigo. Ella, saludando a la Migi, ella.
2: No te lo puedo creer.
0: La Eric, saludando a la Pancha. Abrazos. Muchachos, Eric, ¿tu esposa Leslie no será la Leslie que me agarra para el chuleteo? ¿Que me columpea con guachipatito y que ella dice guachipollito? ¿Será ella? Pregúntale, si es ella, me la saludas. Y me la un besito de parte mía. Sí, es ella. Región del Biobío, todo Chile y también la gente que nos escucha en el exterior en este momento aquí. 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

0: qué agarrón, qué cachón, qué pilló. ¿Agarró alguito? ¿Se quedó con algo? ¿Alcanzaste a detectar algo? ¿No? Bueno, vamos a hacer lo siguiente. Vamos con un repitis y luego de eso le vamos a decir lo que usted debe hacer. ¿Le parece? ¿Qué? ¿Se me salió un gallito? Ay, no me di cuenta. Oye, ¿qué, verdad que se me han salido varios gallitos?
1: Ay, gastan en grupidor, tanto este por un gallito.
0: Digo. ¿Oyentes, en serio se me han salido varios gallos? ¿Será que no calenté mi voz lo suficiente? Ay, voy a hacer algo más de calentamiento.
1: Vea, escuchen pues la canción al revés. El repitis. Escuchemos.

0: eso al revés, ¿qué sería? Solave rosé, ¿qué sería? Hagamos lo siguiente, vamos a hacer algo ustedes y nosotros.
1: Ay, ya, no se me han salido más gallos.
0: Oyentes, ¿se me han salido gallitos o no?
2: Go.
0: Dígame, ¿se me han salido gallitos o no? 803-80-900 para que nos llame y nos diga quién canta allí, cómo se llama esa canción al revés. Hágalo también a través de audios. Déjenos ahí su respuesta en el WhatsApp.

0: ¿Cómo se llama la agrupación que interpreta esa canción que ustedes escucharon hace instantes y que escucharon un pedacito al revés? La agrupación, ¿cómo se llama? Y la canción, ¿cómo se llama? Por aquí en el WhatsApp nos dicen, algo nos dicen.
1: Hola, mi Cristi bella, hola Gaos.
0: Querida mía.
1: Cristi, no caché nada, un repiti, repiti, porfi. Hola, mi Cristi bella, yo de nuevo, mírate. Creo que es una banda, ajá, que toca canciones, que sí, cantan.
0: Qué novedad, bailan.
1: Que tienen más canciones.
0: Sí.
1: Pero no sé de dónde. ¿Me puedes ayudar un poquito, porfi? Es que está difícil, Cristi, de verdad.
0: Ve, alguien le escribe por acá. O a Chipatito, ni un brillo, Cristina Filigrana. No importa. Igual es mi guachipato del alma, mi guachipatito querido. Igual. A ver. Escuchen las pistas que le vamos a dar. Aquí va una. Escuche. ¿Esto qué es? Un sinónimo de eso. ¿Eso qué? No, un efecto no. Sí, es un efecto, pero ¿un efecto de qué? Un efecto de... Otra pista. Abracadabra. Wingardium, les manda decir Gaos, leviosa. Si hay una olla grande de barro, con un agua con yo no sé qué hirviendo, y a eso se le echa azufre, y pata de conejo virgen, y la uña de un gato, y tres pelos de un perrito quiltro, y un pelo de una perrita de raza fina, y a eso se le echa un poquito de merquén y se revuelve con una cuchara de palo, y un clavo de olor, y una pastilla de canela. ¿Eso es un qué? Eso es un... Esta señora lo ocupa. Este señor es convertido en rana. Y esta princesa convertida en una mariposa. Eso es un... No, conjuro. Ya, sinónimo de conjuro. Es un... díganlo, un... Otra pista. Otra pista. Ya, cachó, pilló, listo. ¿Cómo se llama la agrupación? ¿Cómo se llama la canción?

0: está convertido en una.
1: ¿Y la canción? Hechizo. ¿Y la canción? ¿Cómo se llama?
2: Cristina, es hechizo.
3: Eso sería un caldillo.
1: Y no es congrio.
4: Embrujo.
1: Embrujo.
5: Hola, hola, buenas tardes. Eso es un hechizo.
1: Hechizo, ¿y la canción?
6: Yami Cristi Bella.
1: Querida mía.
6: Con todas esas pistas es hechizo.
1: La canción.
6: Y la canción, algo de besos.
1: Ah, sí, porque
6: chilena,
1: dijimos,
6: obviamente, pero creo que por ahí va, por ahí va, por ahí va. Yami Cristi, mira, te voy a ser súper sincera, lo vi en Google. Hechizo, una montaña de besos.
1: Oígala. Oh,
6: sí, me encanta ese grupo, Cristi, es muy bueno.
1: Linda, su Google se equivocó. Parece que su Google se equivocó. Gustavo, yo sé que no se dice Google. Bien, me dice Gauss, Cristi, no se dice así. Yo sé que no se dice así. Así como cuando a veces digo los YouTubes, yo sé que es YouTube. Vea, dígale a su Google que posiblemente se ha equivocado. Entonces, Gustavo de Alfarti Zapata, ¿es o no es hechizo? Vamos por partes, como el carnicero. ¿Es o no es agrupación hechizo? Efectivamente. ¿Eso no es la canción Montaña de Besos?
7: No creo.
1: ¿Pero está relacionado con besos? Un beso que a uno le dan sin su consentimiento, un mini beso, un besito así, que a uno le dan sin su consentimiento, ¿eso qué es? ¿Eso es un qué? ¿Un beso? Sí, es un beso, pero ¿es un beso qué? Francisco, dígalo. ¿Es un beso qué?
8: La canción de Cristinita, por las campanitas, puede ser cuento de hadas, ¿o no? La canción es Besos Robados.
1: Besos Robados.
9: Besos Robados. Besos Robados de hechizo.
1: Eso, eso. Vea el otro. Espera que todo el mundo conteste para contestar. Efectivamente, hechizo es Besos Robados. ¿De quién se dejaría usted robar un beso? ¿Quién quisiera que le robara un beso? ¿A quién le gustaría robarle un beso? Pregunta eso para los hombres. Muchachas, de los jugadores del Mundial, ¿a quién te gustaría robarle un besito? Las escucho. ¿A quién? ¿A quién? ¿A quién? ¿A quién? A este. A Erly. Por ahí hay otro trigueñito colorcito canela que no sé en qué equipo juega. ¿Cuál de los 80 equipos juega? ¡Ay, muchachas! Creo que es el amigo del mejor amigo de Erly.
8: Hola, me llamo la Cristina. Mijo. Me equivoqué de grupo, pero le solté la canción.
1: Sí. Conjuro.
9: Esto es un acoso, Cristinita, un acoso.
1: Un acoso. Darle a alguien lo que le den a uno un beso sin su consentimiento, eso es un acoso. Para eso son juntos, ¿no? Escuchen aquí, Besos Robados.

0: Excelentísima noche, don Mario Alejandro Sanhueza. En este momento con usted actualizamos las noticias.
1: Sí, ¿qué tal? ¿Cómo estás, Cristi? Buenas noches. Te voy contando con algunos goterones, lluvia acá en Concepción. Fíjate que una persona fallecida dejó un incendio registrado esta tarde en el sector Boca Sur, en San Pedro de la Paz. La emergencia se produjo en calle Segunda Longitudinal 868, hasta donde concurrieron unidades de seguridad pública, bomberos y carabineros, tras la alerta recibida por la central de cámaras y el nivel 133. Desde el sistema de televigilancia se confirmó la magnitud del siniestro, observándose una densa columna de humo y fuego que afectaba una vivienda de material ligero. El inmueble principal resultó completamente destruido por la acción de las llamas, mientras que el fuego se propagó a otras dos viviendas contiguas, ubicadas en los números 872 y 880, las que sufrieron daños parciales. En el combate al incendio trabajaron compañías de bomberos de San Pedro y Concepción, junto a personal de la Sexta Comisaría de San Pedro de la Costa, que adoptó el procedimiento correspondiente. Durante la revisión de los inmuebles afectados, bomberos y carabineros encontraron el cuerpo sin vida de una persona adulta de sexo masculino de 44 años de edad al interior de una de las viviendas alcanzadas por el fuego. De acuerdo a los primeros catastros, 10 adultos y 3 menores resultaron damnificados por la emergencia, mientras que el origen del incendio permanece bajo investigación por parte de bomberos. Un nuevo caso de delincuentes que se hacen pasar por policías para efectuar robos. Y esta vez fueron falsos carabineros los que atracaron un camión con encomiendas. Ocurrió en la comuna de Pudahuel. Un hombre adulto de nacionalidad chilena denunció que salió de las bodegas del parque industrial Enea conduciendo un camión transportando encomienda de la empresa Blue Express. Añadió que al avanzar un kilómetro aproximadamente en dirección al sur por la carretera de Américo Vespucio, detuvo su marcha luego de una señal efectuada por dos sujetos que vestían ropa de tela color verde con chalecos reflectantes y gorras de carabineros. Los sujetos intimidaron al chofer, escapando con el vehículo que después curiosamente fue abandonado y con toda su carga en el interior. No robaron nada. Durante la guerra que comenzó el 28 de febrero, se han producido varios bombardeos en las inmediaciones, en este caso la central nuclear de Búcher, en cuya gestión participa la agencia atómica rusa Rosatom, que llevó a evacuar a su personal de las instalaciones en abril. Tras el acuerdo marco de paz de fines de junio, Washington retomó hace dos días los ataques hacia Irán para imponer, dijo, costos significativos a la República Islámica por, dice, las acusaciones iraníes de alto al fuego al atacar tres buques mercantes que navegaban por el estrecho de Hormuz. La situación sigue en conflicto al otro lado del mundo. A ver, te cuento que están jugando a esta hora en Chillán.
0: ¿Quién es?
1: Ñublense con O'Higgins. Primera semifinal de la Copa de la Liga. Van 2-0 en Chillán. Y lo otro, que hay un corte del suministro eléctrico en Villa Ensenada de Talcahuano. Y de acuerdo a la compañía, la reposición del sistema eléctrico será cerca de las 11 de la noche. Así que ahí estamos con algunos datitos para compartir a esta hora de la tarde-noche ya, Cristi.
0: Villa Ensenada, entonces, ahí.
1: Sí, hasta las 11 aproximadamente.
0: Bien.
1: Ahí seguimos.
0: Sí, señor. Fue con usted, don Mario Alejandro Sanhueza, el boletín de la hora. Vamos a separarnos, oyentes, unos instantes y seguimos con más.
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Y aquí va mi comentario suyo. Toma cachito de goma. ¿Cuántos de ustedes en su niñez, su abuela, su mamá, su papá, su hermano mayor, solamente con una mirada así como de reojo, le decían todo? Esa mirada incisiva, destructiva, masacrante, esa mirada de en la casa arreglamos, esa mirada de cállate, esa mirada de comete todo y no digas nada, esa mirada de me la vas a pagar cuando lleguemos a la casa, esa mirada de te lo advertí, esa mirada de no le dije que no preguntara nada, esa mirada de los menores no se meten en la conversación de los adultos, esa mirada. ¿A cuántos de ustedes, a cuántos de nosotros no nos hablaron con esa mirada? Gao dice, esa mirada de cállate, si no, no vas a meter la cucharada, cállese, cállese. Esa mirada que existe entre usted y su pareja, esa mirada de, ajá, sí, digamos que ya nos vamos, no, si sí, estoy cansada, si sí, nos miramos y ya, ya, usted ya identifica esa mirada de vámonos, esa mirada de me siento mal aquí, esa mirada de esa hoy él me cae mal, esa mirada de no me gusta esa comida, esa mirada de esa persona me cae mal, esa mirada. Dicen por ahí, ahora, esas miradas que a veces usted le lanza a alguien, ¿cierto? Esa mirada de, vos me gustás. Esa mirada de, uy, ¿quién pide un pollo? Esa mirada de, papito lindo. Esa mirada de, mamacita rica. Esa mirada de, sáqueme a bailar, voy a bailar con usted. Esa mirada de, vea, ¿cuál es su número telefónico? Esa mirada de, aquí está mi Instagram. Esa mirada de, venga, hábleme, que su voz me encanta. Esa mirada también, ese escaneo, lo miran de arriba, abajo, de abajo, arriba, solo con una mirada, ¿no? God dice que que esa mirada de un auto a otro auto, me da ahí la pasada, me da ahí la pasada. De un auto a otro auto, de un auto a otro auto, estoy hablando de esa pasada. Amigo, por favor, me da ahí, ya, pues.

0: esa mirada, ayúdame, por favor. Esa mirada, no te me acerques. Esa mirada, no me toques, no me digas nada. Esa mirada. Dicen por ahí que una mirada dice o habla más que mil palabras. ¿Eso es verdad o no?
1: ¿Eso es verdad o no?
0: Esa es la pregunta, preguntona, preguntística que en esta noche de jueves te hace Radio Punto 7. ¿Es verdad que una mirada habla más que mil palabras? ¿Y cuáles son esas miradas que usted sabe interpretar? ¿No? O esas miradas con las cuales usted le habla a su pareja, a su mamá, a su hermano, a su hijo. Esa mirada de no, ya no. Esa mirada de ok, de ay, no, no puedo lenguar, ya. Usted responda llamándonos. Esa mirada de cuando usted, hombre, va con su amigo a la discoteca, van al pub, van de cacería. Y usted y su amigo, usted y su perro, usted y su yunta, se miran y el uno sabe. Ve, voy ahí, ya vengo, me espera ahí, no te vaya a ir sin mí. Pero ya se miran y ya, los códigos. Y usted también, cuando va con su amigui, ya dice la mirada, me digo, no me quemí. Y cuando usted, muchacha, va de cacería al pub, al restaurante, no sé, al concierto, y usted le hace la mirada a su amiga de que amiga, no te vas a ir, espérame, no me vas a interrumpir, amiga, y no la vas a embarrar, esa mirada. Una mirada habla o dice más que mil palabras. Llámenos al 800-380-900 y nos lo cuenta. O déjenos su audio allí en el WhatsApp. ¿Y con quién o quiénes habla usted así a través de la radio? ¿Con quién? ¿Quién es?

0: gracia cuando usted ha ido allá al centro comercial, ha ido a la feria, ha ido al supermercado y la cajera o el cajero le ha hecho a usted una mirada de como de, como usted, ¿cómo se llama? Como deme su número telefónico, como de no tiene más productos, como no quiero que se vaya, como quiero que me siga atendiendo, como de Ahora, todos ustedes logran identificar, logran interpretar las miradas, porque hay personas que no. Ay, muchachos, yo no sé interpretar miradas. O sea, yo difícilmente como que sé interpretar cuando alguien me quiere decir algo con la mirada. ¿Pero qué dicen ustedes aquí a través del WhatsApp de la Punto 7?
1: Hábleme. ¿Y me pueden tocar una canción de Amar Azul?
0: Mamá,
1: de rock and roll.
0: Mi amor, con mucho gusto. A partir de las 8 de la noche usted nos va a llamar al 800, mi reina hermosa, 380-900, y nosotros vamos a sonarle su canción. Lo vamos a hacer claramente en la sección de solicitados, mamita linda. ¿Oye? A las 8 nos llama, mi amor. A las 8. Luisa, ¿no? Doña Luisa. Sí. Y Héctor, las miradas. ¿Con quién te hablas solamente con miradas, Héctor? ¿Con tu pareja, con tu hija, tu hijo, tu colega?
2: Hola, hola, mis tiritas. Acá estamos con un apagón de luz.
0: ¿Qué cosas suceden?
2: En todos lados, aquí en el sector de Dinamo y Surta del Caguano. Ojalá que se solucione pronto a la brevedad. Saludos.
0: 11 de la noche por ahí, mi amor. Por ahí a las 11 le van restableciendo el servicio. Saludos, sector de Dinamo y Sur. No tienen fluido eléctrico. A eso de las 11. Esperemos que les cumplan. Si usted, al igual que Héctor, cierto que dice que de Navisur, bueno, ya les dijimos que 11 de la noche les estarían restableciendo el servicio, pero si usted que nos está escuchando se encuentra en otro sitio de la región del Biobío y tiene problemas con el suministro eléctrico, lo que tiene que hacer es comunicarse con ellos, comunicarse con la empresa correspondiente, con su número de cliente, ahí miren su factura, número de cliente, y usted los llama a ellos. Y les dice, mire, ¿sabe qué? Yo soy Pepita Pérez, mi número de cliente. Ah, es automático, es más, es automático. Usted digita ahí su número de cliente, lo digita, pa. Y ahí ellos le van a decir que ya está recepcionada, ¿cierto? Su inconformidad o su manifestación de ausencia del servicio. Y listo, usted directamente, que es la persona afectada, ustedes directamente lo pueden hacer. ¿Con quién más habla usted? Se lo preguntamos a las 7:22:23 de la noche.
1: Y Cristi, mira, yo te voy a contar algo sobre una mirada. Yo hace 2 días atrás necesitaba salir a ruta en mi auto. Ajá. Y tenía mucha congestión. Estoy hablando de la carretera 150.
0: Sí.
1: Y tenía un auto con un señor y su señora, obviamente.
0: Ajá.
1: Y yo le hice así una mirada al caballero, ¿cachai? Como diciéndole, ¿me dais la pasada?
0: ¿Me dais la pasada?
1: Y yo vi, Cristi, que él me quería dar la pasada.
0: Ajá.
1: Pero yo vi, Cristi, la mirada que le pegó la señora.
0: Ajá.
1: Y el caballero, como le trató. Y después
0: el freno.
1: No me pudo dar la pasada. Pero fue una mirada pero penetrante de la señora. Sí, horrible.
0: De te mato. De que qué te creí tal por cual. Una conversación miradística. La Anita María, cierto, me la imagino así como mini. La novia de Mickey, así con la maxi pestaña, así parpadeándole al señor, ojito le brillaban, me da ahí la pasada. Y el caballero, yo le iba a decir que así, cuando allí interfiere la mirada de la esposa de él, de la pareja de él, entonces ahí está una conversación trimiral, no bimiral de dos miradas, sino tres miradas, trimiral. Pere. Ana miró al caballero. Porque mi señora me está mirando. Ana miró al caballero. Caballero, me la pasada. Ana tuvo contacto visual. Estableció contacto visual con el caballero. Me da ahí la pasada el caballero. Pirvinistas, ellos no se habían percatado de que la dama, la esposa del caballero, los está mirando las miradas de ellos. Y mientras ellos dos conversaban, Ana y el conductor, la otra miraba cómo ellos conversaban y comadreaban, y ahí metió la cuchara y le dijo, y con la mirada le dijo a él: tú le dais la pasada esta vez. Tú. Dale la pasada. Dale la pasada a la. Tú. Dásela. Tú le dais la pasada a ella y yo te la quito a ti por. Todo eso en cuestión de segundos. Porque estamos hablando de que Ana quería pasar, el caballero quería pasar, iban y venían carros, eso fue en cuestión de segundos la conversación miradística. Al final el caballero dice: me encantaría darte la pasada, Ashita, pero no puedo darte la pasada porque tú cachai. Y Ana también con la mirada le dijo: no, pues yo entiendo, Ashito, para la próxima cena. Y la señora, la esposa del caballero, con la mirada le dijo: ya pude. Ana le dijo: ya puma, tú, concha, tú, huevo, tú. Ándala. Y a él, con la mirada, la esposa le dijo: y vos, donde sigáis de califa, te la. Tú, y tú, y tú, y tú, y tú. Y después, Ana, no le dieron la pasada. El señor avanzó, pero Ana, como no quería más problemas, no vio la mirada de la esposa de él. Esa mirada de, ya te dije ya, donde te pille, te cojo, te tengo ubicada, tú, me la voy a pagar, tú, te voy a cortar el pelo, tú, tú.
1: Mira, y yo de todo. Mira, no. Yo de todo esto saqué una conclusión.
0: ¿Cuál?
1: Y yo, cuando esa señora miró a su marido con esa mirada tan penetrante, así como como que le dijo,
0: te voy a cortar.
1: Sin hablar, le dijo: tú le dais la pasada.
0: Sí.
1: Y olvídate de todas las pasas que te puedo dar. Así que nada que hacer, mi Cristi.
0: Y no es chiste. ¡Ay, ay, ay! Pregunta, una preguntísima.
3: Las barreras del tren que está a la altura del líder.
0: Ay, no.
3: Están, una de ellas está destruida. Oh, por ende, la alarma del tren está funcionando.
0: ¿Será que en ese momento alguien de la municipalidad ya tendrá conocimiento de esta situación para que vayan y solucionen el problema de la municipalidad? ¿Será que alguien ya? ¿No? Y F también, la empresa F. Bueno, esperemos que tomen medidas y que eso no pase a mayores.
4: Hola, Cristinita. ¿Sabe que yo soy el caballero que le iba a dar la pasada a la señorita? Pues.
0: ¡Ay, qué pasó!
4: Así que ya no está mi señora por aquí cerca, bueno. Así que nos podemos juntar para que me dé la pasada de nuevo.
0: Ve, Ana, que te vas para allá mismo cuando el caballero te iba a dar la pasada, que necesitabas que tener la pasada, que en tres minutos que te espera allá, que él te quiere dar la pasada, que le pida la pasada, que él te la va a dar. ¡Oh! Ustedes son una maravilla. Ay, por aquí llegó un mensaje. El caballero dice que eso fue en la intersección saliendo de una de las casitas chicas de Pe. Ah, no sé. Ustedes son una maravilla.

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0: Mac, ¿qué nos quiere decir, mijo?
1: Maxito. Hola, mi niña. Oye, no, mentira, el caballero que llamó recién no era, era yo. Era yo que la señora me...
0: Ah, ya.
1: Me miró con esa mirada...
2: De mate,
1: como,
2: te va a matar.
1: Ya, pues, déjame, déjame pasar. Así era yo, así que... Por interno voy a dar mi número para que me llame.
0: Ah, bueno, dale.
1: Para que nos juntemos ahí y aclarar la situación, lo que pasó.
0: Sí,
1: ya,
0: pasar.
1: Ya, chao. Bueno. A ver si tuvo problema. Chao.
0: Bueno, pues,
3: voy a pasar. Hola, Cristina. Cristinita, sabe que yo soy el caballero que le iba a dar la pasada a la señorita, pues.
0: Ana. Uno acá exponiendo tu caso, ¿cómo nos vas a estar como chaleco de mono? ¿Cómo vas a estar como un zapato, Ana? En ningún momento dijiste que miraste a tres. Dijiste que miraste a uno. Mira, entonces tiene la mirada más rápida del oeste, ¿o qué? ¿La mirada más rápida de Penco? Ana, no echaste todos los huevos en la misma canasta. Le hiciste mirada a tres, a ver cuál de los tres te va a la pasar. Ana, ¿cómo estás? Dice que está bien, que tiene que buscar alternativas, sucursales. Ana, vea, yo no sé qué va a servir con ese enredo. Acá hay tres. Entonces, ¿cuál de los tres es, Ana? ¿Cuál de los tres es? ¿A cuál de los tres hiciste la mirada? ¿O con cuál de los tres querés repetirle escena y preguntarle con los ojitos si te da la pasada? A ver, Ana. Ana, ¿qué color es el auto? Vea, Gaussman decir, los tres caballeros que dijeron que son ellos, que digan cuál es el modelo de auto que tienen. Y Ana va a decir, ¿cuál de los tres? Gauss dice que uno tiene un Ñuñuki, un Ferrari y el otro un BMW. Ana, entonces ahí usted mirará, mija, cuál de los tres es. Ana envía un mensaje, ahora ya no quiere hablar la otra. Muchachos, el niño que está descartado. Listo, se está entonces entre el BMW y el Ferrari. Ahí se escoja, mija. ¿Qué pasará finalmente con esta historia de las miradas de Ana María y los conductores? ¿Con cuál de estos conductores Ana María repetirá la historia? De haber estado la pasa. Vean. Ay, muchachos. Vean, por acá, ustedes son hipócritas. Hombres tenían que ser. Vean, uno de ustedes dice. Javiera dice que ella le hubiera dicho que ella le hubiera dado la pasada. Javiera dice que si ella hubiera estado en el lugar de Ana. Bueno, ese mensaje. O sea, Ana dice, Javiera envía un mensaje, Javiera dice que si ella hubiera sido Ana, que ella le hubiera dicho, ya pasa tú con tu esposa, ya con chiste, pasa. Y que después cuando la esposa del tipo no estuviera mirando, que ella le habría así hecho un cambiecito de luz. Para un matrimonio menos. Y Javier al final dice, jajaja, un matrimonio menos. Javier es el maldad. Vea, por acá tenemos otras voces.
4: Cristinita, era yo el que le quería dar la pasada y le doy la pasada cuando ella quiera nomás.
0: Un cuarto. Ana, vea. Está un cuarto, Ana. ¿A cuánto le hiciste ojitos? Mark dice que él tiene una citroneta. Ana, entonces, ¿a cuánto le hiciste ojitos? Ana. Dejó la cantada, Ana. ¿Estuvo ahí cuánto tiempo? Dejó la cantada. No. Ana, mija.
5: Mi Cristibella, mi chico Gauss, el que no me pudo dar la pasada en ese instante, iba en un Camaro. Así que ese es. Pero... dile que cuando salga ruta, le aviso.
0: Ve que te esperé mañana en el mismo cruce a la misma hora. Que mañana en el mismo cruce a la misma hora. Y me dice Ana, ¿y qué tanto? Y que lleve el esposo, ¿y qué tanto? Y que se caiga lo que esté flojo. Después de esto vamos a empezar con su sección. ¿Cómo se llama la serie? ¿Cómo se llama la serie?

Muchachos, fuera de chiste, y ya para concluir con ese tema de lo de las miradas y eso, muchachos, si ese caballero le hubiera dado la pasada a Ana, se le hubiera acabado el matrimonio. Donde él le dé la pasada a Ana, la esposa le mocha el... Ahí, mejor dicho, ese matrimonio hubiera acabado. Se hubiera acabado. Uy, no. A ver, Javiera, envío un mensaje por aquí. Ve, que Ana pase el dato de dónde están dando la pasada. Ana, que pases el dato, que le pasé el dato a Javiera, que Javiera también quiere ir a pedir la pasada. Vea, aquí empezamos con su sección. ¿Cómo se llama la serie? ¿Cómo se llama la serie? Esa serie data de muchísimo tiempo atrás. También. Esa serie habla de 7 personas. Vea, ¿qué pasó? Iban unas personas en los Estados Unidos, ¿no? La base de la serie. Unas personas iban, como decir, de aquí a allí en un barco, ¿cierto? Era un trayecto corto. Pero de repente, el viento, la marea. El hecho es que naufragaron por allá en una isla. ¿Cuántas personas? 7. Entre tripulantes y el capitán y no sé qué. 7. Entre ellos, bueno, el capitán, un ayudante del capitán, una pareja así, toda dedo parado, toda fifirisnay, así, toda pituca. Una muchacha así como de Pobla y otra señora súper famosísima. 7 personas en total. Y estuvieron varios años ahí, intentando sobrevivir. ¿Cómo se llama la serie? ¿Cómo se llama la serie? 7 personas naufragan y están mucho tiempo, años y años, ahí en una isla. ¿Cómo se llama la serie? El protagonista de la misma, un poquito asopado, amermelado, atolondrado. ¿Cómo se llama la serie? Llámenos y denos el nombre o déjenos su respuesta allí en forma de audio en el WhatsApp. ¿Cómo se llama la serie?

0: ¿Cómo se llama la serie?
1: El nombre de la serie es el siguiente.
2: La isla de Gilligan. Saludos. Luis Aguasano.
3: La serie se llama La isla de Gilligan.
4: Isla de Gilligan.
0: Gustavo Adolfo Ortiz Zapata, DJ Caos. ¿Es esa la respuesta correcta? Isla de Gilligan, Isla de Gilligan. ¿Con quién usted se la veía? De 1 a 7, ¿qué tan asopado era Gilligan, el protagonista? De 1 a 7, ¿qué tan asopado era? Recuerda que en cada capítulo el capitán, que tenía súper conocimientos y que era así un súper científico y que podía hacer maravilla. Mire, con una piedra y un pedacito de palo, con eso podía formar muchísimas cosas, casi que un avión.
4: La película se llama El regreso de los que no fueron.
0: Sí. Sí, está bien. Y siempre... El torpecito, el asopadito de Gilligan siempre echaba a perder todo lo que el capitán quería hacer, ¿cierto? Para que ellos salieran de allí, de esa isla. Siempre dañaba todos los planes, siempre, siempre dejaba la cantar, siempre, siempre, siempre. Muchachos, Gao dice que Gilligan nunca existió, que fue un fantasma. Que fue un fantasma materializado. ¿Ustedes se imaginan? Gao dice que Gilligan nunca quiso que ellos se fueran de la isla y que por eso entorpecía todo lo que el capitán hacía para no quedarse solo y seguir allí acompañado de la pareja pituca. ¿Ustedes se imaginan una pareja súper rica allí en esa isla abandonada? ¿Qué le diría ella a él, la señora pituca, al esposo? Y el esposo, me la imagino a ella. ¡Ay, tengo arena hasta en el...! ¡Ay, está haciendo mucho calor! ¡Ay, que no juguito! ¡Ay, que mi piel! ¡Ay, que no sé qué! ¡Ay, que yo no sé qué! ¡Ay, que huele feo! ¡Ay, que el perfume! ¡Ay, que no sé qué! Y la otra muchacha, la famosa, ahí hay una actriz famosa también, ¿qué diría? ¡Ay, pero las luces! ¡Ay, pero dónde están las cámaras! ¡Ay, pero los autógrafos! Y había otra que era así como de pobla, así como estoy como yo, así magua chaquita. ¿Ella qué diría? Me la imagino. Ay, pero si le ponen color a la cuestión, que estamos aquí en la isla, disfrutemos un agüita de coco, así relajaditas y es. Y por la noche, unas carnecitas, un asadito por la noche, un pescadito así a las brasitas. Gracias a ustedes por participar. Tenemos otra voz que nos dejan acá en el WhatsApp. Y nos dicen.
5: Hola, Cristianita, yo de acá de Conce te estoy hablando. Hay mucha lluvia. No está lloviendo fuerte, sí, pero igual está lloviendo. Y estoy en la peguita, po. Así que aquí estamos en la peguita. En la peguita. Así.
0: Bien. Bien. Que esté trabajando. Vea, ¿y en qué consiste su trabajo? Ahí la peguita. La peguita. Ella está acá en Conce. Mamita, ¿pero en qué consiste su trabajo?
5: La peguita.
0: ¿Pero en qué consiste su trabajo?
5: La peguita.
0: ¿En cuál peguita?
5: La peguita. Así que te mando un saludo. Y le mando un saludo a mi esposito. La peguita. Peguita, po. Y. La peguita.
0: ¿Y en qué consiste su peguita? Cuéntame.
5: Y le mando un saludo a mi esposito.
0: Una oración grande, mamita. Y que le mete el hombro, que le siga metiendo el hombro. Ya casi va a terminar, se va bien abrigadita para la casita, que allá la está esperando en la casa del esposo, mientras usted está en...
5: La veguita. Así que
0: un abrazo grande, mamita.
5: Así que aquí estamos, la veguita.
0: Síganos escuchando en... Ella nos está escuchando en...
5: La veguita.
0: Está disfrutando de la programación de Punto 7 en
5: La veguita.
0: La pasa feliz, contenta, ella dichosa en
5: La veguita.
0: ¿A dónde va a estar mañana a esta hora, mi amor?
5: Y le mando un saludo a mi esposito. La veguita.
0: Ya no la agarramos mal para la chuleta. Ya, mamita linda, un abrazo grande, ¿eh? Escúchate esto, ya viene para ahí de Mario Alejandro Sambuesa y más raticos solicitadas.
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5: ¿Y?
1: ¿En dónde?
5: En La Veguita.
1: Ah, bueno. Ya, ya nos llama y programa su canción, mamita, ¿oyó?